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0: 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Que la lluvia descienda mansa sobre tus campos. 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
1: Son las 11 con 2 minutos.
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1: Son las 12 con un minuto.
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1: Es la 1:03.
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0: alguien, no la dejes ir, para que no tengas que dedicarle una canción como esta. Paz.
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2: Bueno, aquí les vamos a tocar una canción nueva, se llama El Presente.

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1: Son las 2 en punto.
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1: Son las 3 y 4 minutos.
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1: Si de pronto alguien de aquí tuvo un mal día, deje que yo les cuente.

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1: Son las 4 con 3 minutos.
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2: Son las 5 en punto.
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1: Son las 6 con 3 minutos.
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2: Son las 7 en punto.
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0: Buen día, buen día, buen día. Ey, Zapapenecoe. Espero que bien. Y por fin ya podemos realmente... aquella frase o aquel refrán que dice no digas buen día antes de amanecer. Pero ahora sí ya podemos decir con fuerza porque ya coemba y tema. Es que estamos casi a mitad del mes de agosto. Hoy es jueves 13 de agosto del año 2026. Y bueno, y se va acomodando todo y va quedando por fin con ese horario de verano, lo que era este horario que finalmente dejaron esos que no tienen nada que hacer. En vez de hacer leyes que valgan la pena para el país, decidieron tocar el tema de la hora en el parlamento, ¿verdad? Los tecos, los raboneros. Qué impresionante la cantidad de raboneros que mantenemos en el parlamento, que casi nunca están, pero nunca se les descuenta, que ganan 37 millones de guaraníes y monedas, aparte de los privilegios, la venta de sus votos en temas importantes, y yiquepe. Y encima, no sé si es hoy o mañana, va a tener sanción ficta, la jubilación VIP. Por lo menos ahora decidieron establecer 60 años como edad para la jubilación de estos impresentables, la autojubilación. Ellos hacen lo que quieren. Y 15 años de aporte para acceder al 80%. Ustedes ya escucharon que un trabajador común y corriente, un Juan Pueblo, aporte 15 años al IPS y cobre después el 80%. Jamás. Pero ellos pues no son Juan Pueblo, ellos son una casta privilegiada. Ellos legislan para sí mismo, para sus beneficios personales o de sus entornos. Y nosotros permitimos, el pueblo paraguayo permite todo. Les permite a ellos que se burlen. Les vemos cada 5 años cuando visitan a buscar votos. Nos engatusan. Un asadito, una cervecita, un abrazo, una foto, una selfie. Después, si te he visto, no me acuerdo. Jodete. Y así vamos a seguir, por lo visto, por mucho tiempo. El coraje y el valor de los paraguayos terminó, creo que, en la Guerra del Chaco. Después ya pasamos a ser un pueblo totalmente sumiso, salvo honrosas excepciones de esos valientes paraguayos que lucharon contra la dictadura de Alfredo Stroessner, los que frenaron los intentos de golpe de Estado de Lino César Oviedo y los que también le enfrentaron a Horacio Cartes en aquel momento en donde quiso imponer la enmienda constitucional para buscar su reelección. Y ahora ya volvieron los chupamedias, los lamebotas. Bueno, lamebotas eran más con los militares, ¿verdad? Otro lametraste ya eso. O don Horacio Deana, la candidato número 1 al Senado, llegó a Icuaína. Apenas este señor ya se mueve, está ahí. Es un extraordinario líder político, sin lugar a dudas. Es posiblemente el único expresidente de la República del Paraguay que mantiene el liderazgo ya casi 10 años después de haber dejado el poder principal. De eso no hay ninguna duda. Pero seguir engatusándolo, seguir endulzándole los oídos de Riré Don Horacio de Yeimán Tebaná para empezar otra vez la crispación, el quilombo, las peleas, el enfrentamiento entre los paraguayos. Qué lamentable. ¿Qué clase de seres humanos son esos? Que solamente quieren conflictos y peleas. No sé qué es lo que quieren demostrar. Va Horacio Cartes, candidato al Senado, digo. Senador vitalicio. Es una condición que establece la Constitución Nacional. No, que la Corte vaya a ser la... La corte manejan ustedes. La fiscalía general manejan ustedes. Bastardean todo, dejen de joder de una vez por todas. Generen las condiciones para que el país viva en paz y no en conflictos y no en peleas permanentes. Ya instalaron otra vez el debate. ¿O me van a decir que Horacio Cartes está en condiciones de estar todos los días en el Parlamento, en todas las sesiones? Déjenlo a este hombre que ya empiece a descansar y a disfrutar de lo que le resta de vida. Y dejen de ser adulones. Yo sé que viven y muchos sobreviven mediante Horacio Cartes, pero ya están exagerando. Ya están exagerando. Le miro a mi compañero Rodrigo Pedroso Vareiro y me acuerdo lo de Cerro Palmeiras, caramba. Sobre la hora es cierto, pero aprendió Cerro Porteño a ser equipo copero. Ni sombra de ese equipito que viene jugando el campeonato clausura del fútbol paraguayo de primera división. Parecía otro equipo y son los mismos jugadores. Son los mismos jugadores y juegan totalmente distinto. Se paran diferente, pelean cada pelota en forma diferente. Hasta hay una discusión con ese gol que se le anuló a Cerro Porteño, que tal vez hubo otro toque previo y eso ya lo habilitaba al que convirtió el tanto. Lo de Cecilio Domínguez y sus payasadas de siempre, en vez de entrada ya golpear. Pero logró un empate valiosísimo que le da muchísimas chances a Cerro Porteño de avanzar a cuartos de final y por fin poder eliminar al Palmeiras. Un equipo que también está en baja, ¿eh? Ya viene bajando, aunque sigue liderando el Brasileirão. A los tumbos en la Copa de Brasil ganó en penales. El público le perdió la paciencia al portugués, el entrenador Abel Ferreira. Pero es Palmeiras, un equipo con un tremendo presupuesto. Y Cerro Porteño de visitante le hizo gran partido y sacó un brillante resultado para la revancha en una semana en la olla monumental. Ojalá no aparezca ese miedo escénico en la olla que tantas veces ya frustró, ya entristeció al pueblo azulgrana. Ojalá que no. Qué lindo sería. Qué lindo sería que hoy también Olimpia haga lo propio contra Vasco da Gama en la Copa Sudamericana y después en la revancha, que avance también en la Sudamericana, que avancen los dos por el fútbol paraguayo. Y ese buen momento desde el Mundial, ¿verdad? Porque quedó una buena sensación después de la Copa del Mundo con la selección paraguaya. A ver, noticias en destaque en la página de América FM, www.americafm.com.py. Jueves fresco, nublado y con lluvias en varias zonas del país. Menos para la zona norte, menos para Pedro Juan Caballero y el departamento de Lavambay. Inclusive hoy para Pedro Juan la temperatura máxima pronosticada es de 30 grados. Calorcito, calorcito para este tórrido invierno. Municipalidad de Pedro Juan Caballero autoriza ocupación de terreno para nueva escuela en Villa San Pedro. Imputan por doble homicidio a joven nativo tras fatal ataque con arma blanca en Bellavista Norte. Operación Narciso desarticulan red internacional de falsificación de fármacos a base de tirsepatida con dos detenidos en Ciudad del Este. Mientras, por aquí toda una joda. Había sido que aflojaron todito el tema de la imputación a estos brasileños. Unos cuantos artículos borrando, flojito para que cuanto antes recuperen su libertad. Poderoso caballero Don Dinero, caramba. Poderoso caballero Don Dinero. Lo único que no consiguieron estos rapaz falsificadores de medicamentos que siguen con su farmacia abierta en el shopping Dubai es lograr que un magistrado les dé medidas alternativas a la prisión. Lo único que no lograron, pero lograron que el Ministerio Público les impute a medida. Así funciona. Así funciona. Tragedia en la ruta 3, un choque frontal contra un camión de carga deja otro saldo fatal en la zona de Río Salado. Cerro Porteño se trae un gran empate de San Paulo ante Palmeiras. Ayer ya adelantábamos esto, elecciones municipales 2026, Pedro Juan Caballero, lo que dice en la calle sobre la preferencia de votos de cara a los comicios. Va a ser algo histórico, va a dar gusto ser testigo y transmitir por América FM con todo el despliegue técnico y humano de la emisora el día de las elecciones municipales. Se viene lo más reñido de todos los tiempos, de todos los tiempos, donde inclusive hoy, 13 de agosto, la sensación que queda es que vamos a estar pendiente con la boca de urna como un elemento de medición. Pero esa transmisión de resultados preliminares, voto a voto. Y justo está, para intendente y para la Junta Municipal. Para la Junta también se viene una puja espectacular. Todo indica 6 colorados y 6 liberales después de muchísimo tiempo también. No hace mucho, inclusive solamente habían 4 colorados en la Junta. Lograron esta vez tener buenos candidatos y eso parece que les devuelve la expectativa de tener mayor representatividad en la Junta Municipal de Pedro Juan Caballero. En contrapartida, los liberales con unos impresentables que puede disminuir la cantidad de votos, porque ahora al final lo que va a importar es la cantidad total. Claro, después para la ubicación, quien tuvo más votos, primero, segundo, tercero, cuarto, pero para distribuir las bancas la cantidad total de votos por el sistema DOM. Y todo indica 6-6. Pero ustedes van a tener ese día la mejor cobertura, como siempre, a través de América FM, sin ningún compromiso más que con la verdad, la transparencia y la información precisa al momento desde el lugar de los hechos. Son las 7:16, 7:16. En destaque a ver a alguno de los diarios. Vamos a mirar Última Hora, 3 años de gobierno con buenos números, pero que no llegan a todos. Balance económico, la mejora de los grandes indicadores todavía no llegó a toda la población. Costo de vida, los alimentos, el principal gasto de las familias. Subieron 87% en 10 años, casi el doble. Casi el doble. La eterna pregunta, me dejan acá por el TikTok. Buen día. Ah, se me fue. Preguntan, ¿cuánto ganan policías que andan en Hilux, en Fortuner? Y muchos hasta tienen estancias. Y con el sueldo nomás no les alcanzaría. Ah, con eso te respondo. A ver, ABC en destaque. Marca de Nubicon creó un conflicto entre el Grupo Vázquez y su fundador. Esto después vamos a hablar un poco más. Fotos inéditas y la verdadera razón por la que porque Asunción le dio la espalda al río. La eterna discusión, ¿por qué Asunción le dio la espalda al río a diferencia de otros países? Vamos a ver. Qué triste la capital de la República del Paraguay. Muchos. Ya que ahora nos permite TikTok, Facebook, YouTube, la radio online, llegar a tantos lugares. Por eso digo muchos. Porque quizás no tanto por los pedrojuaninos en sí, pero muchos van a recordar lo que el encuentro de la juventud antes, en especial los sábados. ¿Qué vamos a hacer sábado? Vamos a palmear. Se llenaba la calle Palma. Era un encuentro de colorido, algarabía, alegría. Esta mañana he visto las imágenes de ese microcentro histórico de Asunción prácticamente en estado total de abandono. ¡Qué triste, por Dios! Ahí está lo más histórico de Asunción, esos edificios de la época colonial. Negocios tradicionales que fueron cerrando. Toda una inmundicia hoy por hoy. Y van pasando, intendentes, vamos a revitalizar, vamos a recuperar el centro histórico. Nadie hace realmente eso. Nadie. Una pena. Una pena, porque Asunción es la capital de todos los paraguayos. La madre de ciudades. Veremos qué pasa después de las elecciones también. A ver qué deciden los asuncenos. ¿Camilo Pérez para que continúe lo mismo? ¿O Soledad Núñez para soñar con algo de cambio? Últimamente los cambios tampoco funcionaron en Asunción. Tanto queremos cambio, pero el cambio siempre tiene que ser para mejor. Para mejor. Y muchas de las ciudades. El fin de semana pasado estuve recorriendo por mi otra ciudad, San Antonio. Por primera vez me fui al paseo costero. San Antonio también por fin se está reconciliando a medias con el río, porque es una partecita nomás. Pero mientras tanto siguen entregando casi toda la costa de San Antonio, con todos los daños ambientales que eso genera. El desvío inclusive del cauce hídrico. Y las erosiones, todas esas cosas, ¿verdad? Pero una parte, por lo menos, de ese paseo costero, una partecita de la promesa que el actual intendente que busca el Recutú, Santiago Aguilera, por lo menos eso cumplió, porque después, desastre. Pero, sin mayores sobresaltos, va a ser reelecto intendente de San Antonio. ¿Por qué? Porque así como en muchísimas ciudades, la clase política no tuvo la madurez necesaria para construir una verdadera alternativa de cambio que sea, que despierte interés, que sea algo atractivo. En San Antonio, nada. Entonces, no se puede soñar con el cambio. 5 años más hay que aguantar. Que se diviertan los liberales con Aguilera a la cabeza. Eñembe, un taiwanés, estaba generando tremenda expectativa y viene Miguel Prieto y le da un golpe de gracia y le apoya a Lanzoni. Lanzoni ya fue intendente. Yo tengo mis serias dudas que si Lanzoni puede volver a ser candidato, pero ya lo habilitó la justicia electoral. ¿Por qué digo que tengo mis serias dudas? Porque cuando Lanzoni fue electo primer intendente municipal de Ñemby, así como Yoyito en Fernando, Filemón Valdés en Pedro Juan, Carlos Filisola en Asunción, en ese momento la ley era clara y contundente. No puede ser reelecto. Por eso Filemón Valdés nunca pudo ser reelecto en Pedro Juan. Filisola no pudo ser reelecto en Asunción. Yoyito no pudo ser reelecto en Fernando. Lanzoni no pudo ser reelecto en Ñemby. Pero después ahora, después de unos cuantos años, varios periodos, Lanzoni fue gobernador, fue diputado, fue senador. Ahora aparece otra vez. Y yo tengo mis serias dudas de que él pueda ser. Pero la justicia electoral en Paraguay es una joda. Fiscales electorales como lo que tenemos acá no se preocupan por lo que establece la ley. Entonces, cualquier cosa puede pasar. Gracias por arrancar con nosotros un nuevo día a través de América FM. Hoy jueves de TVT. Vamos a tener músicas para el recuerdo durante toda la mañana para presentarles en esta mañana por la 94.9. americafm.com.py, nuestra página en internet, los aplicativos online, la transmisión por el Facebook, por YouTube y en mi perfil de TikTok también. Les agradezco, espero responderles esta siesta. Jorge Domínguez, el mismo es otro. veo la foto, creo que es otro. Nancy Alonso, los que estoy viendo ahora, Gilberta Franco. Después les respondo. Gracias por arrancar este día conmigo y con la audiencia de América FM. Óscar Servián está en los controles, en la puesta al aire. Liz Sánchez está en la secretaría. Neri Bonzi en comerciales. Jessica Salinas en la administración general de la radio. Faustina Soto, la señora Faustina Soto en la dirección general. Ella es la directora propietaria de América FM. Ever Salinas con control remoto como director artístico. Marciano Sánchez y David León Rojas en exteriores. Y aquí en los estudios junto a Rodrigo Pedroso Vareiro. ¿Qué tal, Rodrigo? Buen día.
1: Saludo para todos. Que tengan una buena jornada.
0: ¿Le sorprendió Cerro Pedroso?
1: No.
0: No, era que creía que Palmeira tenía mucho más que Cerro.
1: Y tiene mucho más que Cerro Porteño.
0: Pero no, no le va a salir, no le pasó.
1: Es de tonto decir lo contrario.
0: Pero no le pasó encima.
1: No, o sea, el partido todavía no está cerrado.
0: No, pero un partido ya terminó.
1: Sí, pero todavía él no está cerrado el partido, está todavía abierto.
0: O sea que seguís creyendo que Palmeira va a pasar y no Cerro.
1: Y la lógica te habla de que en el fútbol Palmeira es superior ahora mismo a Cerro Porteño.
0: Bueno.
1: Porque vos sueles decir eso, que el fútbol tiene lógica. Sí, vos sos el tipo que defiende la lógica pura del fútbol.
0: Sostengo totalmente. El fútbol es un deporte totalmente lógico.
1: Me extraña nomás que ahora tenga otra idea de lo que yo digo.
0: No tengo otra idea, pero el momento... Es
1: simplemente por las contradicciones nomás que vos de repente...
0: El momento actual del Palmeira, lo lógico es que no le gane a Cerro. Porque está en baja. Está en baja. Los equipos tienen momentos altibajos. Palmeiras la otra vez apenas en la Copa de Brasil avanzó por penales después de perder. Empató con Inter. Y ahora ayer no le pudo superar a Cerro. Inclusive hubo un error defensivo de Cerro Porteño que les permitió marcar el único gol a los palmeirenses. Y Cerro aprendió a jugar Copa Libertadores de América de visitante, aprendió a defenderse y a intentar contragolpear las veces que pudo, ¿verdad? Hola, Marciano Sánchez, móvil Complejo Deportivo Salinas, buen día.
2: Sí, buen día, Aníbal, buen día a los demás compañeros de trabajo, saludos cordial para todos los oyentes de la 94.9 América de FM. Agradecerle a Todopoderoso por esta oportunidad que nos da Aníbal de esta mañana. Y ahora mismo estoy acompañando a una comitiva policial, judicial, Aníbal, hacia la localidad de Iguipé, a un desalojo que estará realizando. Y la Policía Nacional está yendo para esa parte de Aníbal. Estoy acompañándola a ellos en estos momentos, Aníbal.
0: Iguipé.
2: Sí, señor.
0: Ah, bueno, vamos a estar expectantes.
2: En un minuto más estaremos por allá.
0: Dale, señor.
2: Dale.
0: Gracias, Marciano. Móvil Complejo Deportivo Salinas. Ya preparamos contacto y comunicación igualmente con nuestro otro cronista en exteriores, con David León Rojas. Él está con el móvil distribuidora de carnes Amambay, que sigue con ofertas increíbles, increíbles los precios que ofrece distribuidora de carnes Amambay. David, buen día.
3: Sí, muy buenos días para vos, Aníbal, a los demás compañeros de trabajo. La audiencia, un total de 3 accidentados tuvimos en el hospital regional. Uno fue trasladado, Aníbal, a Asunción, pero no accidentado por cuadro respiratorio. Está extraído y la cuadro de vómito y diarrea. Está lleno, Aníbal, en internación en pediatría. Y estoy aguardando acá para dialogar un poco con la doctora. Ella es representante, o sea, viene de Bellavista Norte, la doctora Argüello, que nos va a hablar un poco referente a las actividades que está desarrollando Aníbal. Cada criatura que viene a hacer su consulta, ya sea lo que está internado y lo que viene a hacer su consulta en urgencia, en pediatría, lleva un regalito a las criaturas, Aníbal. carteras, escuelas se viste de payasito, los propios estudiantes que está haciendo su pasantía y le obsequian. Cada criatura lleva una bolsita de sorpresa donde contiene muchos juguetes y golosina animal.
0: Qué bueno, por la semana del niño, ya eso es.
3: Sí, y también en la parte de vacunatorio.
0: Se vacunan y van con regalitos también.
3: Sí, pero los niños, no así los adultos.
0: ¿Qué tenía de fila?
3: Y también algunos comedores ahí, justamente de Romero Cueves. La señora Mancia también me llamó para estar ahí en esos lugares, porque hoy por estar la padrina afuera, ¿verdad? Para llevar un poco torta, golosina, para este fin de semana, para jugar un poco con los niños a nivel.
0: Excelente. Ya volvemos enseguida, entonces.
3: Sí, señor. Hasta luego, compañero.
0: Hasta fuerza luego.
3: Fuerza cero. Bueno, vean, no quiero ver el equipo paraguayo. Pero...
0: ahora, 44. Ahora Fuerza Olimpia.
3: Ahora Fuerza América, si esta noche tiene un compromiso también a nivel.
0: Sí, con algunos jugadores. Despacito te voy a decir para que no escuchen. Traidores.
3: Porque... anoche estaba jugando también ahí justamente del equipo de la municipalidad, pero hay que tener mucho cuidado, ni porque entre 20 no vio acá.
0: Soldado brasileño se está ahí.
3: Estaba y se avió, se come cancha. Y pues es a tu mi alquiler.
0: De la viernes, güey, esas cosas.
3: Enseguida retornamos, amigo. Fuerza, muchacho.
0: Dale. Ayer un motociclista resultó lesionado tras ser colisionado por un automóvil en la línea internacional en la zona del barrio General Díaz. El conductor del rodado huyó del sitio e ingresó a territorio brasileño según datos recabados por la Policía Nacional. El accidente fue a las 10:30 en la línea internacional sobre Doctor Francia con Blas Garay, barrio General Díaz. La víctima, Alex Rafael Robert Sanabria. Robert no es nombre, es apellido en este caso, parece. Brasileño de 21 años, quien conducía una motocicleta Kenton Bull 250 color gris, chapa Paraguay. El otro vehículo involucrado es un automóvil de la marca Fiat modelo 1 año 2008 color rojo. Ah, captaron totalmente la chapa, che. Chapa HSX7A94 Brasil. Tras la colisión, el conductor de dicho automóvil no detuvo la marcha y huyó del lugar, cruzando hacia el territorio brasileño para evitar la intervención policial. El joven motociclista, quien llevaba casco protector y la documentación correspondiente, sufrió lesiones en la pierna derecha. Personal de bomberos voluntarios acudió al sitio para asistirlo y trasladarlo hasta el hospital regional local para su atención médica. El subjefe de la comisaría segunda, subcomisario David Pereira, dio detalles sobre la dinámica del hecho y la fuga del responsable. El automóvil que se encontraba estacionado salió en forma repentina al paso y no pudo evitar embestir contra el mismo. El conductor, al ver lo que ha ocurrido, huyó del lugar, abandonando a la víctima en el piso, declaró el jefe policial. El interviniente agregó que testigos en el lugar lograron fotografiar la chapa del vehículo para su identificación. Se comunicó al Ministerio Público para los trámites legales correspondientes. Se comunicó al Ministerio Público para que se archive esto, Pedro Sumael, para los trámites. O ya le dé al fiscal pidiendo informe en la policía del Brasil a quién corresponde ese vehículo.
1: Nada que ver, viejo.
0: Qué gusto recibir tempranito un mensaje así del querido amigo Ireneo Amarilla. Otrora gran arquero, le podíamos traer como refuerzo de la como a América FM, ya que Marcianito teniendo Cuera B y Cristian, hay veces, sí, Cristian dos jueves que ya está presente, iba a ser su tercer jueves seguido. Gran arquero Cristian Salinas también. Ireneo Amarilla nos informa que ya se cumplió con la vecina de la subseccional colorada del barrio Guaraní. Se podaron totalmente los árboles, se hicieron limpieza, qué bueno. ¡Brillante, Ireneo! Excelente, qué buena respuesta. Qué buena respuesta. Gracias por estar siempre con nosotros en la sintonía también, Irenio.
1: Espectacular.
0: Bueno, una amiga me envía un mensaje de los que yo siempre me quejo también. Hay que sumarle los borrachos que no nos dejan descansar por la noche y la policía, ¿qué hace? Que mucho yo ya hablé con el comisario Aníbal Franco, por ejemplo, al respecto, ya que él es de mi barrio. No puede ser que unos borrachines sigan haciendo lo que quieran en la ciudad. No puede ser, che. Música a todo volumen, escape libre, se divierten. Ahora veo quejico, ahí la mayoría están bostezando, con sueño en su trabajo, porque estos inadaptados sociales no les dejó dormir. Es una pena. Justicia pronta y barata, Pedroso. ¿Viste que se aplica eso? Muchos no creen. Es justicia pronta y barata, pico Pedro Juan, ¿viste ahí? ¿Viste alguno? Justicia pronta y barata. Sanabria Bierzi quedó sobreseído definitivamente por el fatal accidente que dejó 4 muertos. A 4 le mató porque estaba Tuisaiteca Ure manejando un vehículo a alta velocidad. Y está sobreseído definitivamente. Oh, maravillosa justicia paraguaya. Bueno, no la justicia, sino los hombres. Increíble. El juez penal de garantías de Caacupé, Augusto Acuña Rojas, extinguió la acción penal y sobreselló definitivamente al empresario Eugenio María Sanabria Bierzi. Y ya apellido, pues yo digo. Procesado por un fatal accidente ocurrido en noviembre de 2024 sobre la ruta Luque San Bernardino. El hecho dejó 4 personas fallecidas. La decisión judicial se dio luego de que el magistrado homologara los acuerdos de reparación alcanzados entre Sanabria Bierzi y las víctimas y sus representantes. Pero sin embargo, familiares niegan que haya habido de ese acuerdo. Qué locura. A 4 le mató porque era un criminal borracho manejando a alta velocidad. Y está libre de todo. No vamos a tener nunca justicia real así. Mientras jueces sigan esperando plata para imputar, para decretar prisión, para mandarle a la casa, mientras fiscales sigan recibiendo plata todo el santo día, no vamos a tener nunca justicia en la República del Paraguay. Nunca. Todos se mueven en base a plata. De código procesal penal, umiango, oire y mi ve y mesa aricuera. Plata la mandaba. A raíz de aquel choque, 3 ocupantes de uno de los vehículos involucrados perdieron la vida. Osvaldo Darío Jaquet Valdés, de 40 años. Su esposa, Christine María Blumenrother, de 40, de nacionalidad alemana. Y uno de los hijos de la pareja, Philippe Jaquet, de apenas 2 años. La hija sobreviviente de la pareja sufrió graves heridas y tuvo que ser trasladada a Alemania junto a sus abuelos para continuar su etapa de recuperación. La 4ta víctima fatal del choque fue Nancy Angelus Chena Vallejos, quien iba en otro vehículo que también resultó afectado en el siniestro. Fiscalía pidió juicio para Sanabria Bierzi, pero el 17 de mayo de 2025, la fiscal Zulma Benítez y el abogado Carlos Trapani, en representación del querellante Severiano Jaquet, padre de Osvaldo Jaquet, presentaron acusación y pidieron que Eugenio Sanabria Bierzi vaya a juicio oral por los hechos de homicidio culposo. ¿Cómo homicidio culposo? Homicidio doloso eventual como mínimo. Va, es culposo, digo. culposo es en caso de accidente. Y cuando estás tú y seite caure, no es accidente. Es, tendría que ser crimen. Y también exposición al peligro en el tránsito terrestre, teniendo en cuenta que la prueba de alcotest realizada al empresario luego del fatal choque arrojó un resultado positivo de 0,622 miligramos litro de alcohol en la sangre. Según la acusación, Sanabria Bierzi se desplazaba a una velocidad no prudencial y reglamentaria, encima de eso, conforme a las señalizaciones del lugar. Es decir, que el conductor se encontraba desarrollando una velocidad de 108 kilómetros por hora aproximadamente, superando ampliamente la máxima permitida para el sitio del suceso, que es de 40 kilómetros por hora. Imagínense, zona urbana, con muchas curvas, máxima 40 y él se iba a 108 caure. En la audiencia preliminar realizada el martes 11 de junio, luego de más de un año de haberse presentado el pedido de juicio oral, la fiscal Zulma Benítez se ratificó en la acusación y que la causa sea juzgada en un debate oral. Posteriormente, la defensa presentó al juzgado dos acuerdos de conciliación y reparación integral. El primero con los familiares de Nancy Chena Vallejos y el otro con la tutora legal de la hija sobreviviente del matrimonio, Jacquette Blumoretter. Solicitó la extinción de la acción penal y el sobreseimiento definitivo de Eugenio Sanabria Bierzi. Al contestar el planteamiento de la defensa, la fiscal Zulma Benítez se allanó a la extinción del proceso y el juez de garantías Augusto Acuña Rojas homologó el acuerdo de conciliación y dictó el sobreseimiento definitivo del empresario. Reparación permite beneficiar al imputado, según juez. Al argumentar su decisión de homologar los acuerdos de conciliación, el juez de garantías Augusto Acuña señala: las víctimas han manifestado encontrarse resarcidas íntegramente en el perjuicio ocasionado. ¿Cómo que resarcidas íntegramente si cuatro personas murieron? Y en adelante no tienen nada más que reclamar conforme han manifestado ante escribanía pública, según resalta parte del auto interlocutorio número 735 del 11 de agosto de 2026. La característica más importante de la reparación permite mejorar la situación de la víctima y al mismo tiempo beneficiar al imputado, resalta otra parte de la fundamentación del magistrado para hacer lugar a la extinción de la acción por acuerdo de conciliación. Acuña concluye que con la reparación del daño a las víctimas con montos que no son precisados en la resolución judicial, la situación ha sido totalmente superada. Al dictar la extinción de la Acuña concluye que con la reparación del daño a las víctimas con montos que no son precisados en la resolución judicial, la situación ha sido totalmente superada. Al dar la extinción de la acción, consecuencia del seguimiento definitivo del pasado, el juez Acuña levantó el arresto domiciliario que Sanabria Bierzi venía cumpliendo desde abril de 2005. El empresario tuvo con prisión preventiva especializada a la policía por menos de 5 meses, desde mediados de noviembre de 2024 hasta el 2 de abril de 2025, cuando el juez de garantías Acuña desde abril de 2025. El empresario estuvo con prisión preventiva en la agrupación especializada de la policía por menos de 5 meses, desde mediados de noviembre de 2024 hasta el 2 de abril de 2025, cuando el juez de garantías Augusto Acuña le otorgó el arresto domiciliario. Cámara excluyó a querellante. Luego de la presentación de la acusación y pedido de juicio oral, en mayo de 2025, la defensa de Sanabria Bierzi solicitó la exclusión del padre de Osvaldo Jacquette como querellante adhesivo en el proceso penal. En primera instancia, el juzgado de garantías rechazó la exclusión de la querella, argumentando que el señor Severiano Jacquette fue el único familiar que se presentó formalmente, manifestando su voluntad de participar como parte querellante en la causa. Sin embargo, La resolución fue apelada por la defensa y el 13 de junio de 2025, el Tribunal de Apelación de Cordillera, integrado por los camaristas Segundo Ibarra, Mirta Granado y Carlos Cabriza, hizo lugar al recurso de Sanabria Bierzi y excluyó del proceso a la querella representada por el señor Severiano Jaquet. Los camaristas sostuvieron que, conforme a la legislación civil y penal vigente, la única persona con legitimación prioritaria para intervenir como querellante adhesivo es la hija menor de edad de Osvaldo Darío Jaquet Valdés. Socorro nuestra justicia. No permite que el papá, pero sí la hija menor de edad. ¿Y cómo va a litigar una menor? Por ser su pariente más cercano y heredera directa. Hermano mío, te fallé. Tras el conocimiento público del sobreseimiento, Nancy Jaquet, hermana de Osvaldo Darío, se pronunció en redes sociales y cuestionó que Sanabria Bierzi queda libre después de matar a 4 personas. Hoy llegan a un acuerdo con quienes tienen la custodia de mi sobrina. Obviamente por eso sacaron a mi padre del proceso, porque la familia Jaquet jamás negociaría con la vida de sus muertos, escribió. También asegura que su conciencia y la de su familia se encuentra en paz ante la lucha que hicieron desde lo posible e imposible para exigir o incluso implorar justicia. Te amo, hermano mío. Te fallé. No pude cumplirte y eso me duele en el alma. Un día vas a pagar, maldito asesino Eugenio Sanabria. Jamás en vida sentí tanta impotencia. No hay forma en que pueda aceptar esta injusticia. Queda impune la muerte de mi familia. La vida no se negocia. Sin justicia no hay paz. La razón me decía que esto era lo que iba a ocurrir, pero mi corazón en el fondo tenía una pequeña esperanza de justicia, esperanza que hoy termina, concluyó. Qué bárbaro, qué fuerte, ¿eh? Qué fuerte y qué triste. O mandá la plata, Pedroso.
1: Pero esto no se puede apelar de vuelta.
0: Sí se puede, pero ¿quién va a apelar?
1: Y una de las familias que supuestamente no se arregló.
0: Maniobró toda la justicia y le dejó solamente a la hija menor de edad.
1: Y en este caso...
0: Le sacó al papá del proceso.
1: ¿Y el papá dónde está? ¿Está dónde?
0: Y está siempre, pero le dejaron fuera, que no puede intervenir.
1: ¿Y qué dice la ley al respecto? Tenemos que saber qué dice la ley en caso de que hay un fallecido en caso de accidente y el que está vivo es el único que puede, digamos, ir a accionar judicialmente, y si no está dispuesta, no está capacitada, ¿qué se hace al respecto? ¿Se le va a mantener al tipo preso? Eso lo tenemos que entender, que dice la Biblia, sin sacar ninguna conclusión todavía de lo que pueda pasar.

0: Lo que pasa es que cuando,
1: El tema es que.
0: cuando la calificación queda como homicidio culposo, no va a quedar luego en la cárcel, Pedro. Olvídate de eso.
1: Y
0: Por eso yo
1: aparte.
0: suelo insistir mucho con los fiscales, porque ya hay jurisprudencia, de que otros fiscales imputan por homicidio doloso eventual.
1: Pero en un primer momento, en la carátula dice culposo, ¿verdad?
0: Sí.
1: Entonces ya no se puede cambiar.
0: No.
1: Entonces termina así. Aparte de eso, dice que hubo arreglo entre las familias. Hay que ver qué familia lo que aceptó,
0: ¿Y
1: o
0: quién
1: la
0: no?
1: familia directa y quién no. Y si una familia acepta, eso ya es determinante para la justicia. Eso también tenemos que entender. Este también porque tampoco van a ser tan insensibles con relación a dejarle sobreseguir, darle una digamos, de determinar que el tipo no. Y acá la justicia determinó que sí, fue culpable. Pero en la carátula dice que fue un
0: Sí.
1: accidente que no es grave. Eso dijo.
0: A
1: Entonces,
0: cuatro goles le mató Pedroso. ¿Cómo que no va a ser grave?
1: pero ¿qué
0: Se
1: dice
0: iba
1: la
0: a
1: carátula?
0: 108 kilómetros por hora en
1: Pero
0: una zona urbana
1: que
0: donde solamente podía andar a 40.
1: la
0: Más de 600 de alcohol en la sangre.
1: sí, pero ¿qué dice la carátula del fiscal del Ministerio Público? ¿Cómo le imputaron? Te podés ir en la cárcel, pero 1 año, 2 años por matarle. Todavía en este en nuestro país se tiene que discutir el tema de los accidentes de tránsito. En caso de alcohol, si le matás a esa persona, te va, no sé, 10, 15 años preso y te sacan definitivamente tu registro, ya no podés conducir. Eso no está en nuestra ley, no se aplica a eso en nuestra ley. Entonces no podemos ser tan determinantes de decir que la justicia es vendida. La justicia yo no creo que sea tan loca porque nuestra justicia lo que se hace es que se malinterpreten todos los códigos. Eso nomás es lo que hay.
0: Sí.
1: Entonces beneficia a este, le sacan a este. Hay un párrafo que no, no, acá dice este párrafo, no, vamos a
0: Bueno, pero
1: tomarnos con eso.
0: coincidentemente son implacables con los pobres y muy flexibles con los ricos.
1: Mira,
0: Coincidencia no, coincidencia no.
1: en todo el mundo es así la justicia. En todo el
0: Sí.
1: mundo.
0: Una justicia tremendamente selectiva. Tanto hablamos de la no a la discriminación y la justicia es la que más discrimina. Pobres adentro. ¿Te acordás que uno que robó mandarina en la casa de Marito, entre ahí?
1: Y eso es lo que te digo.
0: En vez
1: Todo.
0: de que le llamen, le den comida, le mandaron preso.
1: Sí, pero.
0: Acá me recuerdan, porque ayer, por ejemplo, ayer estábamos diciendo acá, la carnicería esta sigue funcionando, se encontró 50 kilos de droga. ¿Qué era otro? A la farmacia, que mandaba a falsificar, sus propios dueños falsificaban adelgazantes,
1: Así dice.
0: sigue funcionando normalmente como si nada. Pero me olvidé, acá me dicen también, la bodega, aquel de ese tal Chefiño,
1: No
0: donde
1: está
0: también se
1: abierto.
0: encontró droga.
1: Sí, está abierto.
0: Está abierto nomás también, o sea que ahora no se cierra más o nada.
1: Yo no sé cómo es el tema de la justicia. Yo no sé cómo es.
0: Bueno, y si bocas de fumo se siguen.
1: Operando, siguen operando. Yo no sé cómo es ahora el tema. Lo que hace la policía y lo que hace la SENA. No sé cómo es ahora. Y uno quiere entender y no sé. Y aparte la Senavico, todo lo que quedan con propiedades son todos unos corruptos.
0: Sí, transan después con el mejor postor.
1: O sea, no pueden vender, alquilan, dejan sin trabajo a mucha gente en vez de alquilar, en vez de seguir operando y administrando. Ellos agarran y cierran, se destruyen, rapiñan todo, se quedan con todo y después te quieren alquilar. Son todos unos corruptos, unos bandidos. Lo primero que quiere es tu dinero.
0: Buen día, la querida amiga Teresa Coronel. ¿Qué vamos a hablar de justicia? Dice, en el Paraguay no hay justicia. Cuando uno muere, el famoso Opama, uno más para las estadísticas. Lamentablemente. Lamentablemente. Qué triste. Enseguida ampliamos con Marciano. Desalojo, ¿de qué? ¿Por qué? ¿Cuál es la razón? 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

0: 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El dólar no recuperó más, no llegó más a 6.000. 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Marciano Sánchez, móvil Complejo Deportivo Salinas. Ya volvemos. 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Mi querido primo hermano Daniel Gómez. Hoy va a ser refuerzo de América FM en el fútbol. Ayer compartimos en su casa, vimos el partido, él como palmeirense, yo como cerrista. Me recuerda algo triste ya que estuvimos hablando de esto, ya voy con Marciano. A mi tío, papá de Dani, le había matado un borracho también en accidente de tránsito y nunca fue preso, dice, un tal Filártiga. Filártiga. Y así es la justicia. Marciano, vamos contigo, móvil Complejo Deportivo Salinas.
1: Así es, Aníbal, nos encontramos aquí en la comisaría de UP, inclusive está el jefe de prevención, el comisario Sergio Sosa, comisario principal. Comisario, para los medios que estamos aquí, muy buenos días, y si puede comentar en relación a este desalojo.
2: Primeramente hay que aclarar que no es ningún desalojo, porque el desalojo es un acto civil. Esta es una investigación de invasión de inmueble ajeno que lleva adelante el fiscal Santiago Martínez, quien ha solicitado y convocado al personal policial para la constitución hasta el lugar a los efectos de que se pueda proceder al cese del hecho antijurídico. ¿Y en qué consiste eso? Aquellas personas quienes no se adecuen, no quieran obedecer esa instrucción del fiscal, van a ser privadas de su libertad.
3: Ya se le había advertido a esas personas, a esas familias, en ocasión anterior, comisario, para que puedan retirarse del lugar, ¿no?
2: Precisamente eso es lo que hicimos en aquella constitución, cuando acompañamos también al fiscal y se le había indicado y se le había advertido y dado un tiempo prudencial para que ellos puedan.

0: van a abandonar, creo que fue ya más de 22 días, un mes aproximadamente. Hoy es el momento en que vamos a constituirnos nuevamente para poder ya realizar el cese del derecho antijurídico que le había mencionado recientemente.
1: ¿A quién le corresponde este terreno?
0: Eso yo no manejo porque es una carpeta fiscal. Yo le estoy diciendo a grandes rasgos nomás del procedimiento que vamos a realizar. El fiscal de la causa es el que tiene los detalles en la carpeta fiscal.
2: Hablando un poco de la zona, comisario, de pasada pudieron confirmar también que hay existen familias en esa zona que hace años viven en esa zona.
0: Sí, aparentemente es una propiedad cuya extensión es de 5 hectáreas y en la parte más baja ya se habían instalado más tiempo atrás algunas familias. Ellos también quedaron sorprendidos cuando se le mostró el título de la propiedad. Seguramente la agente fiscal habrá hecho algunas diligencias, por eso estamos en este momento para poder dirigirnos a ese lugar.
1: Porque hay casos inclusive de material costigo, ¿verdad?
0: Y sí, durante nuestra constitución vimos eso. Era un lugar muy lindo, había ya casas de material costigo, también de madera, la mayoría, ¿verdad? Pero seguramente el fiscal creyó conveniente con las documentaciones pertinentes que esto se debería ejecutar.
1: ¿Debería haber un documento de no innovar?
0: Yo desconozco del proceso. Yo solamente, nosotros somos auxiliares de la justicia. No tenemos acceso a, no somos parte del proceso. Entonces, sería muy irresponsable de mi parte hacer mención a tu pregunta.
2: En esta ocasión, al parecer, comisario, hay menos personales policiales, ¿verdad?
0: No, es la misma cantidad. Es la misma cantidad. Ya estamos teniendo aquí a esa persona que nos estábamos saludando, es el representante de Derechos Humanos del Ministerio del Interior. También tenemos nosotros de la Dirección de Policía y también viene gente de Derechos Humanos de la Fiscalía General del Estado. O sea que también se le cursó para que nos pueda acompañar a la gente de CODENI y también a la gente de la ANDE, teniendo en cuenta que hay conexiones clandestinas. Primeramente, eso es lo que vamos a efectuar, sacar esa conexión y para que nosotros luego podamos entrar a trabajar tranquilamente.
2: Algo que se pudo confirmar la vez pasada, comisario, ahora se va a ejecutar, ¿verdad? Con la presencia ya de funcionarios de la ANDE también para hacer el trabajo como corresponde.
0: Y esperemos que ellos acompañen este procedimiento, porque ya se les cursó el pedido, entonces esperemos que en esta ocasión sí acompañe para que puedan desconectar.
1: ¿Cuántos kilómetros aproximadamente se encuentran de la comisaría local?
0: Esta sería 5 kilómetros aproximadamente, de la ruta creo que está como 3 kilómetros, 2 kilómetros más o menos, pero es un lugar muy lindo.
1: Pero acá ya nos dirigimos.
0: Y ahora estamos aguardando a la gente fiscal para poder irnos hasta el lugar.
1: La primera ocasión. ¿Qué está, Aníbal? Estamos nada más aguardando al fiscal para que podamos trasladarnos o acompañarlos a ellos aquí desde la comisaría hasta el local, Aníbal, porque son una buena cantidad también de policía que se encuentra aquí en la comisaría de UP, compañero.
3: O sea que hicieron una pausa para después continuar el viaje.
1: Exactamente, Aníbal, porque viste que ya se le invitó a ellos, a los pobladores de esa localidad, a que se retiren, Aníbal, porque como decía el comisario, hay criaturas, hay familias, porque según me estaba comentando una señora con quien tengo comunicación, ellos ya hace bastante tiempo que viven en ese terreno y hay familias constituidas ya en el local, casas ya bien construidas también, y como decía el comisario, le extraña esto, ¿verdad? Según la señora con quien estoy manteniendo una comunicación, Aníbal, le extrañan a ellos, a los pobladores de ese terreno, que haya un pedido de que ellos tengan que salir de ese terreno, Aníbal. Uh-huh.
3: Hay tantos conflictos de este tipo, ¿verdad? Y hay muchos letrados, y los abogados letrados también que incitan a la ocupación.
1: Y entre ellos, Aníbal, te recordarás también acá, justamente aquí en la localidad de Guipé también, esta familia que tiene 20 hectáreas y tiene la documentación ya de más de 60 años. Y el señor Digno, creo que se llama el Diego se llama el señor, que tiene la documentación ya más de 60 años y que hay una familia que aproximadamente entraron 20 años atrás y él también está luchando por recuperar su terreno a nivel. Él tiene 20 hectáreas, inclusive el hijo de este señor Diego, era que, te recordarás, Aníbal, también que se fue para entrar, para formar parte de la familia policial, pero sin embargo, supuestamente él había sufrido algunos maltratos y con eso, por eso quedó en estado vegetativo hasta hoy día, este muchacho Aníbal.
3: Ay, ¿y es su propiedad es ahora lo que se va a buscar?
1: No, sería otro Aníbal. Sería
3: no es la
1: propiedad.
3: Misma. Porque él también está con un larguísimo conflicto.
1: Sí, señor, así mismo, Aníbal.
3: ¿Vos sabés lo que es tener tu propiedad, era herencia, y tener que estar peleando con invasores, con la justicia? ¿Qué cosa será?
1: Así es, Aníbal, y él hace bastante tiempo que viene luchando por una cosa suya, ¿verdad?
3: Arema. Ya volvemos enseguida, entonces.
1: Dale, Aníbal, una vez que no se encontramos en el local.
3: Dale, señor. 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Aló, René. 8:05 en la República del Paraguay. Enseguidita una muy buena música. Esa música que siempre llena las expectativas aquí a través de América FM 94.9. Hoy es jueves. Todos los jueves tenemos música del recuerdo, música de TVT. 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
5: Son las 8:06.
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6: 21 grados centígrados.
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9: Cirugías gratuitas de cataratas mejoran la salud visual de pacientes en Concepción. Con la jornada, 114 pacientes ya fueron beneficiados con cirugías gratuitas de cataratas. Las personas interesadas en acceder a la cirugía deben acudir de lunes a viernes al Hospital Regional de Concepción. El agendamiento se realiza en el día a partir de las 6. El Ministerio de Salud Pública y Bienestar Social, a través de la Primera Región Sanitaria Concepción, en el Hospital Regional en la capital departamental, continúa fortaleciendo el acceso a servicios especializados de salud visual mediante la realización de cirugías gratuitas de cataratas.
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6: Putin visitó la isla que reclama Japón en el Pacífico y arengó a los marineros rusos. Ustedes también están en el frente. Una nueva provocación. El jefe del Kremlin compró y comparó las actividades militares en el lejano oriente con la invasión a Ucrania. Su llegada al archipiélago de las Kuriles generó la rápida reacción diplomática de Japón. La visita de Putin a Iturú abrió un nuevo frente diplomático con Japón después de que el presidente ruso llegara por primera vez a las islas de Kuriles, en que antes advirtiera desde Sajalín sobre una respuesta rusa si países europeos confiscan buques mercantes de Rusia. La protesta japonesa se produjo porque Vladimir Putin, presidente de Rusia, viajó a Uturú, una isla controlada por Moscú y reclamada por Japón, que la considera parte de sus llamados territorio del norte. Antes de llegar allí, además, había advertido que Moscú respondería de forma simétrica si gobiernos europeos confiscan barcos mercantes rusos, y que esa reacción podría producirse donde lo considere necesario, dijo Putin.
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9: 3 años de gobierno con buenos números pero que no llegan a todos. Balance económico, la mejora de los grandes indicadores todavía no llegó a toda la población. Costo de vida, los alimentos, el principal gasto de las familias, subieron 87% en 10 años. A 3 años del inicio del gobierno de Santiago Peña, Paraguay llega con una economía que muestra resultados favorables en varios de sus principales indicadores. La actividad económica mantuvo un ritmo de expansión elevado, la inflación permaneció controlada, el mercado laboral incorporó nuevos trabajadores y la pobreza registró una reducción significativa. El desempeño económico se ubica entre los principales activos de la administración. El Producto Interno Bruto, PIB, creció 4,7% en 2023 y volvió a expandirse 4,7% en 2024, mientras que en 2025 aceleró su ritmo hasta el 6,6%. Para 2026, el Banco Central mantiene una perspectiva de crecimiento superior al 4,5%. Es importante señalar que el crecimiento no quedó concentrado en un solo año, ni respondió exclusivamente a un reporte o un repunte puntual de la producción agrícola. En los últimos años también se observó un mayor dinamismo de sectores como la manufactura, el comercio y los servicios, ampliando la base de la actividad económica. Otro de los resultados más visibles de este periodo es el comportamiento de los precios, luego del impacto de la inflación internacional y de los shocks de años anteriores. Paraguay logró mantener la inflación dentro del esquema de metas del Banco Central.
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9: Cerro Porteño se trae un gran empate ante el Palmeiras, igualó 1-1 por la ida de los octavos de final de la Copa Libertadores. Perdón, un poquitito de agua y ya sigo. Cosa que pasa. Eso es por gritar el gol de Cerro también. La serie se definirá en la nueva olla que espera un aforo total la próxima semana. Cerro Porteño pisó con fuerza en Brasil, a la altura de las exigencias de una prestigiosa competición que lo tuvo a un equipo azulgrana, primero plantándose frente a un rival de mucho nivel, para luego ir creciendo en su juego, sin caer en la desesperación, pese a las situaciones en las que le puso el juego para conseguir ese festejo sobre el final. El Ciclón trabajó de manera sapiente, con un ya conocido esquema del sacrificio e intensidad, dosificando la presión e invitando al rival a tomar protagonismo para forzar al error, argumento que casi tuvo su recompensa en los pies de Cecilio Domínguez, que no supo aprovechar. En defensa, Cerro no tuvo fisuras, aplomado por un seguro Manuel Rofo, complementó la zona con movimientos solidarios de los volantes, teniendo como principal opción de salida la banda derecha con Fabricio Domínguez, que desplegó técnica y jerarquía a pesar de jugar al límite. En la complementaria, en el mejor momento del Ciclón, el local aprovechó sus individualidades para golpear. En los minutos finales, el elenco de Holland gritó la paridad. Cerro Porteño cerró firme el primer partido, aplomado por la confianza que genera el reencontrarse con su espíritu combativo y esperar el apoyo de su gente para la revancha en una semana.
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0: Amor, tranquilo, no te voy a molestar. Mi suerte estaba echada, ya lo sé. Y sé que hay un torrente dando vueltas por tu mente. Así comienza esta canción de Rocío Dúrcal. 1981, La gata bajo la lluvia. Hoy, en jueves de TVT. La gata bajo la lluvia es un clásico de la balada romántica que se lanzó en 1981 por Rocío Dúrcal e interpretado con maestría. Frecuentemente se cree por error que fue escrita por Juan Gabriel, pero en realidad la obra fue compuesta y producida por el español Rafael Pérez Botija. Origen e inspiración de la letra, El jardín del artista. El compositor Rafael Pérez Botija no se basó en una tragedia personal. La idea surgió una noche fría mientras caminaba por el jardín de la casa de Rocío Dúrcal. La metáfora central, al observar el entorno, imaginó la sensación de abandono y soledad que experimenta un gato desamparado a la intemperie, convirtiendo esa imagen en el símbolo del desamor. Significado y mensaje, aceptación y dignidad. La letra retrata a una mujer que asume con madurez el fin de su relación, optando por despedirse sin hacer reclamos ni escándalos. Vulnerabilidad. La figura de la gata herida refleja la profunda tristeza de ver partir al ser amado, sabiendo que ya no hay vuelta atrás. El impacto cultural, éxito en el álbum Confidencias, publicada en 1981, la canción se convirtió rápidamente en un himno de la música en español. Legado generacional, a pesar de los años, el tema continúa vigente y ha sido versionado por diversos artistas de la música pop y balada a lo largo del tiempo. La gata bajo la lluvia. ¿Usted tiene gata o gato, Pedroso?
1: Gato.
0: Gato. Bueno, igual puede ser el gato bajo la lluvia.
1: Sí, que permanentemente están.
0: Amor, lo nuestro solo fue casualidad.
1: A la pucha.
0: La misma hora, el mismo bulevar. No temas, no hay cuidado, no te culpo del pasado. Ya lo ves, la vida es así. Tú te vas y yo me quedo aquí.
1: Qué buena música. La letra es buena.
0: Lloverá y ya no seré tuya. Seré la gata bajo la lluvia y maullaré por ti.
1: Maullaré. No es tan bueno escuchar el maullo de los gatos, ¿eh? Cuando le llaman a Raúl.
0: No, pero ya tú.
1: ¿Verdad? ¿Puedo?
0: Pero por favor, ¿verdad? Por están favor. Muchas gatas expectantes.
1: Gachiña. Bueno, ayer contaste que no sabías del por qué el gato, te decían.
0: No, y a mí me dijeron que yo no sabía por qué, pero yo me creía toro o gallo, pero hoy gato, me dijo.
1: Bueno, gracias. Quiero saludar a todas las valientes, luchadoras e incansables gachiñas, gallardas, amas de casa que tengan un...
0: Que maullarán por ti.
1: Que tengan un lindo jueves, que la pasen bien. A doña Wilma estaba ahí ya haciendo sus quehaceres. A doña Miriam Meireles, que está ya en sintonía de la radio. Se quedó eclipsada porque vio un material que le envió la hermana de España. Que esa parte del país, del mundo, vieron el eclipse solar. Todo un hito maravilloso de esa constelación, ¿verdad? Esa alineación de repente que se da con el eclipse solar, ¿verdad? Saludos también a la gente linda, noble y trabajadora de la línea internacional. Yo no sé si 299 ya estará despierto, ¿verdad? Pero el nombre, saluda a todos los casilleros también.
0: No sabía, ñandeco, que ganó a Mana Pico Yure la entrada, ¿ves?
1: ¿Verdad? Esa es una excusa ridícula. También a todos los que nos escuchan al otro lado cruzando el charco, muchos paraguayos están trabajando allá y están escuchando la radio a lo largo y a lo ancho de este pedacito de cielo. Que la pasen bien. Olimpia sí tiene un estirpe cooperante vasco, independientemente a que Olimpia esté más en el campeonato, siempre jugó bien la Copa Libertadores, Copa Internacional. Siempre
0: después hablamos
1: le fue
0: un poco
1: bien.
0: De eso, porque no quiero perder vigencia. Marciano desde el lugar, porque grabó, pero hasta las 9 hay tiempo todavía y después nos va a ampliar qué está pasando. Pero vamos a este momento con la llegada del fiscal Santiago Martínez, ahí en el lugar de conflicto hoy, UVP.
2: Vamos a escuchar al doctor, al fiscal Santiago Martínez.
3: Y vamos a volver a venir. Entonces lo que le vamos a dar es, yo entiendo de que ustedes seguramente tienen algunas cosas todavía ahí adentro. Entonces lo que le vamos a dar es 30 minutos para que saquen sus cosas de valor. Eso es lo que le vamos a dar. Después de esos 30 minutos vamos a entrar y vamos a sacar todo lo que está acá. Entonces le doy 30 minutos para que saquen eso. Ni más ni menos. Ahora son las 8:30, tiene hasta las 9 de la mañana para sacar sus cosas de valor ahí. Entonces ya va a depender de ustedes. Si quieren rescatar algo de lo que está ahí, o si no, en 30 minutos entramos a sacar todo lo que está acá.
2: En caso que no acatan, doctor, esta orden, doctor.
3: No, lo que pasa es que nosotros le estamos dando la oportunidad en que ellos saquen sus cosas de valor, para que no se estropee, seguramente tienen alguna que otra cosa. Ahí la gente de la ANDE ya va a proceder a la desconexión de la energía eléctrica que está en carácter irregular. Y luego vamos a proceder con la gente a cumplir con nuestro cometido del día de la fecha.
2: ¿Se va a desmantelar entonces, doctor?
3: Y claro, es para eso es lo que vinimos. Yo ya les había avisado hace aproximadamente un mes cuando vine.
4: 30 minutos se le dan.
3: Ya es a cargo de ustedes ya, señores.
5: Doctor.
2: Vamos a escuchar a uno de los pobladores de aquí.
5: Título original de Chucana, como original, pende pope, pende cope, Chucana, ore, roce, ore.
6: Este es cohete.
5: Cohete.
6: Va, ve cuando recuerdo, cuando hay delincuente en Bogotá, delincuente y con hiperupiana.
5: Da, permiso, permiso. Con el doctor quiero hablar, no es contigo, con el doctor quiero hablar.
6: Con el fiscal.
5: Con el fiscal, no sé quién.
6: Es una persona entendida, para eso él estudió.
5: Ah, pues ya no, recuerdo, hay derecho a roñeo. Bueno, bueno. Pero recuerdo el título original, pero yo jamás pensé que ahora, voy tiempo, ape, orero y co, voy tiempo. Royuro mopoti. 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

0: Les puse la documentación enfrente de ustedes. Y ahora me empezá a decir otra vez.
1: No era título original.
0: Yo tengo un informe de la dirección de los registros públicos donde figura a nombre de quién está. Ustedes no tienen ni una sola documentación para estar acá. Entonces, lo que voy a hacer yo es dar cumplimiento al cometido que me trae hoy acá. Si usted me pide documentos, no. Yo igual voy a dar cumplimiento a mi cometido. Doctor, no entonces, y no importa, puedo ser de donde sea, pero soy tan paraguayo como vos.
1: De cuál paraguayo, pero de y plata a favor, ¿verdad? Me di la moría a favor.
0: Bueno, ya vamos a irnos. Le doy la media hora, de media hora ya.
1: A media hora. Vale.
2: Ahí está, compañeros.
3: Ya entero, no lo hacemos. Ay, no lo hacemos. Ay, déjate superar la violencia.
1: Título original.
3: Orero y patearlo a la fiscal Pedro Juan y no más hay ciudad del este y Ogua. Peñe vende.
4: Título original, primero.
3: Título era el patá original.
4: Queremos título.
2: Va a ser un Herrera pasado.
3: Título original, el cotaco ape. De fiscal, a plata a favor, de ir y la memoria a un favor. No lo hacemos, ay, ape, lo putata, no lo hacemos, ay. Policía, tengo un persona ya saltado, ya yucana, ya poimba, deja con ape, yupe para a
2: ahí están, compañeros. Ya, no van a salir, dice ellos. Lo tiene. Hay una aproximadamente 30, 40 personas aquí a nivel de audiencia. Aquí en esta localidad. Vamos a preguntarle un poco. ¿Va a dejar a con localidad acá, amigo?
3: No, igual, si no
2: va a dejar a con localidad acá.
3: Sagrada Familia, una vez estaba en la unión, nada, pero otro ahí.
2: Nunca
3: te he visto ahí, para
2: esa cola de Satala,
3: nunca te
2: he
3: visto. No, no, no, no, no, no, no, lastimosamente, todo era un título original, Oreve. Orden de desalojo, orden de desalojo, título original, copia no hipotai, arete de Ima, pero hay coape. Jacín, título original, Doro, ya retiramos, ahí. Título original, hoy votá, inmediatamente. Venga, tú y venga, tú y sin título original. Y por el original, yo retiraré. Ah, pero ya peligraron, Yucan, voy y juegan al limpio, y maro, hoy votá, y cuey, apenas por el dueño. Sin título original, no lo hacemos en ningún momento. Ainda más, la fiscal de Pedro Juan Caballero. Va a echar otro lado, guayota. Ape guana. No hay sentido ahí.
5: No escucha y quiere ir la dueño. La dueño solo leo. No ir. Eso no merece. Y ahora parkuría. Ahora apoyar a Orebe o apoyar a Chupé. Pero no solo va a apoyar a Chupé.
2: Mamba, eso puede meter la terreno.
5: Don Virgilio.
2: Mala Don Virgilio.
5: Don Virgilio, ahora supuesto dueño.
3: No hay por ningún momento no me vi la boca. Se mire con la doña, pero en ningún momento no voy después la documento.
2: ¿Cómo está abogado, pero mire con?
3: No. No te di cuña cara ahí. Señora, ya es.
2: Bueno. Listo. Ahí está, compañeros. Entonces, ellos no van a salir, dice, mientras que no hay un orden de desalojo, dice Aníbal. Y una buena cantidad de vecinos aquí, Aníbal, están aquí. Inclusive hay casas ya bien construidas, en este caso, era material cocido, y la mayoría son de tablas con techo de zinc. Aníbal, así es que ellos no van a salir acá porque el fiscal le dio media hora para que ellos puedan quitar sus cosas de cada casa, pero ellos no van a salir, según los vecinos aquí, los familiares aquí de cada habitante. Aníbal,
6: bueno, vamos a estar expectante. En principio a las 9, después he visto un video donde me pareció hasta medio jocoso, ¿verdad? Con toda la seriedad que eso significa, pero una de las mujeres gritaba, el fiscal es amigo del dueño. Entonces está admitiendo que hay un dueño, ¿verdad? No sé, es un tema tan delicado y tan conflictivo, el tema de...

0: invasión de tierras. Es una lucha social de años y la eterna discusión es si es la vía que corresponde o no. La ocupación.
1: ¿De quién es la propiedad?
0: Lo único que yo escuché es un tal Virgilio. Y que la señora está ahí. Marciano, a ver, Marciano Sánchez, ¿quién es Virgilio? ¿Qué apellido tiene Virgilio? ¿De dónde?
1: Esto, no sabemos de quién es la propiedad.
0: Y después otra cosa, este fiscal no es de acá, eso no tiene nada que ver.
1: Nada que ver.
0: Él es representante del Ministerio Público, es fiscal en Pedro Juan Caballero, sea de Tanganica, o sea de Itapúa, sea de Pilar, sea de Ciudad del Este, sea del Chaco, eso no importa. Él es fiscal, es paraguayo, designado por la Fiscalía General del Estado como fiscal en Pedro Juan Caballero. Me refiero a Santiago Martínez.
1: Así es.
0: Marciano Sánchez, móvil Complejo Deportivo Salinas.
2: Sí, justamente, Daniel, estoy aquí con el abogado Mario Alfonso Arguelles, ¿verdad?
3: Sí.
2: Que es el abogado que está representando a los familiares aquí, doctor. Ellos no se movieron aquí del local donde están porque el fiscal les dio media hora de tiempo para que puedan quitar sus pertenencias en cada casa, pero ellos no se movieron aquí del local. ¿Vos le estás orientando a ellos, doctor, para América San Juan?
3: Sí, buen día. Así mismo es. Bueno, hay que especificar la cosa. Ellos está dentro del inmueble. Sí. Y yo anticipadamente ya le mencioné para que pueda sacar su cosa que tiene algo de valor ahí. Y le mencionaron que ya sacaron todo ya. Por eso está acá en la calle, que el fiscal como dio un tiempo, un intervalo de 30 minutos para que ellos puedan sacar sus cosas, ¿verdad? Y ahora, ellos ya me mencionaron que ya sacaron todo ya, ¿verdad?
2: Ahora, ¿no tenés conocimiento del apellido del señor Virgilio?
3: No, no tengo conocimiento de cómo se llama este señor Virgilio. Este terreno está al nombre de, como el condición de dominio que presentaron, está al nombre de Escribana. Wilmar Viuda, creo que se llama. Viuda de Gómez, algo así es, se llama, sea Escribana.
2: Sí, la Escribana Wilmar Gómez no es Viuda.
3: Gómez. Exactamente, ella es. Wilmar Gómez, sí.
2: El nombre de ella, entonces, está el terreno.
3: El condición de dominio está a nombre de ella, sí.
2: ¿Qué vos le decía a ella, doctor? Que permanezcan aquí, ¿qué orientaciones vos le dan?
3: Bueno, esto pues ya está independientemente a decisión de ella, ¿verdad? Yo le mencioné para que se pueda retirar, ¿verdad? De este inmueble, porque ellos no tienen ningún título. Como sabemos, hay muchas personas acá que no tienen casa y vinieron a ocupar este inmueble. Y yo le mencioné, ¿verdad? Para que ellos puedan desocupar este inmueble, ¿verdad? Pero ellos tomaron la decisión de permanecer acá.
2: Sí. Amigo, ¿te escucha el abogado?
0: Bueno, doctor Mario Alfonso, ¿y cómo ves? ¿Qué salida crees que se va a encontrar hoy con ese ultimátum que dio el Ministerio Público?
3: Sí, buen día, Aníbal. Perfecto. Acá el señor Virgilio, lo que tiene, sí, es que tiene la acción legítima, tiene que proveer una reivindicación de inmueble y que salga una orden de desalojo por parte de un juez civil. Eso es lo correcto, ¿verdad? Lo que tiene que hacer este señor Virgilio.
0: Uh-huh. O sea que sin seguir esos trámites legales, ¿está logrando que el Ministerio Público busque un desalojo?
3: Así mismo es, señor Aníbal. Acá se apersonó el fiscal Santiago Martini y le dio un tiempo para que ellos puedan abandonar este lugar, un 30 minutos. Y no demostró ni un documento de desalojo.
0: Bueno, y este Virgilio tiene una inmobiliaria, ¿verdad?
1: Ideal.
3: No tengo conocimiento de eso, señor Aníbal.
0: Así nos dicen, ¿verdad? Una inmobiliaria ideal.
1: Sí, el dueño.
3: No tengo conocimiento sobre eso, sobre esa información.
0: ¿Usted representa a toda la familia que están ahí?
3: Sí, a la Comisión Vecinal de Sagrada Familia.
0: Bueno, gracias, doctor, por el tiempo, muy amable.
3: Dale, muchas gracias, hasta luego.
0: Che, Marciano, qué difícil se hace saber qué apellido tiene este Virgilio.
1: Ramírez.
0: Ramírez.
1: Ramírez.
0: Virgilio Ramírez.
2: Virgilio Ramírez.
1: Ah. Gracias, producción externa.
2: Gracias, Daniel, porque ellos...
1: Él es el dueño de emprendimiento ideal inmobiliario.
4: Listo, Elia. Ahorero ese primero que acuerdo he ido curio orea, ya que ando Virgilio Orera, pues ya la titulas en Vijeco.
2: ¿Cómo Virgilio en Base Villarellín?
4: Villalba. Virgilio Villalba. ¿A cuándo habéis supuestamente?
5: A nombre de una escriba.
4: A nombre de él. Sí. Entonces la título es muy bien. Va a ir el doy machucado. Ando y ore la orden de desalojo ahí. Pero cuando me ore 30 minutos, hija, va a ir, acuérdate, doy machucado y ore la. ¿Qué más hago hecho ahí, tu pa?
2: Todos los echamos ahí.
4: Ah, buena, no sé. Uno ore la título de verdad. Bebe, hija, orden de desalojo. Pero no bueno ya allá entero, ahora no lo sé más. Ahora, esto le puedo dar en el cabello. Hoy que estoy sin paz y que hay pea. Ahora, hoy que yo estaba de puja, bebé. Exactamente. Hoy menos titulado, la supuesto dueño. Orero y total la fiscal, pero Juan Pérez, guapo, ya la caso. A mí la otro lado, guau, oñe vendete, de fuera, a ver. Y a mí va fuera ayer, jala título original y por allá, no lo hacemos, ay. No lo hacemos, hay ningún momento.
2: Tiene la media hora prácticamente lo que hay que
4: pedir. Oye, apama, gojame y ponle para título. No lo hacemos, hay ningún momento, no lo hacemos. Ay,
2: ¿qué hoy te pata la pendeja?
4: Espera, hoy que llega, sin ningún problema. Hoy que llega, tanto hoy como paraguayo, Baja ahí, bolí.
2: ¡Ay, tiene ahí! ¡Nunca! Ahí está, mío. Ahora ya pasaron los 30 minutos que el fiscal les dio a ellos. ¿Para qué? Porque ellos no, también no se movieron. No se mueven aquí del local, aquí de la calle, mío.
0: No, que hay pucuta y van a quedar, acordate de mí, van a quedar en un cuarto intermedio, porque es un tema sensible siempre. Y ahí vamos a quedar, ¿para qué se le llevó, se le movilizó a tantos policías? No, posiblemente ahora mismo puede pasar cualquier cosa en la ciudad, porque gran parte de la policía está ahí.
1: Creo que se queda en un cuarto intermedio, yo creo que van a desalojar hoy esa parte.
2: Y otra cosa, hay cualquier cantidad de criaturas también aquí en Neon.
1: Siempre en una...
2: Ciertamente está la gente de Coveni, está el abogado Fabiano Saavedra.
0: Sí, por la presencia de criaturas.
2: Simple. Sí, exactamente. Y hay muchísimas criaturas aquí.
1: No, lastimosamente, en cualquier tipo de desalojo que haya en el país, siempre hay criaturas, y bastante.
2: Virgilio Villalba, dice que es el nombre del señor.
0: Virgilio Villalba es tesoro. Marciano.
2: Que atunda el tesoro, más.
0: No, pero conocido como el más conocido como tesoro. Sí, y a algunos le dicen tesoro y otros le dicen caraya.
2: Apago. Pete. Y de Victoria,
0: no hay Pucube, historia. No, eso es aparte ahora. No desviemos. Pero a mí me dicen que él es solo agente inmobiliario. Otro tendría que ser el dueño. Y por eso aparece la escribana. Y la escribana normalmente representa nomás también. Larga historia es acá.
1: La escribana está ahí como le da una, o sea, representa al dueño de la propiedad, le da su representación.
2: Representación legal.
1: Bajo escriba, claro.
0: Y eso es ideal, está cerca de la iglesia Perpetuo Socorro.
1: Así, emprendimiento ideal inmobiliaria, así se llama el negocio.
2: Vamos a estar aquí, Daniel, porque ellos no van a salir aquí del local donde ellos están, Daniel.
0: Ahora, la duda que yo tengo, una orden de desalojo, ¿tiene que dictar un juez o un fiscal?
2: Un juez, señor, un juez.
0: ¿Y por qué entonces el fiscal va y dice, salgan acá o les vamos a quitar?
2: Y solamente da para cumplir, ¿verdad?
0: Ah, o sea que ya hay una orden de desalojo entonces.
1: El tema es que el fiscal es el representante del pueblo en cualquier caso de violencia nomás. Para eso nomás está el fiscal. Si el juez ya dijo, vayan, hagan el desalojo, entonces le dice al Ministerio Público, anda vos como representante que no haya
0: ningún... A acompañar eso.
1: A acompañar el desalojo. Ese es el procedimiento normal.
2: Aquí está el fiscal. Pues, Aníbal, vamos a ver qué puede comentarnos él, porque ellos, inclusive hay una abogada también aquí que representa al señor Vigilio Aníbal. Uh-huh. Acá está dando orientaciones el fiscal a los oficiales policiales para ver cómo van a hacer el desalojo o realmente si se va a desmantelar. Doctor, para América, una más. ¿Cómo andamos? ¿Todo bien? Aníbal, te escucha el doctor Santiago Martín.
0: Fiscal, bueno, se nos mezclaron un poco los tantos, ¿verdad? Porque a Virgilio Villalba, de una inmobiliaria, está la escribana, pero ¿quién finalmente es el propietario de estas tierras?
2: Yo tengo un informe, o sea, yo tengo un informe de la dirección de los registros públicos. Yo voy a dejar bien en claro una cosa y me voy a sostener en eso. Hace un mes aproximadamente yo vine aquí. Con la apertura que el Ministerio Público, que es la orden en una institución como la mía, como representante de la sociedad, yo les exhibí a estas personas las documentaciones, estaban acompañados del mismo representante de la defensa técnica, o sea, el mismo profesional abogado, los mismos tuvieron pleno acceso, otros medios de prensa grabaron el procedimiento, yo tuve toda la apertura y tanto es así que varias de las personas, porque anteriormente, hace aproximadamente un poco más de un mes, había más cantidad de personas, salieron, entendieron. Estas personas, no sé si en su desconocimiento o porque no quieren entender, no comprendieron las documentaciones con las cuales yo estoy. Hoy día me piden un original de la documentación. Y voy a volver a repetir lo que ya dije en otros medios de prensa. Es ilógico de que una persona propietaria, y hagámonos cada uno de nosotros la misma pregunta, si en el marco de un cuaderno de investigación va a presentar el original. Lo que se presenta es una copia autenticada y el Ministerio Público solicita a los registros públicos un informe sobre la veracidad o no de esa documentación autenticada que ellos presentan. El Ministerio Público tiene esta investigación en sus manos desde marzo del corriente año. Se hicieron todas las diligencias según lo que establece el protocolo de actuación para los hechos punibles o las denuncias de hechos punibles de la índole que hoy día nos trae aquí. Ellos ahora comienzan a solicitar qué documento va, qué documento viene, y ellos tampoco tienen ninguna documentación para sostener su estadía o su estancia en este lugar. Así como ellos tienen derecho, y voy a volver a repetir, yo entiendo y comprendo el anhelo que un ciudadano paraguayo tiene en contar con una porción de tierra. Todos queremos tener nuestro techo donde vivir con nuestra familia. Pero así como yo también tengo que garantizar y protelar los derechos de ellos, o sea, de estas personas que se encuentran acá, tengo la misma obligación de precautelar los derechos de la persona que denuncia, el cual se ve afectado por la conducta de estas personas. Hay una situación innegable que se puede que nosotros que estamos acá en el lugar ahora mismo podemos visualizar, que son las viviendas precarias, las presuntas conexiones clandestinas. El personal tercerizado de la Administración Nacional de Electricidad va a proceder a la desconexión y es lo que nosotros nos encontramos aquí. El Ministerio Público no se siente ni un poco agraviado por las expresiones o por las manifestaciones que los mismos realizan en contra nuestra. Se entiende, no es cómodo ni para mí ni para ellos. Solamente que ellos sostienen, el fiscal no quiere hablar con nosotros, es que es ya una conversación que en este momento ya no va a dar sus frutos. Ellos ya les expliqué a ellos ya se presentaron, ellos ya tienen conocimiento acabado. Lo que ahora mismo ellos hacen es algo innato del ser humano, que es defenderse ante el procedimiento que nosotros estamos llevando a cabo. Y eso es lo que yo puedo expresar en relación al caso. El procedimiento se va a llevar a cabo, ellos no tienen documentación alguna y lo único que puede impedir la finalización de este procedimiento es la exhibición por parte de los mismos de una medida cautelar que impida que el Ministerio Público lleva a cabo la diligencia del día de la fecha, hoy nos trae aquí, lo cual no es presentado por los mismos. Ellos al menos, por lo menos, tienen conocimiento de esta denuncia hace poco más de un mes, debido a la constitución que el Ministerio Público realizó en el lugar. Y pese a ello, no realizaron ninguna acción para poder también asegurar los derechos que hoy ellos sostienen que el Ministerio Público viene a vulnerar.
0: Fiscal, la orden de desalojo, ¿dispone el Ministerio Público o un juez?
5: No, en realidad yo voy a explicarle, porque son términos que tenemos que entender. Lo que nosotros hacemos hoy es una constitución a los efectos de cesar el hecho antijurídico que nosotros constatamos aquí, en nuestra primera constitución. No es un desalojo, no es. El desalojo es algo propio del proceso civil. Lo que nosotros venimos a hacer aquí es a restituir los derechos y garantías que están siendo o estarían siendo vulnerados en contra de nuestra víctima. Yo saqué una resolución fiscal conforme el protocolo de actuación del Ministerio Público y convoqué a todas las dependencias que aquí pueden ser visualizadas, que son la Dirección de Derechos Humanos del Ministerio Público, el Ministerio del Interior, funcionarios de la municipalidad, de varias reparticiones, la CODENI, y otras tantas reparticiones que están el día de la fecha aquí. O sea, no es que el Ministerio Público viene solo con la Policía Nacional, viene con toda una dotación para poder llevar a cabo el cometido.
0: Sí, señor. Doctor, muy amable, excelente la explicación. Gracias.
5: Gracias.
0: Nos ayuda a entender un poco más, Marciano.
5: Sí, señor. Inclusive, mira, acá nosotros vemos rostros conocidos.
0: De otras invasiones, veo.
5: Exactamente.
0: No, los líderes de las invasiones no es acá nomás, en sí, todas partes. En el departamento central yo acompañé y le veía a algunos, por fin tenemos nuestra tierra propia en Fernando, después en San Lorenzo, después en Ñemby, después en San Antonio, después en Luque.
1: Esa misma gente que en algún momento estuvo ahí en Fortuna invadiendo propiedad. Lo que estaban ahí en zona de San Francisco, puede ser.
5: Puede ser, Rodrigo. Ese que está, y eso es lo que llama la atención, porque ellos... Sí.
0: O sea, que lo que, no todos, lo que ¿verdad? Pero los que lideran casi siempre son los mismos.
5: Sí, lo que suele suceder, Aníbal, es que ellos invaden un terreno, limpian todo, empiezan a construir las casas y después ya venden nuevamente, venden y van nuevamente a otro terreno, buscando otro terreno donde invadir.
0: Sí, terminan siendo comerciantes. Gracias, Marciano. Vamos a estar expectantes. Bueno, vendemos, Pedroso. Ya trazaba y te lleva.
1: Sí, señor. 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
0: Me voy a unir, señor.
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0: 9:19, 10 segundos.
7: 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Y la temperatura en Pedro Juan Caballero,
1: 23 grados centígrados.
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1: Un hombre mató a sus 4 hijos y a su pareja antes de suicidarse en Kansas. El ataque en Winfield dejó 6 muertos, incluido el agresor, quien se quitó la vida al sujeto, un delincuente sexual registrado con reportes previos por comportamiento errático, dice la información, alertado por el sistema 911. Antes del operativo de la KBI. Un hombre de 53 años mató a sus 4 hijos menores y la madre de los niños antes de quitarse la vida en una vivienda unifamiliar en Winfield, en Kansas, El 11 de agosto, el caso conmocionó a una comunidad pequeña donde la policía ya había recibido reportes de comportamiento agresivo del sujeto en las semanas previas. La tragedia dejó 6 personas muertas, las niñas Carol de 9 años, Sara de 5, Kelly, Maggie, William de 3, los niños Ronald Jr. de 7, su madre Kelly, Georgie de 44 años y el propio agresor, el jefe de la policía de Winfield, Robbie DeLone, admitió en conferencia de prensa que jamás había visto un caso así en sus más de 20 años como policía.
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0: Fiscalía evalúa pedir 11 años y medio de cárcel para Hernán Rivas por título falso de abogado. La fiscal Patricia Sánchez reiteró que el ex senador Hernán Rivas se expone a 11 años y 6 meses de cárcel por uso y producción mediata de documentos públicos de contenido falso. Este jueves continúa el juicio con la declaración de la ex senadora Katia González y otros.
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0: Julio Enciso será el paraguayo más caro de la historia. A horas de ser presentado oficialmente como nuevo jugador del Ipswich Town, trascendió el millonario monto de la transferencia de Julio Enciso. El atacante paraguayo está a un paso de concretar una transferencia histórica en su carrera futbolística, alcanzando un valor de mercado récords de 30 millones de euros. De acuerdo con la información publicada por la BBC, existe un acuerdo para llevar a cabo la operación, lo que convertirá a la joya en el futbolista paraguayo más caro de la historia. A sus 22 años, este traspaso multimillonario marca un hito, pues Enciso pasa a encabezar la lista histórica de los traspasos de futbolistas paraguayos, reconfigurando el podio nacional. El top 5 de jugadores paraguayos más caros quedará de esta forma, liderado por Enciso en el primer puesto, 30 millones de euros. En el segundo lugar, Miguel Almirón, con su histórico paso del Atlanta United al Newcastle por unos 24 millones de euros. En el tercer lugar, Juan Manuel Iturbe, con su transferencia de Hellas Verona a la Roma por aproximadamente 22 millones y medio de euros. En el cuarto lugar, Roque Luis Santa Cruz, por su traspaso al Manchester City, que costó 21.200.000 euros. Finalmente, el traspaso de Ramón Sosa al Nottingham Forest, que fue por 15 millones de euros.
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0: un verdadero clásico, un temazo escuchamos en esta mañana. Hoy es jueves 13 de agosto del año 2026, con una temperatura que va a ir subiendo paulatinamente, donde según la Dirección Nacional de Meteorología, para al menos lo que resta de hoy, el pronóstico, para lo que mencionaba, el pronóstico de hoy, jueves, para Pedro Juan Caballero, nos dice fresco a cálido, cielo mayormente nublado, vientos variables luego del sur, hablamos de precipitaciones dispersas, o sea, lluvia dispersas. La mínima rondaría los 19 grados centígrados y la máxima de 30 grados centígrados, según la Dirección Nacional de Meteorología. Para puerta del fin de semana, escucha, Oscar, para mañana viernes, si tenés actividad, agenda. Fresco a cálido, cielo mayormente nublado, viento del sur. Hablamos de lluvias dispersas con ocasionales tormentas eléctricas. La mínima de 17 grados centígrados y la máxima de 29 grados centígrados. ¿Dónde está Marciano Sánchez? Porque hace rato nos escribió justamente para ir actualizando todo con esta propiedad que está ahora mismo en conflicto, ¿verdad? La propiedad que, según nos escribía Marciano Sánchez, pertenece al señor Virgilio Villalba, que es el dueño.
1: Tesoro.
0: Él es el dueño. Y que este señor Virgilio Ramírez no tiene nada que ver, que es dueño de una inmobiliaria, que no tiene nada que ver, no pincha ni corta con esta situación que se vive ahí en la zona de Iguipé, señor. Sino que el propietario real y que está ahora mismo en ese conflicto, porque hay desalojo, es Virgilio Villalba.
1: Tesoro.
0: Bueno, ahí está.
1: O caralla.
0: Aclarado entonces el tema.
2: Aníbal, para reparar mi error, o sea que yo no escuché la parte final del sorteo, porque justamente tuve cliente y no escuché mi nombre, por eso. Pero para la próxima yo voy a dar de mi parte para sortear dos entradas para el partido de 2 de mayo.
1: Muy poco.
2: A nivel ya playan acá.
1: Muy poco, ese pico de 90. Por 40 mil guaraníes que redimirse.
2: No escuché nomás. Pero para reparar, voy a dar dos entradas para el próximo partido del Gallo.
0: Me parece bien que asuma su error. Alba, me parece bien.
1: Tiene que venir a comprar, poner el nombre, traer a la radio que se entregue.
3: Buen día, Aníbal Rodrigo. Virgilio Villalba, alias Tesoro.
4: Estamos en Paraguay, los amigos. Así es. Acá en Paraguay no más funciona esta clase, señor Aníbal. Y audiencia. Pero hoy yo preferiría lo brasileño, lo argentino, lo español, así es. Y ahora me empezaba a decir otra cosa.

0: 2 de mayo y Olimpia. Y llevé mi auricular para escuchar el partido por radio. Pero parece como si fuera que estamos escuchando por aplicaciones. Sabes que está atrasado. Como si fuera un 5 segundos por ahí. ¿Por qué eso? Y el sábado pasado, no, porque yo siempre llevo y no pasaba eso. Como dije, parece que estaba escuchando por aplicación. Probé las otras estaciones también y la misma cosa. ¿Qué será eso? Ya no paso más mensajes por América porque no leí la mensaje, Oscar.
1: Que sí. Bueno, hay muchas explicaciones técnicas que dar al respecto, ¿verdad? Uno es que últimamente los muchachos transmiten por internet. Eso lo ya produce un dislike. Ya hay un desfasaje, pero muy pocos segundos.
2: Aníbal, buen
1: Un
2: día.
1: aceite. Oscar. Y caramba. Después lo otro es que varias radios, porque varias radios escuchó, dice, los muchachos transmiten desde el estudio, no van a la cancha. Y la señal en la tele ya llega luego atrasado. Y ahí se complica, ¿verdad? A mí me
2: Monumental.
1: gusta el hecho de transmitir desde el estudio. Para los que ven por la tele y escuchan la radio, entonces coincide. Pero si no, se arma un quilombo, ¿verdad? Ya no es como antes. Antes era tiempo real, transmitiendo señal al tiempo real en la cancha. Entonces los que iban a la cancha escuchaban por radio sin ningún problema. Estoy tratando de encontrar una explicación, ¿verdad? Porque yo no estuve en las transmisiones, ¿verdad?
2: Las transmisiones eran de antes. Ahora los perros. Yo sé que Cardinal hizo en vivo aquí. Yo sé que estuvo Monumental aquí. Yo sé que otras radios estuvieron presentes aquí para el partido Olimpia. Y no sé si los muchachos hicieron aquí en el estudio por la televisión, ¿verdad? Que la transmisión luego de la televisión es ya lo como unos segundos, como 10 segundos atrasado, ¿verdad?
3: Aníbal, buen día, Rodrigo. La diferencia que planteó Hola ayer el técnico de Cerro Porteño, 5 cambios, ¿no? Ese Gamarra, Alessi, Cañete, Bobadilla, Quintana, Chaparro, cambió el esquema, cambió el juego de Cerro Porteño, ¿no? Planteó bien ayer, se defendió. Otra que no salvamos de muchos goles, ¿verdad? El arquero y la defensa que actuó súper bien. Buen día a todos.
2: Yo voy a extraer dos cosas que dijo Carlos Alberto Quise con su comentario del partido de Cerro Porteño. Cerro Porteño jugó tácticamente bien y tuvo dos cosas fundamentales en el fútbol. Y emocionalmente estaba bien ante Palmeiras. Dos cositas nomás, emocional. Si el jugador está concentrado en el partido y tácticamente y físicamente está bien, te sale cualquier cosa. Son cosas que extraigo del señor Carlos Quise, que me parece que es uno de los mejores comentaristas de fútbol que tiene la radiofonía actualmente.
1: Vamos a ir a exteriores, David León Rojas, móvil distribuidora de carne Samampay.
2: ¿Te fue? ¿Te fue?
4: Hola, hola, hola, hola. Ahora sí. Aníbal, la otra semana ya va a culminar los productos limpieza que están elaborando aquí en el Centro Regional de Mujeres. Son 30 alumnos en total, 28 son mujeres y 2 varones. Y justamente te envié la foto, Aníbal, cómo ellos elaboran los productos de limpieza. Justamente estoy acá con la profesora Margaret. Son 30 alumnos en total. Buen día para América.
5: Buen día, muy buenos días. Sí, estamos con 28 mujeres y 2 hombres, 30 participantes.
4: Los productos que están elaborando.
5: Y ya elaboramos detergente, desinfetante, desodorante de ambiente, jabón de soda, jabón en barra, né, de soda, de álcool, de bicarbonato. E agora, hoje, estamos elaborando jabão em barra de vinagre de álcool, que é outra receita. Hicimos multiuso, jabão líquido Omo, suavizante Comfort Patchouli.

0: e cavalário, que são distintas essências, né? E lavandina em gel, lavandina blanqueadora líquida, brilha alumínio, né? E a semana seguinte estaremos com um raboncito de olor de glicerina, detergente industrial
1: Grazie.
0: para lavadeiro. Então, são várias Los materiais, estamos acá em Centro Regional de Las Mujeres, que nos cedeu o local, temos todo o apoio necessário, juntamente de Josué de SNPP, eu sou instrutora química dele, SNPP, e Soro Pitmista Internacional Gloriosa nos cedeu todos os insumos, todos os kits para elaborar, toda a soda, todo o material. Então, é um curso totalmente gratuito. Então, esse é maravilhoso, porque são 30 famílias sendo beneficiadas com esse curso. É um curso de 100 horas, vai dar quase 40 dias, né, de curso, e de lunes a viernes, das 8 da manhã a 11h30 da manhã estamos elaborando. E gostaria também de falar sobre nossos envases. É todo reutilizado, todo. Então, com esse aí, estamos preservando o meio ambiente. Utilizamos azeite queimado, de na pastelaria, desses locais comercial que trabalha com comida e nos dona também o azeite. Aí, graça de vaca, nhandu, né? Utilizamos todo para transformar em rabo. E é muito gratificante porque é um curso 100% gratuito. E essas três empresas envolvidas, SNPP, Centro Regional da Mulher, através da doutora Glória, que nos apoia, temos uma psicóloga cá também, que às vezes necessitamos de um atendimento psicológico, e temos cá. E Soro Pitimista Internacional Gloriosa, que são um grupo de mulheres que apoia a mulheres empreendedoras. Esse grupo nos cedeu todos os insumos. E a nós outros é muito importante os insumos, porque há família que às vezes não temos 5 mil Guarani. Às vezes nós outros não temos 5 mil Guarani e às vezes necessitamos para comprar uma soda, alguma coisa para elaborar nosso rabão. E assim, muito feliz dessas três instituições envolvidas e o resultado você vê pela CALI. Todos os alunos que estão pela CALI e ser esse curso, a maioria deles em SNPP e eu fui a instrutora com maior alegria, muito amor envolvido nas elaborações dos produtos de limpeza. E acá na feira, temos também, são sete famílias trabalhando acá na feira, em frente à governação, martes e sábado. Então, elabora o seu produto e tem a venda. E também gostaria de comentar-lhes que lá em Paróquia Nossa Senhora de Fátima, temos também um grupo de mulheres, são quatro mulheres que já têm sua associação de elaboradoras de produtos de limpeza, através da senhora Suma, senhora Eli, da senhora Marina. E temos quatro mulheres, e está uma associação legalizada. E isso é muito, muito importante para elas, são mulheres empreendedoras. Então, todos os bairros, porque eu trabalho aí todos os bairros, 10 anos de curso, em Romero Cueva, Virgílio Pobre, Santa Ana, São Blas, Obreiro, Maria Vitória, General Rennes, São Carlos, agora me tocou estar cá no centro. Aí estive ali pela General Dias, todas as comunidades de Joistoi. Melhama, Joistoi. Hablamos com SNPP, vai me instrutora química, me voe, sem problemas.
1: Muchas gracias, profesora.
0: Graças a usted, muito bem-vindo. Se querer nos visitar, estamos acá em Centro Regional de Mulheres, com 30 famílias, 28 mulheres e 2 homens, fazendo o curso.
1: Está a nivel la profesora Margaret. Y también una señora que viene de María, Colonia María Auxiliadora, Venancia, Orecola y Chacritas, y me está comentando hace 2 años que vino de España, a Oberuja, Ebetein, la Albano, de Albania, la Imena. Y le estaba comentando, ¿verdad? El domingo justamente yo estuve con Oscar en un casamiento, tipo paraguayito, Mendarte y Rumanore, de Rumania vino el tipo. Y estaba comentando la cultura y me ha manifestado que a la mañanita nosotros nos gusta tomar el mate, los brasileros, por ejemplo, el cafecito. Y el rumano me dijo que a la mañana ellos toman cerveza, al levantar una cervecita con cigarrillo.
2: A banda
1: Y
2: Rumania dice,
1: justamente.
2: pero cigarrillo no, pero el desayuno de cerveza me gustaría.
1: Sí, y también me está comentando la señora Venancia, los albanos, para las escuelas y desayuno cuera, vino tinto, blanco, para la desayuno cuera.
2: ¿Entendí, Guayne?
1: Sí, dale, increíble. Dale. Genial. Y genial. También el almuerzo, por ejemplo, totalmente diferente, casi no consume la carne. Venancia, buen día para América.
3: Buen día, ¿qué tal? ¿Cómo estás?
1: De Querula, Necronazo, Yara, de albano, ¿es verdad?
3: No, mi marido es español.
1: ¿Español?
3: Sí, de España.
1: Pero trabajaste mucho tiempo con los albanos.
3: Sí, mucho tiempo. Ahora él está en Albania, ahora. Está mucho tiempo ya.
1: ¿Y qué escuela desayuna allí?
3: Ellos desayunan vino, así.
1: No, para levantar. ¿Para levantar?
3: Primero, no, ellos para levantar ellos no toman nada, no comen nada, solo vino directamente.
1: Vino directamente.
3: Sí. Exacto.
1: ¿Y el almuerzo?
3: Y el almuerzo ellos hacen ensalada, la cena es lo que ellos hacen más fuerte, la cena lo que más... Y,
1: no, pero ¿qué? ¿El almuerzo?
3: Bueno, el almuerzo son más de así de papa, tipo nosotros hacemos ensalada rusa, pero ellos hacen como con una salsa griega, con el
1: yogur
3: griego, sí, así es.
1: Ahí está, gracias Venancia también que viene de la colonia María Auxiliadora. Orula y la y corazón ya muy lado. Orupalo mi estamos todos no, invertí, tiene su chacrita y ahora está elaborando los productos, verá, Aníbal, para vender, revender, podemos decir, en los comercios, también casa por casa, 5.000 guaraníes, seca, jabón, una barra, tusa, y después detergente y eso, y por eso es bueno. Hablar un poco con la mujer emprendedora, ya eso es. Son 30 genial. En total que están estudiando y elaborando los productos de limpieza.
2: Genial, gracias David León Rojas.
1: Hasta luego.
2: 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Ya son las 10 de la mañana, 6 minutos. 10 con 6. 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Las cuentas, ¿cuánto en la cena? Si es que no le recuerdo, Jaenei Manduay. Yo creo que Antonella siempre está esperando que digamos la más bella, pero eso es cierto, eso es verdad. La más bella, necesitamos urgente. 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La audiencia de América FM está pendiente. Mariscal López y Julia Miranda Cueto. 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Estamos avanzando enseguidita, otro tema de TBT. 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
5: Son las 10:13.
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7: 25 grados centígrados.
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2: La pionera cirugía de útero a la que se sometió una mujer embarazada cuyo bebé crecía en los intestinos, fuera de su cuerpo. Una mujer embarazada fue sometida a una cirugía pionera en un feto para corregir con éxito un defecto congénito de su bebé mientras aún estaba dentro del útero. Maise Sabatz, originaria de Londres, fue operada por médicos en Estados Unidos cuando tenía 26 semanas de embarazo. El pequeño Teo, que ahora tiene 5 meses y está creciendo sano y fuerte, padecía gastroesquisis, una afección en la que el ombligo no se desarrolla correctamente, lo que provoca que los intestinos crezcan externamente. Los médicos expusieron parcialmente el útero de su madre y luego, mediante cirugía mínimamente invasiva, volvieron a introducir sus órganos en el abdomen. Teo fue el tercer bebé del mundo en beneficiarse del primer ensayo clínico de este tipo.
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7: Estados Unidos realmente podría restaurar la democracia en Venezuela. Las perspectivas del futuro del país caribeño parece estar mejorando cuando el presidente Trump envió fuerzas especiales estadounidenses para capturar al dictador Maduro en enero. No parecía que restaurar la democracia fuera su prioridad. Se jactaba sin cesar de controlar ahora el petróleo de Venezuela, mientras que apenas mencionaba del futuro político del país, instaló como presidenta encargada a Delcy Rodríguez, la vicepresidenta del depuesto dictador, dice ampliamente odiada, y muchos temían que sin un firme compromiso estadounidense con una transición democrática a la antigua y brutal cleptocracia continuaría. Sin embargo, las perspectivas de democracia en Venezuela parecen estar mejorando. Esto se debe a que el señor Trump haya desarrollado repentinamente una pasión por el tema, sino que el subsecretario de Estado Marco Rubio, quien realmente se preocupa por acabar con la dictadura de izquierda en América Latina, ha recibido una libertad de acción considerable para utilizar la enorme influencia de Estados Unidos en pos de ese objetivo.
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2: ¿Cómo queda la jubilación parlamentaria tras la sanción automática? Imagínense, dejan que tenga sanción automática estos imbéciles que dicen ser representantes del pueblo. La Cámara de Diputados no trató ayer el proyecto que modifica el Fondo de Jubilaciones del Poder Legislativo. Al no pronunciarse en la fecha tope, la ley quedó sancionada de forma automática con la versión del Senado. Con la modificación de las reglas para la jubilación de los congresistas, a partir de ahora, los parlamentarios se rigen por esta ley. Para la jubilación ordinaria, deben tener 60 años de edad y 15 años de aportes, o sea, 3 periodos legislativos. Así, pueden retirarse con el 80% del promedio de dietas y sumarle gastos de representación. ¿Por qué mierda se le tiene que dar gastos de representación como jubilación? Para la jubilación extraordinaria, también deben tener 60 años cumplidos, pero solo 10 años de aporte, con el beneficio del 60% del promedio de sus ingresos más los gastos de representación. Los que hayan cumplido los años de aporte, pero no la edad mínima, podrán empezar a cobrar una vez que alcancen la edad requerida. Quienes decidan jubilarse en este periodo tendrán el derecho de hacerlo con la legislación todavía vigente hoy. Para poder jubilarse, los diputados y senadores aportan mensualmente el 24% de lo que ganan. Esto incluye salario y gasto de representación. El cambio anteriormente, la edad mínima para la jubilación extraordinaria era de 55 años y 10 años de aporte. Con la modificación, se eleva a 60 años y se mantiene el tiempo de aporte, es decir, se unifica la edad para ambos tipos de jubilaciones. Esta es la modificación principal. Con esta ley, Pedroso, los dos que fungen como que no aportan nada para el Amambay, pero son diputados por Amambay, no les alcanza para jubilarse. No llegan a los años mínimos de aporte.
7: En 5 es de...
2: No, pero ahora es 15.
7: Sí, con neta,
2: no. Con la nueva ley, 15. No, y con 10 puede ser 60%, pero los dos no creo que alcancen 10. Yo me imagino que no van a volver a en el 2028 después de
7: que figuran que como rabonero. Hay que cuatro periodos ahí.
2: ¿Eh?
7: Ahí que están cuatro periodos.
2: No, hay muchos que están, pero ellos, yo me refiero a ellos en particular.
7: Sí.
2: Juan Manuel, este es su periodo completo y más el anterior que completó lo de su tío.
7: 4 más 5.
2: 9, no le alcanza. Y el innombrable sí que está... 4 también va a ser.
7: 4 va a ser, nada en más. Agosto, el 15.
2: Y espero que nada más, ¿verdad?
7: ¿Va a volver otra vez a candidatarse?
2: No, una cosa es candidatarse, me imagino que el pueblo Pedro Juanino no va a ser tan estúpido, ¿verdad? Bueno, seguimos.
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2: Vasco da Gama y Olimpia abren la serie de octavos en La Colina. Vasco da Gama y Olimpia, hoy 19 horas, serie de octavos de final en la Sudamericana en San Januario. Escenario construido en la década de 1920 en la colina histórica en Río de Janeiro. Si bien Vasco y Olimpia se conocen a la perfección por coincidir en la fase de grupos de esta misma edición, el presente de los equipos es totalmente distinto. La ciudad maravillosa alberga este jueves el encuentro de ida con la conducción arbitral del argentino Darío Herrera. En la primera rueda, el gigante de la colina se impuso en condición de local por 3-0, mientras que en la segunda el decano salió airoso en Sajonia por 3-1. en la fase de grupos de la Copa Libertadores de 1990, cada conjunto había ganado como anfitrión. 2-1 Olimpia en Sajonia y los Cariocas en Río 1-0. Olimpia llega a este encuentro luego de perder 3, igual que Cerro, ¿verdad? 3 de sus 4 partidos del clausura, mientras que Vasco se encuentra en plena mejoría desde la llegada del entrenador portugués Pedro Emanuel, su tercer conductor de la temporada, después de Fernando Diniz y Renato Gaúcho.
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1: Pablo Alborán, 2011, Solamente tú. Primer sencillo del cantor español de su álbum debut homónimo. Y fue lanzado el 13 de septiembre de 2010. Pero figura como 2011. Parece esos vehículos que... Modelo 2027. 2026, Boño
2: Vendín. Y siempre es así. Saludos para Ireneo Amarilla. ¿Qué tipo de sagrada? ¿Por qué me envía esto, Ireneo? ¿Será? Me extraña.

0: ya empezó a podar, ya se podó todo. No es que se empezó, se podó todo ya el árbol que iba hacia la casa de su mamá. No sé si la señora estará escuchando la radio. Pero de repente, si alguien le avisa, en la subseccional que está en el barrio Guaraní, ya trabajo culminado.
1: Brillante, ya se la anunciamos también, eso es espectacular. Vamos hasta Marciano Sánchez, me imagino que continúan por UPP, Marciano Móvil, Complejo Deportivo Salinas.
2: Así es, Aníbal, ya termina aquí la intervención fiscal policial. Vamos a preguntarle al doctor Santiago Martínez aquí con relación, porque ya se están retirando ya los tanto los efectivos policiales como también los del Ministerio Público. ¿Es así, verdad, doctor?
3: Sí, así mismo es.
2: ¿Se escucha el fiscal Aníbal?
1: Bueno, concluyó como esperaba, fiscal. Concluyó como esperaba.
2: Hola.
1: Fiscal, le pregunto si.
2: Hola. Ahora sí.
1: Le pregunto, fiscal, si concluyó como usted esperaba.
2: No, no concluyó como yo esperaba en el sentido. O sea, yo sí. Yo di cumplimiento a mi cometido. Pero los propietarios, evidentemente, no tomaron las acciones pertinentes y esta gente. Probablemente una vez que nosotros nos retiremos aquí, van a volver a ingresar. La cuestión es que ahora ellos están en la vía pública y nosotros nada podemos hacer en relación a ellos.
1: ¿Y qué dispone? ¿La policía queda a resguardar o no?
2: No, nosotros no somos tampoco encargados de esta cuestión porque es algo privado ya dentro de la propiedad. Probablemente si una vez que yo confirme que esta gente vuelva a ingresar, voy a sacar una nueva resolución una vez que yo tenga la confirmación por parte de los propietarios de que ellos van a tomar las acciones pertinentes.
1: O sea que van a estar pendientes a una nueva denuncia si es que hay.
2: Ah, en realidad no una nueva denuncia porque va a ser la prosecución de la misma denuncia, una noticia criminis en el marco de la misma investigación.
1: Fiscal, muy amable, muchas
2: Hasta
1: gracias.
2: luego.
1: Santiago Martínez.
2: Ahí está, a nivel entonces. Se retiran los intervinientes que aquí de esa colonia prácticamente Aníbal y ya van dirigiéndose a cada uno sus comisarías los intervinientes policiales.
1: Pero no se echaron las casas y demás cosas. ¿Cómo
2: Sí, se
1: quedaron?
2: echaron dos, tres casas.
1: Dos a tres
2: Aníbal
1: casas.
2: ahí envié algunas imágenes para la producción para que pueda ver un poco Aníbal, pero prácticamente los habitantes de aquí prácticamente salieron victoriosos ellos a nivel porque mira, solamente tres casitas precarias fueron las que fueron derribadas a nivel.
0: Bueno,
1: Y sí,
0: excelente.
1: escucho en el video que siguen insistiendo el Pedro Juanino, pero
2: Sí.
1: para ser fiscal de Pedro Juan, bueno, hace, no, no se exige, no se exige que sea Pedro Juanino, eso es lo que tiene.
2: Exactamente, no hace falta que sea lugareño.
1: Así como un Pedro Juanino puede ser fiscal en Encarnación, puede ser en Ciudad del Este, así como el fiscal Pedro Juanino Jorge Duo está allá por Misiones ahora.
2: Exactamente, Aníbal. Exactamente, no hace falta que sean de la ciudad, ¿verdad?
0: Del Soto puede ser, pero igual va a ser fiscal. Eso no importa.
2: Sí, y ahora estamos volviendo, cada uno estamos volviendo atrás sus casas. En este caso, las casas son muy precarias, Aníbal y Rodrigo, son muy precarias. Y como decía, tres casitas precarias las que fueron derribadas por un camión que vino justamente para eso.
1: Pero ¿cuántas casitas habían en total?
2: Muchísimas, Aníbal,
1: ¿Y
2: muchísimas
1: a qué
2: casitas.
1: se debe que tres nomás?
2: Y como decía el fiscal, se le entregó la nota de reivindicación al dueño, en este caso a la señora, porque estaba la esposa del señor Virgilio aquí, Aníbal. Y se le entregó a ella la nota. Y ahora tenemos que ver a qué concluye el año.
1: Bueno, pero menos mal entre discusiones, gritos, pero no hubo violencia, ¿verdad?
2: No, no hubo, Aníbal, no hubo. Lo que ellos exigieron fue el título de propiedad, ¿verdad? Y también la orden de desalojos.
1: Bueno, cuando le preguntamos al fiscal, dice cese de un hecho antijurídico, no habló de desalojo.
2: Así es.
1: Porque el desalojo tiene que disponer un juez.
2: Así es, ¿no? Y vamos a ver qué camino tomar ahora el fiscal, ¿verdad?
1: Bueno, excelente, Marciano.
2: Dale, ¿no?
1: Cobertura completa total de Marciano Sánchez, Móvil, Complejo Deportivo Salinas.

0: Me enviaron ayer una nota de la Asociación de Criaderos de Caballos del Paraguay.
1: De caballos.
0: Sí, va a haber un cronograma de cabalgata en Cerro Corá, en el distrito de Cerro Corá. ¿Cómo? Bueno, la Asociación de Criaderos de Caballos Criollos del Paraguay, este jueves 13 de agosto, este es el cronograma,
1: O sea que hoy.
0: durante el día, llegada de los equinos al predio de la Asociación Rural del Paraguay, filial Amambay, mañana viernes el fuerte, ¿verdad? Durante el día, llegada de los participantes a las 19, recepción de apertura oficial, 19:15, charla histórica a cargo de Fabián Chamorro, que va a estar el
1: Historiador.
0: historiador, ¿verdad? Esto es lo
1: Joven
0: principal,
1: historiador.
0: ¿sí? A las 20 horas, cena guiso criollo.
1: Griso criollo.
0: Guiso
1: Eso es el
0: criollo.
1: estilo arroz carretero.
0: Bueno, llamarle X. A las 20,
1: X.
0: bueno, a las 21 horas, fogón de camaradería, ¿verdad? Esto mañana va a seguir el sábado también, mismo, a las 7 de la mañana, desayuno con cocido, café en vellú, chispita y sangre. Acá le tenemos que enviar a nuestro compañero David para que se vaya a cubrir un poco de
1: Para
0: tema.
1: comer el bife de guiso, querido yo.
0: Para
1: Dale, y
0: mañana,
1: especialidad.
0: para mañana y el sábado, entonces, la Asociación de Criadores de Caballos Criollos del Paraguay, ¿eh? Paraguay tiene una linda y rica historia con el relación a criar caballos. Y uno de los mejores criaderos de caballo que tuvo el Paraguay y de raza era la caballería.
1: Sí.
0: La
1: Y
0: caballería.
1: una de las pocas cosas buenas que yo he visto de
0: Del
1: Lino César Oviedo,
0: sí.
1: qué maestro era sobre el caballo,
0: Era un
1: ¿sabes?
0: jinete.
1: Era un jinete de aquellos, ¿sabes? Y vale la
0: Yo
1: caballo.
0: paso con el tema de. No me agrada demasiado.
1: A mí me gusta, pero un becuemiñas, tortuga, y no me ha
0: No,
1: convertido en ese.
0: listo cuando estuviste en la playa, caballo, área, esa una vez. No sé en qué parte del planeta fue. Pero viste yo y vos montaste
1: Pero un ve.
0: en la playa.
1: En la playa.
0: Sí, imagínate, estamos hablando de varios abriles atrás, ¿verdad?
1: Lo que una vez monté era un caballo en Altos
0: Sí.
1: y justo era de la chica esa que fue asesinada no hace mucho.
0: La jinetera.
1: Un caballo blanco
0: No, no se
1: espectacular.
0: dice jinetera, amazona.
1: Amazona.
0: Amazona.
1: Amazona.
0: Bueno, el señor Gustavo Greno, mañana podemos hablar con él, la actividad de repente, para mañana viene que empieza todo y el sábado con el tema de criadero, esos criadores de caballo en nuestro país. 50 años, entonces, van a cumplir los de la Asociación de Criaderos. Se puede uno concentrar en
1: Y
0: un detalle.
1: cuando se va por Cerro Corá, no se escuchan los sonidos del caballo blanco de Mariscal.
0: Mandeyú se llama su caballo.
1: Y sí, es monotibio.
0: Mandeyú.
1: ¿Qué color era el caballo blanco del Mariscal?
0: Mandeyú. Que hay un club en Argentina que tiene el mismo nombre, Mandeyú.
1: De Corrientes.
0: Sí.
1: Que según algunos era Paraguay, pero según los otros historiadores nunca fue Paraguay.
0: Bueno.
1: Un querido y apreciado amigo que siempre nos escucha.
0: Sí.
1: No, no es no tan grave, pero voy a guardar nomás su nombre. Ahí frente al estadio municipal, ahora en los campeonatos infantiles de nuestros hijos, ya no podemos ir prácticamente. Los cuidacoches actúan como verdaderos delincuentes. Amenazan que si no les pagás, chau tu auto.
0: Ay.
1: Te dicen moto o moto, etc. Son extorsionadores, dicen.
0: Ay, así luego, Pipo.
1: Te rompen, te rayan.
0: No.
1: Y la policía no actúa,
0: ¿Te
1: dice.
0: acordás de ese muchacho que una vez así tenía un problema con ese
1: Sí.
0: que estaba en la línea que mucha gente reclamó? ¿Te
1: Y
0: acordás? El
1: llegó
0: que.
1: a venir acá en el estudio a decir que no era él.
0: ¿Te acordás? Toba orecó en su cuello.
1: Verdadera gavilla. Y si te opones, se llaman y vienen entre tres, cuatro, cinco y te amenazan, dice.
0: No puede
1: ¿Pero qué
0: ser.
1: se creen para creerse dueño de la
0: No,
1: calle y de la vía
0: nada, no
1: pública?
0: se tienen que
1: ¿Y la
0: creer nada.
1: policía?
0: Un policía
1: Le voy
0: urbana,
1: a reenviar esto al director.
0: se llama la policía urbana turista, algo así. Turístico. ¿Sabías vos eso?
1: Sí, le envío al director Osval Mesa. A ver qué respuesta nos da. Porque ya se volvió insoportable eso.
0: Sí. Totalmente. Totalmente. Entonces, y también la gente tiene que denunciar, no tiene que tener miedo.
1: No.
0: Vamos a dejar un poco de tener miedo y denunciar, o si no, eso se va a ir propagando, aumentando.
1: Hace falta 10 tipos locos que se vayan con su vehículo y se quedan ahí. Ahora los putatas, veando lo pagamos, ahí me peyula belluceno.
0: Así mismo. Hay muchos que se creen dueños de estacionamiento.
1: Esto comenzó en Asunción y se fue expandiendo. Y lastimosamente mi amigo Mario Ferreiro les alentaba cuando era intendente. No, que es un problema social, que no hay trabajo. Genérenles posibilidades de que trabajen en serio. Esto no es trabajo.
0: No.
1: Esto no es trabajo. No hay peor cosa que te va a una fiesta, por ejemplo, y te obligan a pagarles a Enseno, Guaranda y por Ibeima, ni Petein, la cuidada, acuérdense de autores. Ojo, paitema de güey.
0: Sí.
1: Vos le decís, no, yo no tengo problema en pagarte, porque te voy a pegar al cuando salga, cuando veo que mi auto está en condiciones.
0: Vos salís a la una de la mañana y ya no le ves más a ningún paitema. Cuidador. A las 2 de la mañana no le ves más a ningún cuidador. Y dice que eso también fue en la cuando hay eventos ahí en la expo. Viste que suele haber conciertos y todo eso. Viste que se alquila de repente para conciertos. Y dice que se ponen violentos y cobran 50.000 guaraníes por estacionamiento. 50.000 por estacionamiento. En serio te estoy diciendo. Se armó todo un bolonqui.
1: 20.000, digo, ya es tama.
0: La última vez que hubo un concierto acá, que no fue hace mucho, que le trajeron a un grupo brasilero. Hubo un concierto y dice que un
1: estacionamiento era más caro que la entrada.
0: 50.000 de Nico Brown, o sea, casi se volvieron todos locos. Hoy con la moqueta, porque hay gente que dijo, yo no voy a pagar esa cantidad.
1: Pero y después salí a encontrar tu auto rayado, te quitaron el espejo.
0: Ese es el drama, lamentablemente.
1: Pero la policía tiene que brindar garantías a la ciudadanía y actuar. Y si hace falta, llevarles preso. Porque si cometen un ilícito de estar rayando un vehículo ajeno, un bien privado, tienen que ser demorados.
0: Acá dice los cuidacoches, ese Vicente Insaurralde le avisa dónde va a haber actividad y le cobra una tasa a ellos.
1: Anísimo.
0: Y con pruebas te estoy diciendo.
1: Vicente Insaurralde.
0: Así me dice un mensaje.
1: Vicente Insaurralde creo que va a venir a jugar hoy contra América FM. Decirle, vamos más a esta sube.
0: Decirle, y acá dice, a la prueba me remito. Acá, y me parece una persona seria que no me va a mentir, ¿verdad? Porque me envió un mensaje.
1: Pero están en conciertos, están en fiestas, ya rodean restaurantes, ya rodean pizzerías.
0: Y esta.
1: Dentro de poco te van a cobrar por estacionar frente a tu casa.
0: Dice que está acá en una famosa pizzería ahí alrededor de la laguna. Y hay un bar también donde hay música en vivo de repente. Y hay otro bar un poco más arriba.
1: Sí.
0: Pepe, a tu Yargelic, güey, dice una.
1: Llego y voy a ir.
0: Yargel, vos no podés dejarte. Dice, no, ahí no podés dejar tu vehículo, tu moto. Rocinante se fue para estacionarse. Ese ya, o este y tres.
1: ¿Te acaso año mandar Rocinante?
0: No, pero yo te estoy hablando ahora, hace poquito nomás.
1: Pero, sáquenle ya, oye.
0: Saquen de ahí porque ese es el lugar para estacionamiento ya controlado.
1: ¿Y quién les dio
0: eso? ¿Vos te vas para sentarte con los amigos, estar ahí?
1: Jamás de derecho. Y una de los gente de
0: no, ahí mismo voy a dejarle. Ahí mismo, a exacta oína, le dije, me senté lo afuera para estar a unos 15 metros.
1: Ah, apuntada tan de lejina.
0: No, yo nada.
1: Lo vas a tener de punta de lejina.
0: No, a eso no llego, pero te digo nomás que son alevosos. Esa zona.
1: ¿Y porque se les permite nomás? Porque se vuelve zona liberada.
0: ¿Viste esa zona de la laguna que vos entras, donde está la placa de ese Pedro Juan?
1: Sí.
0: Esa transversal que se va arriba del empedrado, este del asfalto. Todo ese, ya repite, güey.
1: O sea que son cada vez más
0: entonces. Y viste que están los bares ahí a la vuelta, en la esquina. Ahí hay un bar, en la esquina hay otro bar. A la vuelta ya está la pizzería esa. Después hay un restaurante, ¿verdad? A la vuelta. Todo eso está totalmente tercerizado por los que cobran estacionamiento. O sea que supuestamente te cuidan el auto. Yo creo que no debería de una ciudad que se cree o que ordenada no puede haber ese tipo de anarquía. Porque dice que el tránsito es libre, ¿sí o no? En la República del Paraguay.
1: Dicen.
0: ¿Verdad? Y el espacio público es público. No, es para que vos te vayas y pinte que dice que vos sos cornudo. No importa, así no dice la ley, ¿verdad? Que vos en la frente a la escuela podés hacer lo que querés en un estacionamiento. Toda una cuadra es tuyo porque pusiste cono. Vos pusiste de la esquina de la escuela hasta la otra esquina de la escuela pusiste 3 conos. Y vos con ese cono vos con nadie tienes que estacionar.
1: ¿Quién le dio el cono? Hombre. Vamos hasta Marcianito Sánchez, móvil Complejo Pucha, Deportivo Salinas.
2: No, nada más, a modo de comentario nomás también, Aníbal, con relación a los cuidacoches. Mi sobrina me estaba comentando este fin de semana qué pasó. Ella estuvo participando en un local nocturno allí en la parte céntrica de nuestra ciudad. Y como ellos se bajaron, ¿verdad?, de una camioneta, un cuidacoche se acerca y le dice, le quisieron cobrar 150.000 guaraníes.
1: Espera. Chiste que es mañana viernes, Marciano.
2: No, en serio te digo, Aníbal. 150.000, porque...
1: Sala, cuidado ese.
2: No, le dice que el cuidacoche dice que le dijo, va a ir a vender guayete y camioneta de lujo y andere como hay 150.000 guaraníes para más. Usted dice que le dijo.
1: O sea que por ahí te iré camioneta.
2: Al dueño de la camioneta. Sale el muchacho, le dice, no, 100.000 adecuada, pero ya 150 me recoy. Va a ser después de camioneta, por ahí dice que le dijo.
1: Pero 100.000 no, ya es una locura.
2: Imagínate nomás, amigo,
1: ¿cómo son? 50 te dije en la época. 50 hoy. Se cañemo que te ata en cualquier momento.
0: Bueno, no sé si vos te fuiste en el concierto que hubo ahí en la ARP.
2: Exactamente ahí, Rodrigo.
0: ¿Vos te fuiste ahí en el concierto o no?
2: No, mi sobrina es la que se fue.
0: Dice que hubo un mosquete por el tema de estacionamiento, me estaban contando.
2: Sí, por eso.
0: Y eso es lo que empaña de repente una fiesta así organizada, ¿verdad?
2: Y consta que ellos se fueron hasta la Junta Municipal. Y esa vez cuando le hicimos la entrevista a Aníbal y Rodrigo, el aporte tiene que ser voluntario, ellos no pueden exigir nada.
0: Sí.
2: En caso de que le quiera dar, ¿verdad?
0: Vos ya estás pagando un canon luego por hacer ese tipo de actividad.
1: No, una locura.
0: Y, ¿verdad? Está
1: inadmisible.
0: Pagando. Y después tenés que... ahora que va a haber el concierto ahí en Cerro Porteño.
1: ¿Por qué no se van a cobrar estacionamiento en las bocas de fumo? Les doy una idea, tal vez una pecora o bebé peña animado.
0: No, homo, ay. No, nunca. Homo, ay, ni nunca.
2: Jamás lo jamás.
1: Ay, una locura. En la profe Sonia Vargas Bernal nos dice, en la cancha, en el campeonato de la liga, ya nos cuesta luego cobrar la entrada. Vienen los supuestos cuidamotos y presionan para pagar. 15.000 la entrada y más 10.000 el cuidamoto.
2: Así es, señor. Yo creo que la municipalidad debe tomar cartas en el asunto o la Policía Nacional.
0: Mira, Marciano, no me vas a dejar mentir, pero antes del partido el 2 de mayo...
1: Espera, antes que siga nomás. Escuchanos esto. Mi amigo el doctor Javier.
0: ¿Qué dice el doctor Javier?
1: Aníbal, en estos días fuimos con mis hijas al cementerio.
0: No.
1: Y los muy atentos y educados cuidacoches me pidieron 30.000 guaraníes la hora.
0: ¿Cómo explico?
1: ¡Cementerio, Marciano!
0: No, vos estás jodiendo.
1: Encima se acerca con un palo en la mano, dice. O sea que de que tu maíz ni cementerio, Bella Javio.
0: Ahí está. No, lo que te digo es que ponen barricada allí en la línea, aquí en el paseo central sobre Fernando de la Mora. Acordonaron todo eso con esa cinta. Y para que ellos cobren estacionamiento allí. Ahí enfrente del taller donde Aníbal llevó su vehículo hace poco.
1: No, Nacerá, no me llegas a acordar. Hay imponágina.
0: Ahí, toda esa línea, hasta la esquina acá, ponen cinta para que nadie entre.
1: En los días del
0: partido. En el día del partido y ahí...
1: Para cobrar el estacionamiento.
0: Para cobrar el estacionamiento.
2: Muy impresionante. Eso y otra cosa, ellos alegan, no, nosotros somos padres de familia, tenemos que trabajar.
0: Dentro de poco va a haber una asociación y hay cuidacoche en Pedro Juan Caballero.
2: Ya hay, Rodrigo, hay una pequeña asociación.
1: Ya hay, reconocido, sindicato, ¿sí? Legal, te van a emitir factura dentro de poco. Sí, frente a un conocido restaurante, una vez yo me fui, en lo de Pepe. Y ahí está el amigo Teco. Y él te pide 20 real. Y vos le decís, no tengo efectivo, no te preocupes, yo tengo Pixie. Y... ¿En serio, Pepucareína, va en serio,
0: una charla seria.
2: Transferencia.
1: Sí, ya por transferencia. Y lo limpia vidrio en la Asunción, y en la Asunción ya tienen para transferencia. A famosos, no tengo efectivo. Haceme transferencia, Ine. Hacete como Ine por QR, Ine.
2: No. Así, Aníbal. Eso lo más quería comentar, la sede que hay en frente al Banco Familiar. O sea, no me acuerdo el nombre de este local nocturno.
0: República.
2: Sí, ahí es
1: RPK.
2: República. RPK. 150.000 guaraníes, 15 por ahí el cuidado.
1: No, eso ya un, no sé, será.
2: Un robo ya.
0: Ahí alrededor de...
1: Iba a entrar y iba a consumir por 120 a 150 el año de estacionamiento.
0: Ahí alrededor de Beer Express. Sí. Ahí es increíble, no puede estacionar en ningún lado. Porque están los... Hasta frente casi en el sanatorio están los que
1: controlan. O sea que yo me voy a ir a Beer Express porque quiero tomar shop 2x1, pero a pudimos estacionar en la cuidacoche.
0: Así mismo.
1: De la chore.
0: Tienes que tomar 2-3 shops menos que... Si te vas a ir ahí.
1: Mira lo que me dice Nando Peralta. En el campeonato de RP también están los cuidacoches, dice.
0: Sí, alrededor de la iglesia.
2: Todos los lados.
0: San Gerardo. Yo suelo pasar por ahí.
1: O sea que te vas a la misa también y dentro de poco vas a ir a la misa, te vas a decorar ahí.
0: No sé si cobran, pero los RP sí.
1: Te vas a la misa y te vas a decir, no, llego justito a hablar ese limón a las añas de ya no hay contenido, métese ahí, ¿dónde?
0: Y creo que a eso se va a llegar. Gracias, Marciano. Yo creo que a eso se va a llegar en cualquier momento, pero no podemos vivir así bajo un régimen anárquico donde ellos imponen, porque es una imposición eso. Ellos no le pueden obligar a una persona en un espacio
1: público. No pueden, pero hacen. No, y nadie les frena.
0: No. Estamos en una,
1: nadie les frena.
0: Nuestra constitución garante justamente la libre circulación.
1: Como tantas cosas de letra muerta.
0: Que los espacios públicos. A ver.
1: Ah, no, con video. Ronaldo para allá por la ruta, está escuchando América FM. Saludos, Ronaldo, un abrazo. Ya pasó un mes, Ronaldo, de la última dolorosa derrota que tuvieron para Deda Sport contra América FM.
0: Se está curando.
1: Pero con doctor hizo Celi. Un desafío que va a llevar en su cancha, dice.
0: ¿Dónde es lo que es su cancha? Él no tiene cancha.
1: A mí me joda, voy a llevar mi cancha.
0: No tiene tampoco ahí espacio. En San Gerardo van a jugar, lo más probable. Es lo que te digo,
1: ¿no? La municipalidad no cuenta con policía municipal como Ciudad del Este, dice un mensaje.
0: Alan, 24 horas.
1: La MUNI tiene que tener una policía urbana para controlar a los cuidacoches. Se debe crear dicho departamento, si no se va a armar un despelote en la ciudad en cualquier momento.
0: Sí.
1: Tira, yo, maya. Vos teléfono vivo con Freddy Laureco. Allá, Freddy, llegamos ahora.
0: No sé quién es Freddy, a quién te referís, pero
1: el que hace escuchando. Los programas los domingos acá. El que está en la... Freddy, ¿qué? Cantero.
0: Sí.
1: Habría número otra vez, inbox, teléfono, Laureco.
0: Y por lo
1: menos. Ese es el aspecto invinte, Laureco. Y hace 25 años que tengo el mismo número.
0: ¿Verdad?
1: A mí me atuma, coay.
0: Ahí está.
1: Pero... En algún momento, me imagino. Va a ir Ariel Ocampo.
3: Buen día, señor Aníbal Bateco. No va a poseer la instancia. No va a poseer la instancia. Garrote. Garrote la disolución, ¿cuera?
0: Ay,
3: ¿qué? Sí, Namboromo, ahí se, ¿cuera? Ay, ¿qué tal, chocra? Y el... Te da la disolución, ¿cuera?
0: Ahora parece
1: gracias,
0: que...
1: Gracias, Ariel. Más... Bueno, pero vos sabés que esto se puede volver peligroso. En algún momento, chocate y tal, no hay nada.
0: Hubo de todo, te estoy contando.
1: Ah, ya hubo,
0: sí,
1: luego.
0: Sí, ya hubo, me contaron a mí. Me contaron. Como en gay yurube.
1: Sí, hombre, en ese cual pointivo, hijo. Ahí dice, Alanda, pagamos a hija hoy, porque no ni en boquia yo hice, hijo.
0: Porque saben que tenía un cartel luminoso.
1: Cuando hago tacaños, ellos, hijo. Pero no es luego por tacaños, sino que si viene y me pide bien la cuidada y que tú que colaboras en mi ama, ahí cambia. Pero que me venga a decir tanto de mi ama, pero ya no, ahí no hago más.
0: No está bien eso. No está bien. No está bien. Muy bien. 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Vos decís, cualquier momento ya ocurrió.
1: Y que ocurra, se está buscando.
0: Ya ocurrió. Están buscando. Ya ocurrió, casi se fue al más allá. Casi. 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

0: 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Y la temperatura en Pedro Juan Caballero.
1: 27 grados centígrados.
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3: Son las 11 con 23 minutos.
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1: Fuerte temblor en Colombia que sacudió el lunes 10 de agosto, que se sintió justamente en Colombia. La cifra hasta hoy de muertos es de 265. La información que resalta a nivel internacional, el terremoto que sacude a Colombia llega a la cifra de 265 muertos, y que aumenta la cantidad de personas heridas de más de 2.700 en estos momentos en Colombia. El alcalde de Cali, Alejandro Edel, confirmó la llegada de primeras 50 toneladas de ayuda humanitaria internacional enviada por El Salvador por instrucción del presidente Nayib Bukele. También agradeció al gobierno de Perú con el envío de otros 8 toneladas de asistencia destinada a la capital del Valle del Cauca. Quindío reporta 10.000 viviendas afectadas y 330 heridos por el terremoto. El gobernador Juan Miguel Galvis informó sobre los daños en hospitales, alcaldías, comercios y el 70% de instalaciones educativas del departamento. Quindío enfrenta uno de los balances más críticos tras el terremoto del lunes pasado. El gobernador Juan Manuel Galvis informó que el departamento contabiliza 10.000 viviendas afectadas y 330 personas heridas. Chocó cierra fase de búsqueda bajo escombros tras el terremoto. Familia fue hallada con vida. La gobernadora Nubia Carolina Córdoba reportó 13 muertos, 182 heridos, mientras la Defensoría pidió un censo urgente de damnificados.
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5: ...300 policías, 9 fiscales y 16 allanamientos para dar duro golpe a estructura de macho en Canindeyú. En la mañana de hoy jueves se iniciaron 16 procedimientos en el que actúan 9 fiscales y más de 300 policías en el departamento de Canindeyú buscando armas y plantaciones de la estructura de Felipe Santiago Acosta, alias Macho. Hasta el momento hay 4 detenidos.
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5: Hoy viaja 2 de mayo, mañana hay duelo de invictos, los dos únicos invictos del campeonato, y eso que recién se jugaron 4 fechas, ¿verdad? 2 de mayo, puntero e invicto, y Recoleta van a jugar en la capital del país. Vamos todavía, Gallo, hay que aprovechar porque Recoleta está todavía con esperanza de seguir en la Copa Sudamericana. Entonces, 2 de mayo por mantener el invicto y la punta. Escuchen estos datos. Qué pobre de repente nuestro fútbol en ese sentido, ¿verdad? Últimamente un partido de fútbol dura mínimo 100 minutos. Mínimo. Bueno, tiempo efectivo de juego. En la última fecha solamente Libertad Trinidense llegaron a 65 minutos. Y coste que se jugó hasta los 98,28. San Lorenzo con Luqueño, 58 minutos 20 segundos. 2 de mayo con Olimpia, juego efectivo solamente 57,25.
1: 50 minutos.
5: Casi un tiempo nomás. Nacional con Guaraní, 57. Rubio Ñu con Recoleta, 56. Y Ameliano con Cerro Porteño, solamente 53 minutos 38 segundos. ¡Qué bárbaro! Ese es el fútbol paraguayo que tenemos hoy por hoy.
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0: Es mi obedoso la de Pucasa, amigo.
1: No, con la oh, que lo está cantando, amigo.
0: Oh, claro, pura gema y me llegué completamente allá.
2: ¡Asesino!
0: ¿Cómo es Buquero? ¿Qué es Abella? Qué poco nos queda de tiempo, che. 11:54.
1: ¿Qué quería hablar de Cerro?
0: No.
1: Olimpia.
0: Ya hablamos de Cerro, ya hablamos de Olimpia, ya hablamos del 2 de mayo. Ayer
1: pasamos por el
0: un lindo encuentro de goleadores con el Mati Cáceres, estuvimos en el gimnasio.
1: Qué mucho. Yo,
0: ídolo, algún, Mati.
1: Yo le voy a enviar un mensaje a Mati Cáceres y le voy a decir todo lo que dijiste por él. Pues yo no estoy con la hipocresía.
0: No, pues no es hipocresía. Yo le cuestioné la forma que chutó el penal nomás.
1: No. Que repunte para que el 2 de mayo le trajo.
0: No, tampoco así. Pero cuestioné la forma.

0: así como en Punta Mona, ahí es prohibido en la vía pública cuidacoches. Por eso ahora da gusto irnos cuando viene circo y eso hacia el lado brasileño, hacia el lado de Punta Mona, porque allá nadie, no hay ningún solo cuidacoches, no vas a ver porque
1: Ulicia.
0: está prohibido. Y aquí también debe ser prohibido porque la calle es pública.
1: Así debería ser, ¿verdad? Todavía no, ni siquiera leyó mi mensaje el director de policía, el comisario Oswald Lesme.
2: Pero eso hay que controlarlo ahí, indica tú ellos. Ya sabes, estoy municipal, ¿verdad? Ya sabes, un ejemplo de tipo para agua, de ya sabes, tipo para agua. Cuida coches, un ejemplo, 10.000 yo me pagando y quizá ese van a buscar vente tu permiso, ¿qué?
1: Sí, cierto.
2: Peaje, teniente con la peaje. O mi cuida coche, pero me he autorizado por la municipalidad, porque hay que echarle coche y pavo, ya. Joa, para donde ti, y que voy a hacer un esto para mí, imagínate que tú y esto si una vez está yo frente mía. A ver, para tomando ese carro, cogí yo la que yo le añadí el carro, o sea, ya para donde ir. Andando dos putas, yo bebé, y ya. Carro de peaje, este, ya dije, y yo veo que ahí mejora.
3: Aníbal Rodrigo, el colmo fue la vez pasada en el partido Edo de Mayo Cerro. Yo llegué más o menos a las 7, ya con el partido empezado ahora. Y el oficial que estaba en la esquina me dice, sí, metiéndome ahí adentro la moto, me dice, ¿verdad? Y yo entro ahí donde el oficial me dice, ¿verdad? Ahí sale de allá el amigo, viene que me quiere cobrar. Y le digo yo, ¿pero qué te voy a pagar si ahí a 5 metros que está la policía? Le digo, pero ellos nos cuidan como nosotros cuidamos ellos. Ahí ya, qué lo dije, si vos no le pagas, increíble.
4: ¿Cómo debería? ¿Cómo es?
1: Policía, no cuidamos ahí en moto, le pegamos a la yeso.
4: ¿Cómo es cuidar? ¿Cómo la policía no cuida?
1: No hay cuadro, y la ya no hay. Pues imagínatela, cementerio, restaurante, pizzería, estadio municipal, dentro de poco, misas y cultos también. Ay, J. Vivir y misas, ay, porque...
4: No sé si en la misa van a estar, ¿verdad?
1: Yo, qué pedroso. Si están haciendo lo que quieren y nadie les frena a ese amigo.
4: Qué pucha. Ego es un
1: Hola, Vicente Insaurralde. Me avisó un amigo que se ha recordado de mí en la radio. No fuimos nosotros precisamente, ¿verdad?
4: No.
1: Sino que un oyente mandó. Pero te voy a explicar bien porque ahora me queda 1 minuto 30 segundos de programa. Y creo que vendrás hoy para llevar los goles en bolsa de América FM contra Taller de la Municipalidad. Y ahí te explico. Y mañana podemos hablar, mi querido Vicente Insaurralde.
5: Ya Daniel, pero hola, hola, hola, hola,
4: A la pucha.
6: Dentro de poco ya se van a ir a cobrarte también enfrente de tu casa de estacionamiento.
1: Sí, me qué.
7: Pero el tema de los cuidacoches, si vos le querés pagar, no me le pagas. Yo, la mayoría de las veces no les pago, ¿lo? Me quieren cobrar, pero siempre le digo, este es calle, la calle es pública, le digo. Ellos se callan.
8: Pero Aníbal, los faltantes más cuernos, y te ojo, oye, muy, güey, ve, hospital, ve, a, o cobrarme, y ambulancia, ve, o cuidan, güey, la estacionamiento, ve. Te dan temas los faltantes, niña, completan, güey.
1: Hospital, Yerere.
4: Llevan al extremo también los perros.
1: No, pero cuidado. Mira, Rafael Ortiz, que está haciendo un brillante trabajo acá en el Complejo Salinas, y mediante obligatoriamente en toda América FM, de Recotí, parlantes hasta por hoy, bebé. En la
4: ¿Por qué no
1: plaza
4: le escucha a su hermano?
1: En la plaza una
4: ¿Por qué
1: vez
4: no
1: nos
4: le
1: fuimos
4: escucha a su hermano?
1: Ya no en toda América le está virón. En la plaza una vez nos fuimos para caminar y vino un señor queriendo cobrar estacionamiento cerca de la jefatura de policía. No, dentro de poco le van a cobrar a los policías que van ahí en la jefatura. A los policías que van a la comisaría.
4: ¿Verdad? ¿Por qué no le escucha a Raúl?
1: ¿Qué cosa será? Acá en la línea los... ¿Qué dicen? Control aleatorio, dicen que se quedan parados en la esquina. Aníbal, los mal llamados cuidacoches están allí, los policías también, pero no hacen caso a la situación. Están uno frente a otro, dice. Ah, un video lo mandó, ¿verdad?

0: Son las 12 en punto.
1: Cuñado, Ñeira, ¿eh? Ay, están con chalecos bien uniformados. Ay, juepete. Hay una mujer de cola y carpeta. Ah, no. Este es de NIT. Esto es de NIT. Cuando llereo a esa, de NIT. Jaque de nido controlaina. Dirección Nacional de Ingresos Tributarios. Acá en la línea los casilleros ponen cono enfrente de su casilla para que nadie estacione. Eso está mal también. Está mal también. ¿Alguien alguna vez va a solucionar? Espero que sí. Mañana volvemos con Viernes de Locura. Estaba haciendo una lista y mañana le voy a pedir a Pedroso. Ya, joma, a las 12 será. Ajá. Cálleme, mami. Los votos que consiguieron los candidatos a concejales PLR y ANR. Y en base a eso, porque ahora pues ya no hay que. Yo conseguí tanto y le voy a estirar de las listas en sí. Ahora ya es una sola lista. Mañana vamos a analizar eso.
2: Aníbal, gracias. Antes que te vayas, bueno, decime un poco quién ganó, Olimpia o Vasco da Gama.
0: Ojalá sea un empate también. Buenas tardes, hasta mañana, que Dios nos bendiga a todos.

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1: Oportunidad por un precio de 50.000 bananías en gradería y 100.000 en preferencia, yo creo que es accesible.
2: Así es, y va a haber muchísima gente, y como decir, la tendencia va a ir aumentando. Esperando el partido de mañana con Recoleta ante 2 de mayo y esperando el partido del martes ante Boca Juniors, el más popular de la Argentina. Seguiremos charlando, Luis, gracias por tu tiempo. ¿Quisieras agregar algo más?
1: No, nada, gracias. Agradecerle, Arturo, a ustedes por el apoyo de siempre. Invitar a la gente a que vaya. Asimismo apoyemos a todos los representantes paraguayos. Ayer Cerro sacó un gran resultado y vamos a estar ahí, va a alentarlo también seguramente a la vuelta para que pueda pasar de fase en la olla. También Olimpia, que hoy juega, y bueno, somos todos Paraguay, queremos que nos vaya bien a todos los representantes, y dentro de eso invitarlos a todos a que también nos puedan apoyar como equipo a Recoleta.
2: Muchísimas gracias. Gracias, Luis. Gracias por tu tiempo. Muy amable.
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2: ¿Cómo te va, José Arrua?
4: ¿Qué tal, Arturo? ¿Cómo estás? Un gusto saludarte. Un saludo cordial a toda la audiencia.
2: Bueno, después del partido con Libertad, ahora viene el Nacional. Las perspectivas que le das en torno al juego venidero, José Arrua.
4: Sí, la verdad que, bueno, con ganas de volver a la victoria, estamos trabajando para eso. Ahora, esta tarde vamos a ver qué cambio podríamos hacer y, bueno, hacernos fuerte local y volver a dejar los 3 puntos ahí en casa.
2: ¿Qué dicen los muchachos y vos de la conclusión que están sacando en el campeonato?
4: No, bastante bien, Arturo, bastante bien. Consciente de por ahí que el partido anterior, de por ahí podíamos sacar un punto, que iba a ser un punto de oro, ¿verdad? Por cómo se presentó el partido. Pero bueno, yo creo que están haciendo bien las cosas los jugadores, tratar de darle nuevamente las herramientas para este partido con Nacional y seguir por ese camino, ¿verdad? Tratar de sumar la mayor cantidad de puntos.
2: ¿Con relación al rival Nacional, José?
4: No, hay un equipo intenso que siempre al profe Bernay le insiste mucho en la intensidad, ¿verdad? De jugadores de jerarquía, de jugadores jóvenes también que están pasando por un buen momento, un equipo de estatura con delanteros altos, y bueno, tratar nosotros de contrarrestar eso y hacernos fuerte de local, como te dije.
2: José, ¿y plantel? ¿Tenés algunos lastimados, lesionados?
4: No, solamente los expulsados.
2: Tenés razón, los expulsados.
4: Sí, Bruno y Chiquito ahora, y bueno, Axel Cañete, que tiene una semana más.
2: Está perfecto. Gracias, José, muy amable.
4: Dale, Arturo, estamos los jóvenes.
2: Gracias, José Arroyo, técnico chino.
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2: Bueno, ¿cómo redondeamos lo de Cerro? Exitoso, el empate sirve, vale.
5: Sirve. Demasiado, muchísimo. Sí. Y más de la actitud en Copa, como que estás acostumbrado a saber jugar este tipo de partido ante Palmeiras. Ahora, eso, siempre vamos al tema de jugar con su gente. Ahora jugar con su gente, con su público. ¿Y cómo le va a ir de esa versión aquí?
6: El domingo de mañana no gana y va a empezar a complicarse en Copa. Por lo anímico, por el público.
7: Uy, sí.
6: No gana.
2: ¿Qué es lo que le pasa?
5: ¿Cómo partido San Lorenzo, San Lorenzo ahora casi quedó fuera de Copa Paraguay, tuvo un tanda de penales que pasaron al San Lorenzo, pero cuando se enfrenta a Cerro
6: es otra motivación.
5: Pero también Cerro se tiene que motivar, tiene que buscar encontrar esa motivación. Sí,
6: pero no puede poner el mismo equipo que puso.
7: No, no va a poner.
5: Ahora es lo que van a entrar. los que juegan. Sí. Habrá que ver, por ejemplo, aquí si le da motivación a alguno de los que van a jugar. ¿Juega o no Gatito, por ejemplo?
7: Gatito.
5: ¿O es para que siga Rofo? ¿O ustedes no tocarían el arco?
7: Buena pregunta.
6: Yo lo pondría a...
5: El Ángel Martínez.
6: Juan Martínez.
7: Ángel Martínez.
6: Rofo va a salir el día que se vaya a Holland o esté lesionado.
5: Va a seguir. O sea que sigue.
6: No, pero...
5: Después los otros puestos sí, ¿verdad?
6: Necesita probar
8: a Kiogan. Me preguntó, Ricardo, y le respondió.
6: Necesita probar a
8: Rofo. No va a jugar cuando esté lesionado o cuando esté Holland.
7: Siempre,
8: o
7: sea, va a ser la gran otro equipo. Otro equipo. Totalmente.
5: Pero ya con el arquero y todo para vos.
7: Con el arquero y todo.
2: ¿Por qué no se van ustedes a la dirigencia del Cerro?
7: Claro.
8: Darme el equipo.
7: Que
2: quiera,
7: que
2: suar.
5: Armemos el equipo.
7: Que está bien,
5: armemos el equipo.
7: Vamos a hablar de Team Pay y de Olveira, entonces ya, Olimpia. Estamos hablando de Cerro, ayer un empate que bueno.
6: Tres partidos que jugó con Palmeiras y no perdió este año.
7: Sí,
5: eso hay de valorar.
7: Y la actitud, por eso.
6: Y acá con la cancha chica, Palmeiras va a sufrir más.
7: La otra vez.
6: La cancha quedó así como.
7: La otra vez le estaba diciendo niño que a Recoleta le va a costar jugar de local, de visitante.
5: De local, sí. Yo entiendo que por el formato de juego que tiene le va mejor de visita que de local. Sí, porque ahora tiene que salir a proponer. Yo no sé qué tanto Recoleta sabe proponer. Y más con Boca que te hace uno y ya te liquida la serie.
7: Igual a Cerro también, sí, tiene que tener mucho cuidado.
5: Tiene que jugar inteligente.
7: Claro.
5: Porque en un momento Boca va a salir también a atacar. Entonces, una de ellas es para generarle una situación.
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5: Sin ser un programa partidario, mirando el banco nomás de Cerro, ¿qué equipo podría poner? Por ejemplo, veo nombres: Meroya, Frei Noguera, Jonathan Torres, Guillermo Benítez, que entró después.
6: Pérez.
5: Darle minutos a Pérez y Turbe. O cuidarlo a Pérez ya para el miércoles. Klimovic, o sea, tienen nombre para cambiar el Cerro.
8: Lateral derecho, ¿quién sería? ¿El arco van a cambiar?
5: No, yo creo que Rofo va a continuar. Para mí,
8: listo, lateral derecho.
5: A Rofo. Allí, yo.
8: Iván Ramírez.
7: Iván Ramírez, ahí está.
5: Iván Ramírez, justo estoy mirando aquí.
8: Meroya, dale minuto.
6: Meroya Pérez.
5: No, y Quintana, depende, sí que no quería a Pérez, dependiendo, para no apurarlo a Pérez. O Quintana, ahora sí, ya lo tenía Pérez pensado para el partido siguiente, por ejemplo. Después Meroya para verlo.
8: Yo Quintana, niño, lo cuidaría para la...
6: Yo también.
7: Para la revancha.
5: Pérez ahora
8: con Meroya.
5: O al propio Cañete, que jugó un poquito más por izquierda, tenerlo de...
8: Pero viene Cañete, está muy cansado, viene jugando dos partidos seguidos.
5: No es bueno tener razón.
8: Yo lo cuidaría para el miércoles.
7: Cuidarle todo.
5: ¿Y Guillermo Benítez por izquierda, sí?
7: Sí,
5: Benítez. Guillermo Benítez. En el medio para...
8: Piri Amota.
5: Sí. En el medio. A él sí lo pones en el medio. Y aparte, si es contra San Lorenzo, necesita mucha marca. Uh-huh. Lo pone a él.
8: Uno solo nomás, él solo.
5: Después veo...
8: Deli Rodríguez por la derecha.
7: Deli Rodríguez también.
5: Tienes razón.
8: Por izquierda, Aliceda, le doy un minuto a Aliceda.
7: Klimovic.
8: Y el Bocón arriba.
5: Hasta Popi y Turbe, te puede aparecer.
7: Un equipo respetable.
8: Pasale ese equipo a Holland, Turbe, lo así.
5: Por eso, va por ahí.
7: Pasale a Holland ya.
5: Y algún chico meter el sub, si querés, te da minutos.
8: Claro, exacto, puedes meter un sub.
6: Está
7: Qué
6: Franco,
7: fácil la vida.
6: Está Franco, uno de los chicos que puede jugar. Está Freddy.
5: Veo Josué Cerdín, Carlos Chena, juveniles que estaban en el banco para este último partido. Aliceda mismo.
8: Pero si estamos hablando del Cerro.
5: No, y por eso decía. Sí,
7: enseguida, pues ya vamos a hablar Olimpia, Arturo, tranquilo.
5: Pensando en un equipo.
7: Temprano todavía, hay hora. 12 y 10 recién.
5: Es que.
6: Claro,
5: por eso.
6: Yo creo que.
8: Bien, usted.
5: Eso sin ser partidario, porque no porque vamos a hablar de un equipo, ya vamos a ser partidarios.
7: Claro, estamos hablando.
5: Fue bien a
2: Almendra no juega contra San Luis.
6: No, Almendra no juega más hasta Almendra, que se recupere
8: bien.
6: Vamos a ver, saluda a Nambilo, que Nambilo, fue con fe.
5: Es cierto, envió el mensaje.
8: ¡Trajo suerte, Nambilo!
5: Él viajó.
7: Nambilo que vino acá, duro.
5: Envió su foto que estaba en la gradería, estaba gritando y para Ricardo de empate.
6: Está bien,
5: no,
6: está bien.
5: No,
6: pero sí, le salió bien.
2: Estaba sacando pecho. Vuelvo a preguntarte, Germán Cafa.
8: Sí, señor.
2: El arquero de Cerro, ¿qué tal?
8: Bien, el que
5: su
8: más
5: su mejor partido en Cerro. Ajá. Para vos.
7: Muy bien, el que
5: para
7: Cerro.
5: Vos, Ricardo.
6: Para eso te lo trajeron.
5: No.
6: Para sucederlo a
8: Contreras.
2: ¿Y sabes lo que le dice él que es populista?
7: Es por mí,
2: porque
7: dice.
2: Confió, escucha.
9: En el porcentaje le dio el Recoman empate.
6: Sí, empate.
9: Otra vez el Recoman hasta ahora, ¿no?
6: Y sí, un populismo
10: ¿Cómo?
11: Su mejor expresión.
12: ¿Escuchaste? Ahí se equivocó, no, Arturo, usted. Discúlpeme, Arturo. Ahí otra vez le dio el récord. Otra vez no le dio, porque con Boca le erró. Yo fui el único que me salté con Boca.
2: En el puntero, en el porcentaje, ¿quién
12: no, no, no,
2: es?
12: No, no, no.
11: Bueno, mezclemos el internacional.
12: Copa, el porcentaje de Copa estamos hablando.
7: Yo ando a ver.
12: Me equivoqué, Germán.
2: Te felicito, récord.
7: Gracias, don Arturo. Gracias, don Arturo.
2: Te felicito.
7: Gracias, don Arturo.
2: El único en la mesa que le dio.
7: Te felicito. Y Recoleta también ahí.
2: Una palabra de
11: gratitud. Ah, casi no me te llame.
7: Gratitud. Agradezco por la confianza. Gracias, señor, porque me dio la oportunidad. Ando bien.
11: Gracias, ojalá que, gracias, compañero, por la confianza.
12: Ahora, ahora está en ese formato que uno dijiste, le hago 6-0. Ahora está así. Está fino.
7: Buen momento estoy.
12: Yo creo que tu recorte sí te ayuda.
7: Gracias, niño Jorge.
11: Vos sos Sansón, tenés que dejarte el pelo largo.
7: Tranquilo.
12: Claro, no, exacto.
11: Te cortas el pelo y te dejas medio.
7: Con todo.
12: Pero
7: yo en fútbol, en táctica le hago 6-0 sin delantero.
12: Muy bien.
7: También Gamarra, ando bien.
2: Fue el mejor partido.
11: A mí me gustó Bobadilla.
7: Ya,
11: ¿cómo juega ese chico?
12: Bobadilla es parejo, siempre rinde.
7: Siempre.
2: Siempre está
11: bien. Juega Bobadilla. No, pues nadie discutió.
12: Yo dije, yo dije que era un crack. No, no sé, no, usted.
2: ¿Qué dije yo de Bobadilla cuando debutó?
7: Te dijo algo que no me olvidé. No, no, sé.
2: Vos te olvidas todo.
7: No, siempre.
13: Pero viene el arquero Víctor de Cerro.
14: Así es, otra tapada más de Rofos.
11: Sí, es verdad.
14: Totalmente, sí, sí.
11: Así es, Ricardo, ¿verdad?
10: Sí, hoy se acordó que tiene manos, que es arquero de Cerro. Dejó de jugar con los pies, está jugando con las manos. Para eso lo trajo Cerro, me parece.
2: ¿Y qué?
11: Sí, ya no se hizo loco ayer con los pies.
7: Pero no, acaba de decir. No podía no salir jugando ayer.
12: Es que no es hacerse loco,
11: No, mucho.
12: Es tener lectura de partidos, cuando sí, cuando no, nada más.
11: Mucho se equivocó con los pies.
7: El chico va...
12: ¿Qué no te gusta el desquite de
7: Quiero...
12: ¿Quién, Rofo?
7: Ah,
12: no, no, no, no, no, no, no sabe sacar.
7: Compañero, el chico Badilla, anoten este nombre, va a ser el compañero de Cuba en la media cancha de la selección paraguaya dentro de poco.
12: Audio
7: Chivao.
11: Pero...
7: ¿En serio?
11: Pero lo tiene que respaldar más...
7: Holland.
12: Y Quintana tiene que ser el próximo marcador central de 2030. Así nomás, ya te digo.
7: ¿Se acuerdan? Ojalá que pueda mantener ese nivel Quintana. Ojalá.
12: Siempre juega bien ese chico. Nunca le voy a andar mal. Siempre rinde bien. Ahora. Me encanta.
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2: 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Gracias.
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2: Javier Torrente, no, le escribí, pero creo que ya está llegando porque va a ser presentado o después de la práctica. Incluso hoy, niño. Correcto. El nuevo técnico de Rubén. Hablamos con él ayer.
17: Gracias, una alegría enorme. Siempre tuve un gran cariño por Paraguay, que fue el que me vio nacer como entrenador, y siempre tuve la ilusión de volver. No se había dado durante un largo tiempo. Pero bueno, ahí estamos, saliendo para allá para tomar la práctica de mañana a la tarde.
2: Lo de Rubio Ñu, su posición, la tabla, perdón que te hable de manera de esta, tiene que recuperar terreno Rubio Ñu, Javier.
17: Sí, creo que bueno, me ha tocado los últimos años tomar equipo en estas situaciones así, a recuperar terreno, nos ha ido bastante bien, y bueno, creo que la dirigencia se inclinó principalmente por eso, porque nos había tocado salvar varios equipos de la zona baja de la tabla y se habían reunido con dos o tres entrenadores que también de buen nivel, pero se inclinaron por mi conocimiento del fútbol paraguayo y por la experiencia de salvar equipos del descenso.
2: Últimamente Javier Torrente en el fútbol chileno.
17: Sí, nos tocó ir a salvar al Everton, torneo pasado, y lo pudimos concretar.
2: Tu cuerpo técnico, Javier Torrente, en la presentación, ¿quiénes integran?
17: Mi hermano Diego Torrente y el profesor Gonzalo Sánchez.
2: ¿Se sumarán integrantes de
17: Paraguay? Sí, el arquero y el ayudante del preparador físico van a ser institucionales.
2: Bueno, Javier, esto del fútbol paraguayo, tu vuelta, indudablemente una pasantía muy buena en el fútbol paraguayo. Ahora retornando, Javier Torrente, y la presentación mañana, estás diciendo.
17: Así mismo. No sé si antes o después del entrenamiento, pero bueno, ya con deseo de ver a los muchachos, de hacerlos trabajar un ratito y tomar la temperatura del grupo para decidir el equipo del fin de semana.
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2: Vamos a ir al porcentaje de hoy con la fe que siempre tiene el récord, ¿no?
7: Sí. Así mismo, señor. Tengo fe.
11: Palito.
7: Sí.
2: Mira cómo te trata.
7: ¿Qué te pasa?
12: No, mi palito, tenga, chile.
19: Yo tengo fe que todo cambiará.
2: ¿Cómo se llamaba el club que acá le apoyaba a Palito Ortega, los fans en Paraguay?
7: Me entrego, no sé.
2: Club de la Juventud. Era un club creado y formado a miradores de Palito Ortega. ¿Vos sabés quién es Palito Ortega?
7: Sí, un cantante.
2: Bueno. A la puta. ¿Gobernador de dónde fue?
7: No, ¿de Córdoba?
2: ¿Dónde él? ¿Su nombre?
11: ¿Quién es fe?
7: Ortega, su apellido. No, no sé, me entrego. Seguí nomás.
2: ¿Quién es Leodán?
7: Cantante.
2: ¿Y por qué ese árbitro se llama Leodán?
7: Ese sí que no sé, te debo.
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2: Vamos al porcentaje. El partido a las 19.
7: Así es.
2: tiene nuevas incorporaciones Vasco. Tiene ahora un gerenciamiento administrativamente hablando.
12: Sí, las dos últimas incorporaciones no pueden jugar.
2: Sí, pero tiene.
12: Olidi y Sosa.
2: No fueron inscritos. Lo que digo es que tiene una administración nueva. Con gerente, así como dueño, ¿verdad?
12: Y técnico nuevo.
2: Y técnico nuevo.
12: Portugués.
2: Y no está más Subeldía, el Fluminense.
12: No, pero rescindieron a Fluminense. Muy mal. 8 partidos sin ganar.
2: Muy feo. Jugar. Fuerte, fuerte. Vamos a poner porcentaje. Niño Jorge. Ayer a punto tuvo de acertar.
12: Sí.
2: Vamos con el partido Vasco Olimpia.
12: 50-50.
2: Empate. Ricardo F.
12: 40-60.
2: ¿Y por qué tiene ese tono?
12: Tengo una corazonada.
2: Brillante.
12: Tengo una corazonada.
2: Gana Olimpia. Gana Olimpia. Germán Cafa.
12: 40-60.
2: Gana Olimpia. Vos, Recordman.
7: 50-50.
2: Empate.
7: No pierde.
2: Falta Víctor Villalba, que vamos a estar en contacto con él sobre eso.
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2: 60-40. Víctor Villalba, gana Vasco.
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2: Sí, niño.
12: Respecto a las bajas de Vasco, tiene muchas bajas.
11: Sí, tienen lesionados.
12: Andrés Gómez y Brenner, que normalmente son titulares, están lesionados. Y otro que apunta que no estaría también es Carlos Cuesta. El central Cuesta, colombiano.
8: Sí, y Brenner, el goleador, niño, viene haciendo goles.
12: También sí. Está con una molestia. Así que no estaría André Gómez, no estaría Brenner, Carlos Cuesta, sumado a que Sosa y Colidio se sumaron al equipo, pero que no pueden jugar. O sea, no fueron inscriptos. Ese es un dato no menor. Así que
7: está disminuido
12: Vasco, pero dentro de todo pone, en principio va a ponerlo el equipo principal. Pero
8: juega Spinelli arriba, niño.
12: Pues estoy buscando el equipo en sí, pero eso veo que son las bajas. Voy a buscar el probable 11.
2: Muy bien, saludo gigante a Gillo, dice Gustavito, por su fiel oyente del programa todos los días, aparte de todos los amigos. Su cumpleaños, correcto. A Gillo, muchísimas felicidades.
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2: Víctor Villalba.
20: Gracias, Arturo. Aquí llega Aristides Massi, director deportivo del Club Olimpia. Aquí vamos a ver en qué lugar se posiciona. Hacia allá me indican. Vamos a pegar la vuelta hacia el otro sector, a quien digo a los colegas. Nos vamos acomodando nosotros, así podemos hablar con Aristides Massi, director deportivo del Club Olimpia. vamos a hacer con todos los colegas, así después van para el almuerzo correspondiente. Estamos, Aristides Massi, arranca en este momento, director de partido.
0: El partido, si podemos calificar del semestre para la segunda parte. Y sobre todo del semestre, o sea, sobre todo para reencauzar un poco el semestre, ¿verdad? No, un buen inicio, no era lo que esperábamos, lógicamente. Y bueno, una magnífica oportunidad para volver a reencauzar un poco todo lo que veníamos haciendo ya de principio de año. Y bueno, esperamos y tenemos y estamos muy confiados de que lógicamente vamos a volver a esa senda. ¿En qué momento la agarra la Olimpia este partido? ¿En qué momento la agarra la Olimpia este partido? Y en un momento, como decía, ¿verdad? No arrancamos de la mejor manera, no de la manera que esperábamos, pero estas son las cosas y esto... Nosotros tenemos esa estirpe que opera y es, pienso que este tipo de partidos a nosotros nos sentimos cómodos, nos sentimos identificados y pensamos que puede ser un inicio de volver a reencauzar lo que veníamos haciendo ya de principio de año.
21: Rival, aquí ya se conoce, ya se enfrentó en la fase de grupos, ¿cómo se toma este partido teniendo en cuenta eso?
0: Sí, de verdad, enfrentamos un equipo que ya lo habíamos enfrentado en fase de grupo, pero un equipo con varias modificaciones. Nosotros nos preparamos, vuelvo a repetir, muy confiados. Tenemos un plantel en el que confiamos plenamente. Excelentes jugadores, excelentes profesionales, excelente grupo humano, por sobre todas las cosas. Bien claritos en el objetivo que tenemos y bueno, esperemos demostrar todo eso en cancha hoy y que las cosas salgan.
20: ¿Qué información están teniendo de Alfaro? ¿Ella está mejor? ¿Él cómo evoluciona?
0: Sí, hoy ya tuvo la alta médica, está bastante bien. Bueno, lastimosamente le llegó en un momento que no era el esperado, pero bueno, tenemos un plantel, como decía, rico, un plantel bastante importante. Entonces, lógicamente, al que le toque estar y al que tenga el compromiso hoy de enfrentar este partido, lo va a hacer de buena manera, no tengo ninguna duda.
21: Cuando se trata de partido en Copa, ¿cambia el chip del equipo?
0: No sé si el chip es siempre el mismo. Nosotros tenemos obligación, somos Olimpia, tenemos la obligación de todos los partidos hacerlo con la misma responsabilidad y con el mismo objetivo que siempre es ganar. Ahora, sí digo que es una magnífica oportunidad porque es un plano internacional en donde el Olimpia se siente y nos sentimos muy cómodos. Entonces es una magnífica oportunidad para reencauzar un poco este segundo semestre que, vuelvo a repetir, el inicio no fue de lo esperado.
21: Se habló bastante. Que está muy involucrado con el tema deportivo, pero la cantidad de gente que maneja por lo menos dialogado con la gente que está encargada de eso. De la gente que está llegando en este momento, la cantidad aproximada se maneja. Pero
0: yo creo que 300, 500 hinchas vamos a tener. Esperemos eso.
21: ¿Cerrado el mercado de pases? ¿El libro de pases está cerrado?
0: Por ahora sí, hay solamente ofrecimiento y bueno, estamos evaluando, amor.
20: ¿Cómo lo sintieron a Matus después del debut?
0: Bastante bien, vos sabés que bastante tranquilo en ese sentido. Pensamos que fue un muy buen debut. Y bueno, esperando que lógicamente vaya creciendo, se vaya afianzando. Es un jugador en el que confiamos muchísimo y bueno, yo creo que lógicamente va a aportar lo suyo de aquí en adelante.
21: Hablando de crecimiento, ¿cómo lo ven al chico del Mazo?
0: Muy bien, cada vez más consolidado, cada vez más jugador, cada vez más, de cierta manera, tomando o ejerciendo ese protagonismo que tiene que tener, lógicamente, en cancha y del que él es totalmente capaz. Así que muy tranquilo en ese sentido.
21: Derly González, ¿cómo lo vieron después del partido de Tierra Cero?
0: Bien, con Derly tenemos que... lo primero que estamos contentos con la evolución que viene teniendo. Tenemos que, lógicamente, seguir ayudando, apoyando y lógicamente, de cierta manera, solventando un poco el tema de darle ese tiempo que él necesita, porque, lógico, no es fácil de lo que está saliendo. Y, bueno, nosotros desde acá, desde nosotros tiene todo el respaldo como para... Seguir llegando o encontrando su mejor nivel como para poder volver en poco tiempo.
20: De visitante en Brasil, Serie de Copa Sudamericana, ¿se firma el empate o no se piensa?
0: No, nosotros venimos con un chip claro, ¿verdad? Ahora, lógicamente, si no puedes ganar, no tenés que perder.
20: Gracias. Ahí está. Así las palabras de Aristides Massi, le agradecemos muchísimo por acercarse hasta nuestra posición aquí con todos los colegas en la calle, en plena Copacabana, director deportivo del Club Olimpia, antes del almuerzo. Justo decíamos, se levanta en los minutos previos a, en este caso, el momento en el cual tienen que estar con el plantel completo almorzando en el salón del hotel. Estuvieron hasta hace un ratito Aristides Masi, Coto Novés, lo vi a Vitamina Sánchez, sus asistentes técnicos, Marcos Tanner, estaban todos en esta zona, casi frente al lugar donde da la calle, y obviamente nosotros podíamos observar, así que repito, por intermedio del jefe de prensa Joel Barrio, pudimos hablar unos minutos por lo menos con el director deportivo del Club Olimpia, aquí en Río. Se viene el almuerzo, descanso correspondiente, luego a esperar la charla técnica, y alrededor de las 16:45 se tiene establecida la partida rumbo al Estadio San Januario. Más o menos entre 30 y 40 minutos de viaje, por lo cual podemos decir que el plantel entre las 17:20 y 17:30, que es el tiempo límite, estará llegando para ubicarse en el sector visitante, en el vestuario visitante, lógicamente, de ese tradicional estadio de la ciudad de Río de Janeiro. Y alrededor de 500 hinchas es la información que se maneja en cuanto a presencia de aficionados que ya se viajaron en excursiones, que llegaron aquí, me dicen un poquito más, en realidad, 800 personas, aquí me hacen el gesto, así que agradezco también, 800 personas van a estar presentes alentando al franjeado aquí en su visita al Vasco da Gama por Copa Sudamericana, Arthur.
2: Correcto, Vito, será hasta el momento del partido, ¿verdad?
20: Perfecto, Arturo, nosotros ya nos estaremos movilizando bien temprano, a las 16 tenemos pensado estar ya en los alrededores por cualquier eventualidad, todo listo en cuanto a acreditaciones, así que lógicamente estaremos desde bien temprano reportando para otra gran cobertura de fútbol internacional, ayer con la Libertadores en Sao Paulo, hoy con la Sudamericana aquí en Río de Janeiro, estaremos listos para Vasco da Gama y Olimpia. Será hasta la próxima.
2: Correcto, gracias Víctor Villalba.
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2: Voy a llamarle al colega Tato Aguilera, Fernando, a hablar de Boca. ¿Cuándo viene?
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2: Aparte, los beneficios económicos son importantes. Claro. 700 y 800 mil si vos pasás esta vuelta. 800 creo que es lo que viene.
12: ¿En qué torneo?
2: En dólares, en la Copa Libertadores.
12: Ah, Libertadores.
2: Sí, menos. No menos, eso, pero es mucha plata, no es joda esto. Y si yo le doy, si es por objetivo...
10: Libertadores más.
2: 800 mil, yo estoy hablando de Libertadores. Sí, pasa. Fíjate cuánto es. Sí. Y estoy hablando de un dinerillo, como diría Menchi, muy fuerte. Y si es por objetivo y vos distribuís con los jugadores, ¿por qué no? ¿O no es cierto?
7: Muy importante, sí, claro, para los clubes.
12: Sí.
2: ¿Eh?
7: Muy importante
2: para los clubes. Y el estadio va a reventar la olla de
7: también.
2: Cerro. Eso ya está lleno, creo. Qué pena que nosotros nos informan nomás si quedan entradas, si no quedan entradas.
5: Sí, y aparte con lo de ahora va, sí o sí, a disparar.
2: Pero va a reventar, sí, la cancha.
5: Sí, sí, sí, creo que aquí al fin de... Antes del domingo, inclusive el partido de la mañana del domingo, ya se puede tener una vez de entradas agotadas para ese partido.
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2: Vino, hizo un show esta mañana en Urbana Gustavito con el gol. Primero pues le dijo que era observado. Que era autogol.
7: Autogol.
5: Sí, parecía autogol, pero después.
2: El informe del árbitro dice autogol. Después cambié su opinión.
7: Eso es sabio.
2: Estuve bien en el gol, entonces yo. ¿Y por qué no poner el gol y después poner Holland si no es mucho esfuerzo para vos?
1: ¿O es mucho esfuerzo? Para que te enoje.
2: ¿Tenés? Para el final va a ir Luis Vidal, vamos a hablar, tenemos una nota pendiente.
5: 1.250.000 tengo yo octavos de final, sí. Arturo.
2: Sí, ¿y sí, este cuánto es?
5: Y este puede ser, Sudamericana puede ser, porque Copa Libertadores
2: no,
5: ¿Sudamericana?
2: Es...
12: Ah, pero no, Libertadores arriba un palo, Arturo.
2: Porque octavo de fin, ahora pero, Cerro
5: pero,
2: ¿qué está?
5: Pero Recoleta y Olimpia son es Sudamericana.
2: No, no hablo de Cerro.
5: No, así es, fase 1, 400.000 por partido, fase 2, 500.000, fase 3, sí, 600. Fase de grupo, 1.000.000 por partido, 3.000.000 en total,
10: Mérito deportivo, fase de grupos, 340.000 por cada partido ganado. Octavo de final, 1.250.000. Cuarto de final.
2: Copa Libertadores.
10: Sí,
7: claro.
10: Cuarto es 1.700.000. Semifinales, 2.300.000. Subcampeón, 7.000.000. Y campeón, 25.000.000.
2: Terrible.
10: Sí, muchas.
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2: inversión. ¿Cómo te va, doctor Vitore?
3: Bien, Arturo, ¿cómo estás?
2: Bien, el ambiente en Libertad, ahí pegadito a la punta, viene el luqueño. Te queremos escuchar como presidente de Libertad, doctor Vitore.
3: Bien, Arturo, el ambiente es espectacular, estamos trabajando bien, el equipo está rindiendo y bueno, esperemos seguir así, mejorando inclusive, porque podemos mejorar, hay cosas que corregir, están trabajando en eso y cuestión de ir puliendo algunas cositas.
2: El nuevo delantero, doctor. Nequesor.
3: Y está, vamos a ver si quitamos todo lo, el tema de los papeles, prácticamente está todo. Debería estar llegando entre hoy y mañana para hacerse las pruebas médicas y después ya se incorporará directamente al equipo.
2: Anda muy bien, indudablemente, con muy buenas referencias, doctor Vitore.
3: Sí, estuvimos, por eso nos demoramos tiempo de estar mirando jugadores para tratar de ver qué es lo que más se ajustaba a las necesidades que tenía el equipo, ¿verdad? Y bueno, creemos que este es un chico que nos puede dar una mano, ojalá sea así y con se acople rápido al resto del plantel y podamos sacar tener una realmente un refuerzo importante.
2: Freire
3: está listo, ya él puede, ya depende del cuerpo técnico si lo pone ya en este partido o lo espera para el siguiente.
2: ¿Y cómo está el caso de Matías Pinoza, doctor Vitore?
3: No tenemos todavía, estaba todavía muy inflamada sus rodillas, se iba a esperar un poquitito todavía para que se desinflame un poco para poder hacerle los estudios correspondientes.
2: Pero el tema ligamento, ¿no? Así es.
3: Dar la impresión que sí, ¿verdad? Pero no quiero arriesgar un diagnóstico porque realmente no tenemos certeza todavía de eso.
2: Y bueno, y los contraluqueños, tu opinión del rival, doctor Vitore.
3: No, todos los equipos son bravos, ya se ha visto, no hay, todos pelean por algo importante, y va a ser como siempre el torneo clausura, un torneo más complicado, ¿verdad? Pero estamos bien, estamos trabajando para eso y ver que también nosotros nos estemos en los lugares de arriba de la tabla como siempre nos estamos acostumbrando a estar.
2: Sí, desde luego, solamente que el año pasado cerrando la cosa vino mal, como vos mismo lo dijiste, más de una oportunidad. Muchísimas gracias, doctor, gracias por tu tiempo.
3: No, cuando guste, Arturo, cuando guste.
2: Gracias, doctor Vitore, presidente Oliver.
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2: ¿Cómo te va, Leandro Tato Aguilera? ¿Cómo estás?
4: Hola, Arturo, querido. ¿Cómo te va? Aquí estamos en el entrenamiento de Boca. Un plantel que se prepara para jugar el sábado frente a Platense y después se prepara para viajar a Paraguay. El día 17, a las 2 de la tarde de Argentina, emprenden el vuelo charter hacia Asunción para alojarse en el Bourbon Conmebol a la espera del duelo del martes en el Defensores de Chaco, la revancha contra Recoleta.
2: ¿Qué impresión te causó Recoleta y qué reflexión te dejó Boca de local?
4: Un equipo muy ordenado, Recoleta, que claramente hasta la expulsión de Báez pudo mantener el resultado parcial, pudo estar en cancha aguantando, ¿no?, lo que había sido ese gol a los 5 minutos de Ríos, pero después hubo mucha diferencia. Boca había llegado bastante, había concretado poco en el primer tiempo, en el segundo tiempo entraron todas, porque el ingreso de Villa por Blanco fue algo acertado por el técnico de Vasco Arrobarrena, y ahí empezó a ser la gran diferencia. Le termina ganando bien, creo que hasta podría haber sido más abultado el resultado, pero terminó ganando bien Boca el encuentro 3-1.
2: ¿Incidió pensar la expulsión de Báez en Recoleta? El primero de los expulsados.
4: Y yo creo que si no... Sí, obviamente serían cuestiones contratácticas, pero si no lo expulsaban a Báez, por ahí Recoleta se seguía aferrando al resultado parcial, defendiendo y haciendo que Boca se vaya desesperando. Pasa que Boca a los 2 minutos ya lo empató y a los 6 metió el 2-1. Fueron como dos trompadones a Recoleta que por ahí no lo esperaban, y eso le permitió a Boca jugar de otra manera. Fíjate que en el primer tiempo Boca había tenido como 10 chances de gol, entre ellas 2 palos, y no había concretado. Sí. En el segundo tiempo Boca arrancó convirtiendo, y ahí obviamente se desarmó más Recoleta, con 10 primero, después con la expulsión de Mosquera, y le cedió muchos espacios que fueron aprovechados por Boca y siguió llegando. Tuvo más posibilidades al por ahí, mala definición, u otro palo para hacer el cuarto, el quinto, pero bueno, creo que fue un resultado justo el del martes pasado.
2: Bueno, y con relación a las nuevas incorporaciones, aún no están habilitados los mismos jugadores, ¿no?
4: Sí, Ener Valencia yo creo que va a viajar a Paraguay. Creo que el ecuatoriano tiene chances de viajar y de ir al banco de suplentes, porque la idea es llevarlo de a poco al ecuatoriano para el partido el martes que viene.
2: Y son dos, ¿verdad? ¿O uno solo?
4: Por ahora Valencia nada más. No, Valencia, Arturo, nada más por ahora.
2: Porque se manejaron algunos nombres. Hasta ahora el único es Valencia, Tato.
4: Sí, están en negociación por otros jugadores, pero no creo que lleguen, y obviamente no estarán habilitados porque ya la serie de octavos empezó.
2: Bueno, ¿y qué dice el técnico? ¿Conforme después del partido en el campeonato que hay y Copa? ¿Qué dejó también para la opinión y qué le dice a ustedes el técnico de Arrobarrena?
4: Está conforme porque el equipo ya tiene una idea de juego que la ha plasmado en los últimos encuentros y que ha sido superior a todos los rivales que enfrentó. Desde Newell's para acá, estoy hablando de Newell's, Estudiantes, Vélez y Recoleta, fue superior a todos los rivales. Le ganó a Estudiantes, empató con Vélez, empató con Newell's y le ganó a Recoleta. Al margen de los empates con Newell's y con Vélez, Boca jugó realmente bien. Creo que eso es lo que lo deja conforme al entrenador. Pero obviamente sigue exigiendo y seguirá exigiendo porque tiene material, tiene plantel, tiene jugadores de jerarquía y tiene con qué hacerlo, ¿no?
2: Está perfecto, te esperamos, Tato. Un abrazo, gracias.
4: Aguardo el almuerzo del 17.
2: Sí,
4: la cena,
2: señor,
4: del 17.
2: Ni dude que
4: lo vamos. El 18.
2: Lo vamos a compartir, Tato, lo
4: Mirá,
2: vamos a compartir.
4: Pues, Arturo, Arturo, pensión completa, porque llegamos el 17, tipo 9 de la mañana, y nos volvemos el 19 a las 21 horas, así que necesitamos pensión completa en Asunción.
2: ¿Cómo no, señor? Así será, Leandro Tato. Un abrazo, Tato.
4: Nos vemos, abrazo Arturo, chao.
2: Tanto bien.
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2: Más comprometido niño que en el campeonato promedio.
5: Definitivamente San Lorenzo, más comprometido. Está por allí Rubio Ñu, que está complicado también. Y comenzó a crecer un poquito Luqueño, que va a ser un mano a mano así como están las cosas. Luqueño, Rubio Ñu, Luqueño, por el segundo descendido, porque el otro todo pinta que va a ser San Lorenzo, porque hasta aquí no ganó un solo partido en el clausura.
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2: Vos tenés niño programa de primera, intermedia, porque sí. Después del partido de esta noche ya nos metemos en el campeonato.
5: Claro. Así mismo. Y sumado a eso, hay noche también de Copa Libertadores Sudamericana, porque hoy siguen los partidos para ir repasando.
2: Sí, señor,
5: para los oyentes. No, pero antes, mañana arranca la fecha 5 de clausura. Recoleta 2 de mayo, esto en cancha de Independiente en el Ricardo Gregor, 18:30 Recoleta ante el 2 de mayo, líder del torneo.
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5: Más de repaso de la fecha del fin de semana. Guaraní Rubio Ñu, atractivo partido esto el fin de semana, el sábado a las 4 de la tarde.
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5: Otro atractivo juego, Trinidense Nacional en el Martín Torres. Decíamos, en este caso, el juego de Trinidense ante Nacional, 18:30. Trinidense local ante Nacional, 18:30.
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5: 3 partidos el domingo a la mañana. Cerro San Lorenzo en la olla. Cerro San Lorenzo el domingo a las 10 de la mañana.
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5: También el domingo, el duelo luqueño ante Libertad. Luqueño Libertad será en el Luis Salinas, en Itagua, a las 16 el domingo.
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5: Regresando al juego de Guaraní Rubio Ñu, será en el Luis Alfonso Gianni, en cancha de Sol de América, ese partido, porque últimamente Guaraní venía siendo local en cancha de Rubio Ñu, y ante Rubio Ñu no va a jugar allí, entonces va a Villa Elisa.
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5: Más de repaso del fin de semana, decíamos Luqueño jugando ante Libertad. Esto será en el Luis Salinas a las 16 el domingo.
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5: Olimpia Ameliano el domingo en el Defensores a las 18:30.
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2: Ricardo Núñez, presidente del 12, que viene de una derrota, va a Encarnación. El ambiente que se tiene hoy con el puntero absoluto del campeonato de la intermedia. ¿Cómo te va, Ricardo?
6: Buenas tardes, Arturo. Saludos para vos, la mesa de trabajo y la audiencia. Bien, bien confiado, todavía dolido por la derrota, pero también hay que aprender de las derrotas y espero que esta sea la última y también la última de una racha mala de partidos. Si bien de tres partidos ganamos uno, empatamos otro y perdimos el último, no estamos satisfechos para nada con el rendimiento principalmente, y eso lo hemos hablado con los jugadores, lo hemos hablado con el cuerpo técnico, y tenemos que tener un giro de 180 grados de mentalidad, actitud y marcha de lo que es el equipo, porque un equipo que pretende llegar a la división de honor tiene que no puede fallar en ningún partido.
2: Bueno, pero se puede fallar, pero no como lo hicieron en el último, porque eso hiciste hincapié.
6: Gracias por la corrección. Efectivamente, se puede fallar por lo perfectible que somos los seres humanos, pero no como lo hicimos nosotros, no fallando y no intentando siquiera rectificar el error en el transcurso del partido. Y van ya una seguidilla de partidos que nosotros hemos notado y analizado de que el equipo tomó una suerte de actitud complaciente, una actitud ya un poco soberbia, incluso, porque hicimos una buena primera rueda, pero toda la otra mitad todavía resta y se han acercado todos los competidores. Entonces, redoblar esfuerzos y a apostar el todo por el todo para ganar en Encarnación.
2: ¿Cuándo es el viaje? ¿Cómo es para Encarnación, Ricardo?
6: El plantel ya está en marcha, ya han almorzado y ahí tuvimos la charla, la última charla, y ya están en pleno viaje ahora mismo.
2: Bueno, ¿y el rival? ¿O todo? Vos decís que cada uno defiende lo suyo y no subestimar, Ricardo.
6: No, para nada, para nada. No subestimar, mucho menos todavía equipos que están peleando también, tienen su propia batalla, su propia lucha. Recordar que Encarnación no la está pasando bien y una serie o seguidilla de resultados negativos lo estaría acercando peligrosamente a la zona de descenso, que sabemos tres equipos descienden cada año en esta división. Entonces la pelea es bastante fuerte ahí también, y nosotros vamos a ir con todo lo que tenemos, y espero que se tomen buenas decisiones, que los jugadores tomen buenas decisiones, el cuerpo técnico también, porque nosotros nos debemos a esta institución que año tras año, desde su llegada a la división, a la segunda división profesional del fútbol paraguayo, ha demostrado que tiene todas las ganas del mundo de llegar a la máxima categoría.
2: Ricardo, muchísimas

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1: ¿Qué más agregamos de Palmeiras Cerro? Lo que consideren no está. El mejor partido de Cerro en el último tiempo.
2: Con Palmeiras jugó bien los tres partidos Cerro. Llamativamente. Sí. Le ganó allá, el 1-0, donde clasificó primero. Ayer le empató y acá empató. También jugando, no bien acá, no jugó muy bien, pero lo empató. ¿Cómo plantea acá, me parece, la gran incógnita que tiene ahora Jolán?
3: Ahora, en caso de eliminarlo a Palmeiras, ¿qué va a pasar con Cerro Porteño?
2: ¿Quién le toca?
3: ¿Se va a aguantar la presión de pelear el título? Voy a
4: mirar el título de que de
3: la Copa Libertadores, o ¿cómo lo vemos?
5: Y ya le saca un candidato.
3: Sí, pero ¿sabes? Muchas veces pasa a uno a relajarse. Por eso te digo, no. Ahí va yo.
2: El famoso paso a paso acá. Paso a paso. Tiene que mirar, para mí tiene que mirar el torneo sí o sí. Porque te entusiasmas con Copa.
3: Elimina a Palmeiras, se va a dedicar a la
5: Copa. Sí, totalmente la Copa.
2: Sí, se queda fuera el próximo año.
3: Se la va a jugar.
2: Pero no, es que eliminar a Palmeiras ya tiene el camino libre.
3: Y bueno, por eso Ricardo yo preguntaba. Para mí, porque muchos piensan de que eliminando a Palmeiras ya es campeón.
2: No, todavía. Hay muchos equipos fuertes.
5: Yo vi a Flamengo ayer. Juegan bien.
3: Tiene Flamengo, Cruzeiro.
2: Lindo partido fue ese.
5: Sí, ese fue el lindo partido.
3: Pero yo digo que puede eliminar a Palmeiras, pero eso no quiere decir que ya.
1: Mira, son ligas, estoy viendo aquí. Sí, no, está bien.
3: Liga, Federal. Siempre es bravo la liga.
1: Mira, son ligas, sí, porque estoy viendo que está del lado derecho de la llave. Mira, son ligas y están de ese lado, por ejemplo, pero después si supera, está entre Platense, Coquimbo o Fluminense Independiente. Está de ese lado, del lado derecho, por decirlo así.
3: Es más bravo todo Independiente ahí. De los que nombraste.
1: Y del lado izquierdo está, por ejemplo, Cruzeiro, Flamengo, que ayer jugaron empatando.
3: La llave contraria esa.
1: Ese es el lado opuesto.
3: En caso de final,
1: claro, el lado opuesto. El lado opuesto, por ejemplo, también está Rosario Central, está Estudiantes. Veo que está del otro lado. Así que ahora entre Mirasol, Liga de Quito, que dicho sea de paso.
3: ¿Cómo salió ese partido?
1: Voy a mirar el horario. Juegan hoy.
3: Hoy juegan.
1: A ver, aquí hay tantos partidos que ya tenemos. Juegan hoy en Brasil.
3: En Brasil.
1: Mirasol es local ante Liga de Quito a las 19. Y también hoy. Rosario Corinthians, lindo partido de Rosario en Argentina. Rosario Central Corinthians, porque ese siempre hay una pica
5: allá. Lo vas a ver, ese hermano.
1: 21:30. Y hoy Mirasol Liga de Quito. Mirasol Liga de Quito.
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1: Porque el 2 de mayo puntero absoluto.
3: Así mismo.
5: Así es.
1: Usted no le... ¿Está Víctor?
6: ¿Qué tal?
1: ¿Qué tal, doctor? ¿Cómo te va, doctor Duarte? ¿Cómo estás?
6: Bien, bien, todo bien, gracias a Dios. Estamos por Pedro Juan todavía. Esta tarde viajo para la capital.
1: Bueno, cuando ves la tabla y ves al 2 de mayo, puntero absoluto, sensaciones como presidente del club. Vicepresidente, pero presidente en ejercicio.
6: Sí, así mismo, Arturo. A veces pensamos que, o decimos entre compañeros de la directiva, que este momento nunca lo hemos vivido así en un torneo, ¿verdad? Muy pronto ya estar en la punta. Es una gran satisfacción para todo el público, la hinchada, dirigentes, jugadores, allegados, en fin. Es un momento que nos sorprende gratamente, Arturo, pero lógico, esto hay que sostener. Esto comienza recién y hay

0: que seguir viendo el comportamiento de los muchachos.
1: ¿Cómo está el plantel en sí? Hay lastimado. La perdón, hasta es rutinaria, pero queremos que nos comente, doctor Duarte.
0: Sí, tenemos la baja sensible que lógicamente venía jugando de titular, es el colombiano Saiz, ¿verdad? Que se desempeña como defensa central. Y Pedro del Valle, que sufrió una distensión del ligamento medial de la rodilla en grado 1 para 2, no es muy grave, pero lógicamente que le deja fuera este compromiso y a la espera que en su rehabilitación sea lo más rápido posible y pueda retornar, ¿verdad? De todos modos, estamos bien cubiertos en esa zona y vuelve Beto Espínola, quien está a consideración del cuerpo técnico.
1: Preguntarte sobre Ángel Martínez, el arquero que no es considerado hoy en el buen sentido la palabra en Cerro. ¿Quedó con parte del pase o no, doctor Duarte? 2 de mayo.
0: Sí, el 50% nos pertenece todavía en los derechos económicos, Arturo. Lógicamente que no es fácil, ¿verdad?, ocupar, como se dice, la titularidad, pero le comprendemos a él, le entendemos y le conocemos. Tarde o temprano él se va a ganar ese puesto. Es un muchacho muy dedicado, nunca tuvimos problemas con él. Va a saber esperar su momento, Arturo.
1: Está bien, un segundo, niño Jorge, con el doctor Duarte.
2: Sí, saludarte, doctor, y consultarte. Dentro de la posibilidad, ¿podrían por allí sumar algún futbolista? Siempre el libre pase está abierto. ¿Algún jugador que de repente puede llegar a la institución?
0: Sí, está abierto. De hecho, que hemos conversado con el cuerpo técnico el día lunes sobre la base, ¿verdad?, de alguna necesidad que ellos consideren. Y está abierta la posibilidad. Yo creo que con uno más estaríamos cerrando. Y estamos en tratativa, ¿verdad? Vamos a ver. Voy a aprovechar este viaje a la capital a ver si se nos da, ¿verdad? Estamos pensando.
2: ¿En qué posición?
0: Y volante central.
2: Ah, correcto, un volante central. ¿Está bien activado o
0: Sí,
2: no?
0: porque Marco, pasada lo sentimos mucho en el partido contra Olimpia. Estuvimos un poco débil ahí en esa zona ante su ausencia y bueno, es lo que el cuerpo técnico solicita, ¿verdad?
2: Correcto. ¿Y lo de Del Valle, volviendo al punto, cuánto tiempo podría ser? ¿Una, 2 semanas o aún no se sabe cuánto tiempo fuera?
0: Y depende mucho en la evolución, pero una lesión de esa característica te lleva 3 semanas de digamos, una semana en actividad, la siguiente semana una rehabilitación activa.
2: Fuera.
0: Y depende mucho en la evolución, pero una lesión de esa característica te lleva 3 semanas de digamos, una semana en actividad, la siguiente semana una rehabilitación activa. Hoy por hoy se está haciendo fisioterapia y después una rehabilitación activa y a punto en forma, yo te diría 3 a 4 semanas como máximo.
2: Correcto. Teniendo en cuenta este partido ahora ante Recoleta, no sé si llegaron a practicar en algún sintético de la zona o no hizo falta.
0: No, realmente acá tenemos mucho sintético, pero también no queremos ponerle al jugador. Venimos de seguidilla de partido y el sintético es un poquito traicionero, al menos aquí lo que tenemos, ¿verdad? Entonces, evitamos comprarnos gratuitamente lesiones. Entonces, se decidió mucho día de lluvia también acá, prácticamente desde el domingo, lunes, martes no paró de llover. Y se decidió practicar inclusive en estadio cerrado, ¿verdad? El lunes y el martes, el miércoles sí, ellos ya hicieron campo. Y bueno, ya conocemos los jugadores, la mayoría, quienes ya jugaron ahí, conocen la apertura mismo. Tuvimos una mala experiencia, primer tiempo jugamos muy bien, erramos 3 goles y después Reco nos hizo de contra y no ganó aquel partido. Entonces ahí ya conocimiento del terreno.
2: Sé que aún falta, pero desde el lado organizativo de la APF ya le hablaron de una posibilidad de una final nuevamente de Copa Paraguay en Pedro Juan, ¿o no? O por allí semifinal, porque siempre se busca jugar en estadios del interior y se sabe que hoy está en muy buenas condiciones el Estadio Río Parapiti.
0: Yo creo que es muy prematuro todavía, va a tener que pasar más tiempo de competiciones. Ayer evidentemente nos sorprendió, ¿verdad? Por lo menos los dos campeones de la Copa Paraguay quedaron eliminados, ¿verdad? Guaraní y Emiliano, eso llama mucho la atención. Es un levantamiento de oreja, como se dice, porque vienen fuertes los del ascenso y en la intermedia para este torneo.
2: Gracias, doctor. Muy amable.
0: A usted.
2: El doctor Víctor Duarte, vicepresidente, pero en la actualidad presidente del 2 de mayo.
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1: Bueno, afectado Guaraní por la derrota, muy afectado debe estar, cuando vos sos campeón. Así quedó la cosa, ya le escuchamos a Emiliano en la Copa Paraguay.
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1: Para Germán, que dé su palo, muy bien el arquero de Cerro.
2: Sí, el mejor partido hasta ahora.
1: Hasta ahora, el mejor partido de Cerro hasta ahora. El arquero...
2: Rofo.
3: ¿De Cerro o de Rofo?
2: No, de que taja en Cerro.
3: Ah, de Rofo.
1: El mejor arquero de
3: No, el mejor partido de Rofo. No, sí, el mejor partido de Cerro.
2: No, de Rofo en Cerro.
1: Y para mí fue el mejor partido de Cerro en esta parte.
4: Sí.
1: No tiene nada que ver con el campeonato, pero globalmente digo.
3: Fue muy compacto, pero con de la cosas que corregir.
2: La estratégica defensiva fue el mejor. Ahora, falta un poco más arriba.
3: No se desdobla, ¿no?
2: Ahora quiero ver cuando juegue local que tiene que salir a proponer un poquito más.
1: ¿Por qué ellos son así?
3: Y ahí va a necesitar Iturbe, Aliceda, Cecilio.
2: Con su gente. En lugar de ir para adelante, a veces alguno que como que le cuesta.
1: Sí, pues así mismo.
2: Entonces hay que ver.
3: Chaparro volvió ayer, pero no estaba bien. Se nota la inactividad que tuvo. La falta de ritmo, sí. Es buen jugador, pero le falta.
4: Este es el momento que Cerro tiene que aprovechar, porque Palmeiras no es el gran equipo que... Bueno, yo me esperaba a otro Palmeiras, ¿verdad? Entonces tiene que aprovechar, atropellar.
3: Pero así parece, Denis, después te pasa de ronda, sí. Y te llega.
4: No sé.
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1: bueno,
0: nos une.
1: Bueno, y a las 18 comienza la pre. Había dicho, ya estuvimos hablando con Víctor referente al partido de hoy ante el Bajo de Gamarri.
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1: En este instante, el pueblo deportivo tiene la palabra con el niño Jorge. ¿Qué número, niño?
5: 0971-1080-10. Estamos ganando pasapero. Ahí está.
4: Pasapero.
6: Sí. 18%.
5: Ah, 18%.
1: Pero qué bien.
4: Ah, 10 audio.
1: Qué monstruos somos, Darius.
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1: Más adelante tenemos la conferencia para ir cerrando con Jola, con, y con el gol de Cerro, de que le damos el gol a
3: A Torres.
1: A Torres, exacto.
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1: ¿Tenés niño o no? Ahí, o no, ahí sí, WhatsApp.
7: Queremos 2 minutitos.
1: Muy bien.
7: Si no, para que no nos deje. 2 minutitos y vamos con los audios. 0971-1080-10. Ya pueden ir enviando, pero 2 minutos vamos a cargar y después actualizamos.
1: Rey, tenemos 09.
7: 0971-1080-10.
1: Muy bien.
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1: Entonces el primer gol de Cerro fue legítimo.
3: Sí, para mí, si vemos, o sea, hay que revisar la jugada.
7: Por supuesto, toque en una imagen de un ángulo de Torres, parecería que toca.
2: Para mí era un gol legítimo, pero bueno.
1: ¿Y porque la pelota dio en Torres? ¿Cómo es?
7: Y más que después toca Torres, al parecer, sí. Todo indica que toca Torres.
1: ¿Y le da el árbitro el gol a...?
3: A Carlos Miguel.
7: Sí, el informe de Conmebol en la planilla es Carlos Miguel, autogol.
1: Por lo que así señaló en su informe el árbitro, pero se equivocó, no, es autogol del
2: arquero. No, claro, para mí es gol de Torres. Gol de Torres.
1: ¿Y por qué pone eso?
2: Y se ve que estaba pensando en otra cosa el árbitro.
1: Raro,
2: su porque cobrar offside donde no fue y darle un gol en contra en el cual no fue en contra, o sea, dos errores importantes,
1: ¿verdad?
2: Del árbitro.
1: Así es, ¿verdad?
3: Que estuvo buen arbitraje. No se complicó mucho.
2: Y la expulsión le pareció un poco exagerada.
3: Le pega, pero...
2: ¿Cómo se lo saca encima? ¿Qué sé yo? No sé.
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7: Niño, vamos con los audios.
8: Vitamina Sánchez no la ha llamado todavía.
1: ¿Qué es lo que
8: quiere? Te paga tu comisión.
1: ¿A qué? ¿Qué dice?
7: Paga comisión, dice. ¿Eh? No se entraron ya con...
1: No
7: aprovechan su momento para... Es un momento que tienen que aprovechar, hablar de fútbol.
1: ¡Qué resentimiento brutal! Ese es un resentido. Pobre tipo. Seguimos, Darío.
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1: Niño.
9: Hola, niño. ¿Qué tal? Yo me voy a dar la entrada a Recoleta. Pero no me voy a avisar. No te voy a nada. ¿Qué onda?
1: ¿Qué dice?
7: Ahí vamos a preguntar a producción de Slots del Sol. Ganó la entrada y todavía la gente de Slots no se comunicó con él, dice. Después tenemos que hablar con la gente de Slots a ver cómo queda, porque él diría que es por una cuestión de tiempo, ¿verdad? Pero tiene que pasar después el código para el canje de la entrada del jugante Boca.
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10: ¿Qué tal, Toro? Realmente se ve en el replay que toca Vegetti. Golazo fue realmente el de cero.
1: Vegetti que toca.
3: Que nada. Jamás tocó Vegetti. No, está... Mezcló todas las jugadas. Sí.
1: ¿Por qué eres ratado?
3: Sí, porque no.
1: Pero no hace falta. ¿Y qué es lo que te pasa?
4: Pero esa acción le confundió al arquero.
3: Sí.
1: ¿Qué es lo que te pasa?
3: Pero yo no sé si entraba así tocaba Vegetti.
1: No, ocurre lo siguiente.
7: Se confunde muy seguido.
4: Se confunde.
7: Carlos Miguel se confunde muy seguido.
4: Venina, Gustavito. Quiere hablar, Arturo. Dale un espacio.
7: Está inquieto.
4: Bañese. Vení, toma tu micrófono. Toma para tu micrófono, tomate ya.
11: Quiero hablar, Galicia. Ya hablé de otro esta mañana, pero ¿cómo que así? Toca, Vegetti.
1: Oye, Chamonona.
11: Se ve ni una repetición que no. Mira, Ricardo.
7: Saluda primero. No toca. Saluda primero, sé educado.
11: Y si mandan así lo venía a hacer y ya se.
7: No, pero tienes que ser educado.
4: Vení, David.
7: Tan rápido te pichaba. Dios mío.
3: No sale tu micrófono, no falta que te digan,
4: Tema libre, 2 minutos, dale.
7: Saluda.
11: No jefe.
3: Mismo Daine. Conductora,
11: gran niño.
7: No, pero tuvo razón porque no se te escuchaba gustadito.
11: No, ya sé, pero ahí, lo que quiero decir nomás es que yo cambié de opinión.
7: Saluda
11: cuando
7: primero.
11: Miré la repetición, porque para mí fue gol en contra. Yo le dije a Ricardo en su auricular. Sí. Gol en, ¿verdad, Ricardo?
3: Sí.
11: Pero cuando miré, fue gol de Bocón.
4: A Bocón.
11: Sí. Mérito de Bocón que patea y Vegetti que se tira para engañar al arquero. Se le fue el arquero, no, es que el arquero empuja contra su valla.
3: Se le escurre la pelota.
11: Claro, esperando. Y ahora dice el oyente, dice Vegetti, dice, no te han dicho que nos toca.
3: No, no toca.
11: No, ya inició la pelota.
12: Pero le confundió al arquero.
11: Ve así. Sí, pero nos toca Vegetti, estamos de acuerdo. ¿Verdad? Y eso, hermano, que quise decir.
4: Y eso que estamos diciendo, puta, sí. O sea,
11: no es que yo quiera hablar demasiado, esta mañana ya hablé. En Urbana.
2: Muy bueno. Ahora yo duermo. Muy bueno tu análisis, Gustavito. Dijiste algo que no nos dijimos nada nosotros, ¿sabes? Te felicito. Oh, no. Es que por lo menos saludó. No saludó, es maleducado, no saludó. Saludá, hermano.
11: Otro día invítame.
2: Los muchachos están esperando tu saludo.
4: No contagia a todo Ricardo F.
1: Vení,
4: Ralan. Habla.
3: Tipo Ruyane. Sí,
1: cuando yo en el relato me mantuve, es lo que yo vi.
11: Claro.
1: Seca el micrófono.
11: Pero como vos no tenés el mismo retorno que nosotros.
1: Porque cuando vos dijiste autogol.
11: Porque si no, yo te iba a confundir, pues, Arturo. Porque yo le dije
1: que. Es que te confundiste, fuiste vos igual que el árbitro en su informe.
11: Claro.
1: Porque en la imagen se ve muy bien y clara la jugada.
11: Pero es de.
3: Torres.
1: De Torres.
11: Cambiar de opinión, sí. ¿Verdad?
1: Sí, es de sabio claro. Cambiar.
11: Pero no lo que todo, dijeron, yo cambié mi opinión.
1: No todo
11: así
1: quieren
11: cambiar. Ricardito, nosotros cambiamos.
3: Claro, claro.
2: Ricardito le dijo.
3: Así mismo es Jus.
11: Y porque nosotros no comunicamos, Arturo, el levante del partido. Como vos tenés otro retorno, para no confundirte.
3: Yo te digo ya que tenés otro retorno. O sea, que vos estás en otro mundo, no
2: lo que
3: te quieres.
2: ¿Qué pasa con Gustavito, Arturo?
1: Él siempre ve solo muchachos. Sí. Él si no le envía. Sí. Aparte de la vida personal de cada uno. ¿Qué es lo que te pasa?
4: No, tranquilo. Claro.
1: Y sí. Si él envía ve solo muchachos, el problema
4: el
1: es.
4: El problema es.
1: Yo no me voy a meter en su vida privada.
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1: ¿qué
0: exacto.
1: ¿Qué tenés, niño Jorge? 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
13: Comandante, ajá, Caru, Ogabe, se habla Olimpia. A Carupama se habla Olimpia. A Porreada se habla Olimpia. De Olimpia y Timón, su apero.
14: Lunes Olimpia, martes Olimpia, miércoles Olimpia, jueves Olimpia, siguen los días de la semana. Olimpia a lo grande.
1: Arturo, yo soy Cerrita, fue upside. Hay una imagen editada donde supuestamente la toca, todo realmente no la toca, editada es. Ah. Esa jugada se editó.
3: Perfecto. Ahí puede ser.
2: Vos tenés el teléfono de Ocarullo, mandale el que vos tenés. En la que vos tenés.
3: ¿Quién es Ocarullo?
2: Sí.
3: Ah,
2: no.
1: ¿Qué es lo que te pasa?
3: Pensé que era una opinión seria.
1: Ocarullo, hechón editado, dijo.
3: Pensé que era una opinión seria.
1: ¿Y por qué no
3: va a ser serio? Si es editado o no es editado.
1: ¿Qué es lo que te pasa vos para tratarlo
3: a Ocarullo?
2: ¿Qué pasa?
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15: Buenas tardes para todos. Saludos de Capieta. Arturo, o de repente alguien que sepa allí en la mesa, ¿qué pasó de Lilio Torales y de Tassiano Quintín Paiva?
3: Estaban en su casa, señor.
1: ¡A la puta! Perdóname al oyente, le pido disculpas. Con mucho respeto, ni yo pregunto.
2: ¿Quién muere, Dios?
4: Aquí no tenemos. De colegiales. Lilio.
16: No tenemos.
4: Es cierto, no se
3: puede. Ayes, ¿verdad?
4: Quintín Paiva.
3: Por ahí,
4: yes.
3: Araña Denis, ¿sabes?
1: ¿Cómo quiero que le revienten a Ricardo Pombore? Si le no pregunte. Bueno, para Angelito, para.
16: Lo tenemos.
1: Bueno, listo, ya está.
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1: Pongo un ejemplo nomás, modelo de partido. Ayer en la previa estamos viendo, no todo, confesamos, Paris Saint-Germain con Aston Villa, ¿verdad?
2: Sí.
1: Que no
2: sí.
1: Jugó Dibu.
2: No.
1: Y tampoco jugó.
2: Y Walking, el delantero del Aston Villa, tampoco jugó.
3: No, es Dembélé.
2: Todos los seleccionados.
1: La manera en cómo se salvaba Paris Saint-Germain. Pero no vale, porque a la hora, la verdad, supercampeón. Entonces, si iba a agarrar.
2: ¿Y qué dijo Ricardo el primer gol que hace, el gol de Carabasquelia sobre el arquero de Aston Villa? ¿Dijo algo?
1: No, yo eso
2: no. No dijiste nada. ¿Eh?
3: No, pero. Se nos morfó.
2: A eso esperaba yo.
1: No digo
2: el comentario,
1: nomás,
2: Ricardo.
1: ¿Qué?
3: ¿Cómo toca ahí o con? ¿Dónde está?
2: Mayo.
3: ¿Dónde está el defensor?
1: Sí, habilitado. ¿Y qué le decía a Carullo?
3: No, mandale ese video. Yo no sé dónde él quitó que está editado el video.
7: Porque no es un solo video, son varios videos de análisis varios. De esa jugada. Por eso.
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1: ¿Quieres que lea?
3: Sí, adelante, claro, tiene derecho a réplica. Tiene derecho a réplica. No, no.
1: Se enojó mi mascota, Ricardita.
2: Dirás,
1: sí. No, acá está, yo te digo.
3: Mascota le dice. Yo la verdad que no lo conozco a él.
1: Se algún día cuando había mascota, Ricardita.
3: Que me dé la dirección para pasar por su mesita, algún día me iba a dejarle.
1: ¿Qué quiere decir eso?
3: Y él es mesitero, algún día me iba a comprarle algo. Pendrá y.
2: Pues habría que ver qué vende.
4: Sí, sí, electrónica, un mesitero sí, ganan mucha plata la otra vez, estamos hablando de eso.
3: Yo no dije, no, no, no, eso me iba a comprarle algo y
7: dije. Senki, Senki. Tiene que enviarlo, ¿no? Tiene galería Senki. Senki.
2: Senki, Senki. Sí, podría mandar un regalito, ¿no?
1: Pero tiene que enviarlo. Sí, sí. A la emisora colega ABC, porque la reguera no nos atiende a nosotros. Matías, y se respeta la entrevista de ABC. Matías Pérez podría quedar fuera 2 a 3 semanas.
2: Está lesionado entonces.
1: ¿Ahora sí, señor.
3: Eso es mucho.
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7: Nos pide un saludo al amigo Cudi, que siempre, ahora de momento, Denis, vos te estás llevando el fiambre porque siempre nos envía.
3: Cudi, Cudi.
7: En zona de Colonia Fram, fanático de Cerro, saludo para él, reportando al amigo Cudi, reportando sintonía en zona de Fram.
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12: Filemón.
1: ¿Quién es ese?
12: Filemón. No, es con Merkel. Miércoles es de burro.
3: Cierto. Justo tu hermana me dio un beso y se me trabó la lengua ahí.
1: Espera, para. Yo pido disculpas, será, porque ya ahí consulté con los médicos también. Sí, es lo que me pasa y me dice. No es broma lo que yo estoy hablando. El periodismo tiene este tipo. Y Ricardo no puede tratarle así. Saludo al doctor, a los doctores. Porque yo le digo, ¿qué te pasa, Rubí? Me dijo, no, el doctor. Y yo le dije, ¿me altera quién? Y embora y me dice, es su estilo. Entonces, yo le digo, yo respeto su estilo, pero yo no puedo creer que a esta altura de lo que le responde. Él pone otra vez, por favor.
12: Filemón. No, es con Merkel. Miércoles es de burro.
3: Cierto. Justo tu hermana me dio un beso y se me trabó la lengua ahí.
1: ¿Y entonces qué se puede hacer?
4: Bórele.
3: Gracias.
4: No, te pedí disculpas a la gente.
3: Gracias por el apoyo.
1: Lo que le dijo.
4: A Oscar.
3: Enseguida te van a decir que nunca jugaste en el Mundial y te van a enojar y le van a mandar al diablo.
4: No, tenés que enojarte. 12-8 nomás. Ayer fue 12-8.
3: Ayer fue 12-8.
4: Exactamente.
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1: No le pone yo la manera como le ahuyenta a los oyentes, sí, no lo van a escuchar más. No.
3: Mi tribu está ahí con.
1: Pero, ¿qué?
16: Denis, hermano, fue gol legítimo, hermano. ¿Cuál? Bellemina se ve la verdad.
2: ¿Cuál?
1: Y estamos diciendo que fue gol
2: legítimo. Sí, dijimos que sí.
1: Oscar Ullón dijo que estaba editada la jugada.
2: Maestro, está escuchando otra radio, me parece que te equivocaste.
16: Ponemos. Comandante, ¿usted puede hablar con el presidente de Palmeiras para poder contratar a Orlando Gil?
1: No, yo no soy intermediario de nadie.
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1: ¿Y tu neceser ya está?
16: Comandante.
17: Ricardito, son ídolos, ¿verdad? Ricardito y Gustavito, ídolos.
1: Comendan a los dos.
7: Pónganse un beso. Oyente frecuente, tenemos los cartones de.
1: ¿Qué número?
7: 618-4700. 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
7: Está el oyente, me dice Gustavito. Hola, se fue. Hola, buenas tardes en segundos.
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7: Hola, buenas tardes.
18: Buenas tardes, niño. Señor. Guillermo Cáceres, 854.
7: 854, correcto, Guillermo. Te ganaste los cuatro cartones de CNT. Puedes pasar aquí por Andrade Esquina O'Higgins, Telefuturo.
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1: Vamos a parar un ratito con eso, Darío. Para Caniza, el muerto se asusta al degollado, dice Juan Carlos Roja. Cuando se le da con todo, él también ofende a la audiencia.
0: ¿Viste?
1: Y cuando Ricardo F lo hace, le dice 12-8, ya poina, dice.
4: Sí, alguna vez. Cuando me hinchan demasiado, sí. Ahí sí se me suelta la cadena y le doy con todo.
1: ¿A quién?
4: Al que merece. Pero, bueno, al que me hincha la bola.
7: ¿Así te con cuando la cadena suelta?
4: Cuando me tratan bien, le trato bien. Cuando me maltratan, el doble le doy.
1: ¿Qué tiene el papá de Juan Carlos Roca que nos escribe?
4: Ah, no sé, señor.
1: ¿Y en qué mundo voy?
4: No. ¿Y vos, Ricardo?
1: Cuando vino la época de don Elías Saba, cuando vino Santos de Brasil, hoy no se va a dar eso. En 1965, Olimpia remodelaba su estadio, ampliaba las graderías, tocaba la preferencia mejorada. Juan Carlos Rojas, puntero del hecho de serlo, reforzó Olimpia. Hoy no se da eso. ¿O no es cierto? Es muy difícil que Olimpia hacer los refuerzos de sus jugadores para amistosos. Cuando vino Pelé.
11: Sí, difícil.
1: ¿Y quién le marcó a Pelé? También refuerzo en Olimpia ese año. Gustavo Badilla. ¿Y a quién, dónde le llevaron a Gustavo Badilla después? ¿Vos no te interesa la historia?
4: Sí me interesa, pero no sé. Contártelo, te estoy escuchando. ¿Dónde le llevaron a tú? No, pues no interesa, claro que interesa.
1: Y le llevaron a probar en el mismo allá, en Brasil, porque no podían creer la marca que le hizo a Pelé.
4: Ah, le marcó muy bien. Perfecto.
1: Y está escuchando la radio justo Pastelito Díaz. Y acá está él con Pelé.
4: Ahí está, mira.
1: Mirá, poche.
4: Qué buena foto.
1: En la casa de don Elías Saba. Brillante. Hablando de eso, Pastelito Díaz, mi cariño para vos, en casa de don Elías Saba, y está Pelé.
4: Mira,
1: la estrella, en ese momento único.
4: Pelé.
1: Cuando decían, ¿cómo le van a traer? Yo que dije, Gustavo Badilla, perdón. Vicente Bobadilla.
11: Eso me quedé pensando, Gustavo Badilla.
1: Sí, no, perdón, me equivoqué. Gracias. Gracias, José Solís, gracias. Vicente Bobadilla de Guaraní. Vicente Bobadilla. Acá ubicaba la pelota Pelé. ¿Y qué hacía él? Eso. La dejaba ahí y él se movía y vos te movías. Y la pelota no se movía. ¿Te gustó?
4: Sí.
1: Bueno, listo.
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1: Comandante, un saludo y abrazo a mi ídolo, Ricardo F. Yo sí le respeto mucho, dice Ronald de la tribu.
7: Capo Ronald.
1: Juan Carlos Roja, mi ex jefe Pastelito Díaz, en Farmacia Chaco, dice Juan Carlos Roja para Julio Díaz, Pastelito Díaz. Mesita de tres pisos en Senki, de Sila Filemón.
4: Ah, qué verdad.
1: 12-8 nomás, se dúo.
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4: Rafa dice, Arturo, Vicente Boadilla dice.
1: Me equivoqué, Vicente Boadilla, perdón, me equivoqué, dije Gustavo. Vicente Boadilla.
4: Están colaborando la gente.
1: Y le agradezco mucho, de Guaraní, el Central.
4: Perfecto.
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7: Ah, audios.
19: Gustavito, mi ídolo. De, viste, pero el comandante le va a dar almuerzo en estilo campo a Tato. Y a usted nunca le invitó ya.
1: Primero el bebé. ¿Qué es lo que le pasa a la vida? Pero esta audiencia es degenerada, audiencia loca, ¿Qué ¿Y vos qué señas, Vos nunca haces nada, niño.
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20: Ricardo F, gracias por existirse. Vos sos el alma del programa.
1: ¿Sabes lo que es el alma del programa? Mis huevos son el alma. Perdón. A la puta, pero parece toda una unión de.
4: Tranquilo,
2: Arturo. Todos los parientes de Ricardo están mandando mensajes.
1: No puede ser.
2: Primero, hermano.
1: Disculpame, Paterito, y a la audiencia. Mil disculpas.
2: El pueblo es así.
1: Se degeneró todo el programa.
4: Te pongan nervioso, Arturo.
1: Pero qué pueblo. ¿Qué es lo que dice?
2: Rufo Olveira. ¿Por qué mezcló ahí? Si era Rufo y después me dijo Olveira, no entendí.
21: Mezcló todo.
22: Salimos otra vez lo mismo, Arturo, de la época de 1960-65. Ya pasó casi 60 años. Vamos a hablar de la actualidad, Arturo.
1: ¿Viste que este país no quiere historia? ¿Viste que este país, yo cuento, no solamente la presencia de Pelé, sino los refuerzos de ese partido? Y no voy a terminar con tal historia de Vicente Guadilla, porque ellos no quieren saber la historia. Esto es un país que no quiere saber nada. Hoy nomás ellos no tienen idea de lo que pasa o pasó.
21: Más odios.
23: Buenas tardes, Arturo. Recién envié un texto para un cumpleañero, mi esposo. Quiero que le salude, por favor. Hoy es su cumpleaños.
21: Un saludo. Ahora el mensaje dice: mi esposo es Oscar Centurión, fanático del programa. Señor Arturo, ¿puede hacer un saludo para Oscar Centurión? Dice la señora Carmen.
1: Un saludo para Oscar Centurión, fanático del programa.
24: Oscar.
1: Abrir un enfrentamiento en Ciudad del Este. Para el señor Oscar, ¿verdad?
21: Sí, Oscar está de cumpleaños.
1: Ahora hay un enfrentamiento, le digo a la audiencia. ¿Qué programa más raro será? ¿Quiere que lea, ¿vio?
21: Sí, claro.
1: Gran chupa media Roland de la tribu.
24: Ahora nos complicamos.
1: Tranquilo, Angelito, tranquilo.
0: 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Pero
1: estamos a las 18, ¿verdad?
21: Así mismo, a las 18. Hablando de cumpleaños, señor, aquí Elena González está de cumpleaños igualmente. Fiero oyente en la zona de Luque, Elena González, de parte de toda su familia, de Max, Benito. Saludos, más audios.
25: Che, comandante, nunca vi un pecheo tan fuerte como el que te hizo Tato. 48 horas va a estar acá y quiere pensión completa de la core.
1: Y está bien.
4: Pechete Aguilera.
1: ¿Qué?
4: Pechete Aguilera.
1: Respeta. No, es bueno, buen chico. Vos sos rey, no, Corman. Cuatro mundiales. ¿Quién transmitió tu mundial?
4: Usted, señor.
1: Cuatro mundiales.
4: Pero quiere toda una familia, luego una semana ahí. Y hacer nomás
21: cuando vayamos a Buenos Aires. La comarca tenemos nosotros.
4: Y le vamos a dar lomito.
21: Sí,
4: más barato, rico.
21: Cena
4: lomito.
2: El desayuno mate, sí, a full.
1: ¿En dónde va a ser? ¿En tu
21: ¿cómo
1: casa?
21: Va a ser? Sí, lomito. Lunes lomito, martes lomito.
4: Sí, ese está bueno, Arturo.
1: ¿Sabes lo que hace Ricardo? Ricardo pone a la gente de Cerro en contra del programa.
4: ¿Por qué?
2: ¿Por qué?
1: Y por eso él dice lunes Olimpia, martes Olimpia, miércoles.
21: Lomito, dije, ahora.
1: Entonces, él que hace, Germán, te tira la echada en contra.
14: Lunes Olimpia, martes Olimpia, miércoles Olimpia, jueves Olimpia, siguen los días de la semana. Olimpia a lo grande.
21: ¿Qué dijiste? No vale lo que dijo mi hermano.
2: Déjalo ahí nomás.
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1: Y ella, pues, no lo llegó a poner a Pastelito y Enrique Villalba arriba. Y ahora ustedes se desmayan cuando entra con Torre y acompaña a Fegetti. O cuando hay 2-9. Cuando las circunstancias te obligan a poner. Y ayer tuvo los huevos Holland a poner un delantero. ¿O miento?
21: Sí, lo sacó a Cecilio y lo puso a Torres.
1: Porque podía especular más estando 0-0 al partido. Pero lo pone al Bocón, que después hace el gol. Sí. Y eso es mérito del técnico. Porque si yo quiero mantener un resultado a la defensiva, saco a Cecilio, que no anda bien, y pongo un volante más. ¿O miento?
4: No, correcto.
1: Y bueno, sí, listo.
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1: Pero para Ricardo eso no existe.
21: No, yo pedí por Bocón ayer.
1: Sí, te escuchó, le mandó un WhatsApp. ¿Qué tenés, niño?
21: Más audios.
24: Arturo, hacerle una sandara de ni cañiza, ni la tato, hay por tato, y pirona tato, digamos, sandala de personal,
0: ¿verdad? 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
5: Paraná. La historia le hace grande a Brasil, a Argentina y a muchos otros. Por lo tanto, es muy importante la historia.
1: Claro que es importante la historia.
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1: Así nomás.
4: Así es.
1: Eso ¿por qué eso? ¿Cuatro historias, cuatro mundiales? Sí, historia, claro, pero tener cuatro mundiales.
4: Sí, señor.
1: El único jugador paraguayo así, con cuatro mundiales es sí, Denis Caniza.
5: Así mismo.
1: No hay otro.
4: Así, no hay, así nomás.
1: ¿Y ni te respetan, no?
4: Sí.
1: No, ¿quién es lo que te respeta?
4: Los muchachos de la audio, sí, no me respetan.
1: Te ponen, por favor.
4: ¿Qué, Darío, qué pasó?
1: Ese que te dijo que vos o no sé qué.
3: ¿Quién es lo que te respeta?
1: Ahí, te lo veo.
25: Realmente ahí en ese programa el único que trabaja es Darío. Papi, peña en
2: Varela. Dale un beso, Darío. Dale un beso, dale un beso.
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1: No digo todo lo que pienso, pero pienso todo lo que digo, niño.
5: Así es.
25: Bigote y de Cerro que no andan a hablar, no andan a hablar de Cerro. Ayer empató Cerro.
1: Qué difícil.
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1: Hola Arturo, Gustavo Quintero de José Nico de Independiente Argentina, lo reemplaza momentáneamente Hugo Tocali. Tocali o Tocali.
3: Tocali.
1: Dice saludos, Sergio Lauserker.
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25: Arturo Máximo Rubín, ¿esto se merece la audiencia?
1: No, para nada.
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25: Arturo Maticopio, sí, Artur, más pechero ya era ese curepa.
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5: Sí, es rapidísimo, pero esos argentinos son muy rápidos para esas cosas.
1: Ah, qué listo.
25: Hey, Arturo, recién me prendo. ¿Fue o no upside anoche?
1: No, ¿verdad que no fue?
3: No, la jugada que está recorriendo, no.
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25: Ricardo Efe, ojalá nunca nos faltes. Que seas eterno.
4: Eterno, dice. Soy eterno.
1: Un ratito, por favor, porque está reguereado, queda mal en pantalla. Un segundo, nomás, por favor.

0: ¿Qué tal, Blas? ¿Cómo te va?
1: Arturo, querido, ¿cómo estás? Buenas tardes.
0: Buenas tardes, Blas Reguera, presidente de Cerro. A estadio lleno el partido de lo que viene, ¿verdad?
1: Así va a ser, así va a ser, con un recibimiento histórico, como corresponde para un gran equipo que demostró ayer una rebeldía y una determinación para lograr el objetivo.
0: En esto del campeonato y la Copa, ¿por qué esa diferencia que lo admite el propio Haaland, Blas?
1: Y es un desafío realmente que nos está costando un poco el equilibrio. Los primeros partidos yo creo que, por un lado, no encontramos el equipo que funcione como queremos, que es lo que pasó, lo que sí logramos ayer. Y tenemos que trabajar, porque realmente yo creo que la envergadura de esta llave hizo un poco también que se tenga quizás en los partidos locales, un ojo en el partido local y otro ojo pensando en este desafío.
0: ¿Y qué dice el técnico en ese sentido? ¿Qué dice tu técnico en eso de comparar?
1: Que tenemos que luchar en los dos torneos, tenemos que buscar ese equilibrio. Está sobre la mesa que tenemos, no estamos encontrando todavía eso. Así que se dice que cuando uno tiene identificado el problema, tiene 50% resuelto. Ahora tenemos que ir por el otro 50%. El domingo que viene nos toca a las 10 de la mañana un desafío importante contra San Lorenzo, 4 días antes de este partido histórico con Palmeiras. Así que una de las cosas, yo creo, también sería contar con todos los recursos que tenemos, con todos los jugadores ya que estén a disposición, porque tenemos un plantel largo. Entonces ahí que el profe encuentre quizás la rotación indicada para, por un lado, también dar minutos a los jugadores que no están jugando y ir consiguiendo ese equilibrio.
0: Matías Pérez, ¿cuánto tiempo?
1: No se puede tapar el sol con el dedo, que con desafíos tan grandes así es un desafío mantener el equilibrio.
0: Blas Reguera, presidente de Cerro, ¿qué pasa con Matías Pérez?
1: Y él sintió un pinchazo el sábado, no muy fuerte. Llegaron los estudios el martes y no estaba para jugar. Esperemos ahora, vamos a ver cómo evoluciona para ver si podemos contar con él lo antes posible.
0: ¿Y Meroya, Blas?
1: Meroya ya está a disposición. Él ya está. Él tuvo, en la pretemporada tuvo una sobrecarga. Ya jugó un amistoso que habíamos jugado el domingo después del partido con Emiliano y él ya está.
0: ¿Tu opinión sobre Rofo, el arquero titular de Cerro?
1: Y ayer demostró realmente, demostró que tiene carácter. No tuvo quizás los primeros partidos como todos esperábamos, pero lo vi antes del partido, lo vi muy convencido, lo vi con mucha seguridad. Me llamó la atención eso, porque cuando uno tiene la presión que de esto, primero de sustituir a un ídolo como Alexis, después al comienzo quizás no tener la mejor actuación, igual el chico no perdió la autoconfianza, estaba muy seguro y ayer en el partido que más exigente demostró que está para mucho más.
0: ¿Viste, Blas, con Blas Reguera, presidente de Cerro, en la el gol anulado por offside, el de Benítez?
1: Vi, pedimos ya una revisión a nuestro equipo técnico, también hablé con Johnny para preguntarle si tocó la pelota o no. Él no tiene muy claro, pues estaba cayendo, él cree que le pasó muy cerca, le puede haber rozado, pero no tiene todavía la certeza. Entonces estamos viendo y en base al resultado vamos a trabajar para, en caso que efectivamente se demuestre eso, vamos a trabajar para hacer las comunicaciones correspondientes.
0: Y finalmente, Blas, el partido de vuelta, la expectativa, esta presencia de Cerro bien sobre Palmeiras, marcando una etapa importantísima ante un poderoso como Palmeiras.
1: Así mismo, ayer yo creo que vimos ese equipo rebelde, ese equipo que no da por perdido hasta el último minuto, que es lo que tanto el pueblo azulgrana quiere sentir. Los 3.000 hinchas que estuvieron aquí salieron orgullosos de su equipo y orgullosos de haber hecho varios de ellos casi 2 días de viaje en ómnibus. Así que yo creo también que ayer se encontró un equipo que no veníamos encontrando en el último partido, así que estoy seguro de que el miércoles que viene esta semana tiene que ser una semana muy positiva, que todos apoyemos, que todos estiremos el carro, llenar la olla, vamos a tener un recibimiento histórico, y que es todos esos 90 minutos, vamos a tener tramos que no van a salir las cosas, van a tener tramos que sí, que estemos apoyando los 90 minutos para conseguir el objetivo que estamos determinados a hacerlos.
0: Bla, muchísimas gracias por tu tiempo, muy amable, valoramos.
1: Arturo, querido, un abrazo.
0: Gracias,
1: gracias por todo,
0: bueno,
1: buenas tardes.
0: Gracias, Blas Reyela, presidente de Cerro. Ariel Jora en el TEC.
2: Se frustra mucho y vuelvo a insistirte, y lo sufren mucho, porque parece que no les importa nada, pero es todo lo contrario, no tienen derecho ni a festejar un cumpleaños, ni a tomar una Coca-Cola a veces. Entonces eso es duro, y por eso le pido a nuestra gente que nos apoye como nos viene apoyando en su gran mayoría, porque por suerte es un sector minúsculo, y bueno, que esa olla esté hirviendo como hervía esta.
3: Se puede decir, profe, que fue un partido casi calcado al que jugaron en fase de grupo aquí, en el mismo escenario, con toda esta gente en contra también que tuvo Cerro Porteño. Y quiero entenderme en dos futbolistas, profe, porque no formaron parte de la pretemporada en el viaje a Buenos Aires, el caso de Lucas Quintana, de Marcelo Chaparro, digo bien, que hoy particularmente para mí creo que hicieron un muy buen partido. ¿Cómo fue para apostar en ellos en este partido muy importante para Cerro?
2: Bueno, Marcelo tuvo una lesión, una tendinitis muy rebelde, y la verdad que hoy hizo un esfuerzo tremendo, porque prácticamente no hizo fútbol. Y Luquitas hizo la pretemporada porque estaba que se iba, que había unas cosas dando vueltas, y él tenía la ilusión y el deseo de que algo importante se concretara. Entonces, la verdad que nosotros, cuando se da una cosa así, decimos que a la parte física, preservarlo a él, dejarlo tranquilo, y bueno, y ahora lo llamé y le dije, bueno, cosas entre nosotros, y estaba contentísimo, y bueno, yo estoy muy, muy contento y agradecido con él, porque la verdad que hoy fue un león adentro de la cancha, y sé que su preparación tampoco fue la mejor para jugar de la manera que lo hizo, lo que demuestra que tiene un potencial enorme y que va a ser un gran jugador. Y con respecto, me decías, no, yo creo que fue muy diferente, en el sentido de que hoy Palmeiras tuvo una alineación distinta, mucho más ofensiva, porque viste que nosotros consideramos que la línea de tres es defensiva, pero los carrileros de Palmeiras son una cosa de loco. Entonces vos tenés los carrileros, los delanteros por dentro, y bueno, y dentro de eso un pivot como es Freitas, que también es un excelente jugador. Y bueno, y Andrea, que bueno, tuvo la expulsión, pero que es un jugador muy difícil, muy difícil, muy difícil. Entonces todo eso hace que sea un tsunami ofensivo. Yo creo que fue mucho más difícil de controlar hoy el partido que los dos partidos anteriores. Mucho más difícil. Y bueno, por eso estoy contento, porque el trabajo que teníamos que hacer lo hicimos en el sistema defensivo a la perfección, y sigue quedando la tarea para el hogar, que después con 11 nos demostremos que podemos, cuando estamos 11 contra 11, también tener buena circulación del balón, circuitos de juego, alternativas para poder quebrar al rival, porque lenta y progresivamente ese es el camino para ser realmente competitivos a fondo, ¿no? Creo que desde ese punto de vista el partido fue distinto.
4: Víctor Villalba, Radio Monumental.
5: Primero, yo quiero preguntarse a mí, ¿por qué defensa? Porque en el de un equipo cuando retorna, pierde los centrales. Vas a jugar de un lado Cañete, del otro Quintana, en el primer tiempo lo había hecho al revés. ¿Eso a qué se debió puntualmente? ¿Qué vio en ese tiempo como para hacer ese cambio? Y los segundos, ¿cómo fue trabajando los cambios? ¿Qué búsqueda o qué pensamiento iba teniendo cuando entra Torres, Kipovic, el caso de Guillermo Benítez también?
2: Bueno, Cecilio, que fue el primer cambio, estaba un poco cargado, esperemos que no sea nada. Klimovic entró porque yo creía que ahí no se estaba, que solamente con pelotas frontales no íbamos a poder llegar al arco, Entonces creía que en el primer pase, para poner en marcha el contragolpe, por ahí Mateo podía darnos un poco de fútbol. Benítez, porque Chaparro ya no daba más. Bueno, y también la salida de Luru, porque lo veía cansado. Él también hacía mucho que no hacía 90 minutos, porque él no vino tampoco a la pretemporada, porque tuvo un desgarro, justamente. Entonces ahí Cañete lo tiramos a la derecha y pudo entrar Nacho para ser un poco más ofensivos todavía. Así que fuimos haciendo los cambios, como dije anteriormente, en función también cuando se produjo la expulsión de Andrea, ver cómo quedaba parado Palmeiras, porque vuelvo a repetirte, te puedes defender con 7 y deja 2 arriba y esos 2 te pueden hacer un desastre. Y lo que no tenía que ocurrir era que nos quedáramos hoy con la llave complicada. Hoy la llave está muy abierta para los 2 y bueno, y estamos competitivos. Y con respecto a lo que vos me decís, Víctor Roque se tiraba mucho, yo ya lo vi hoy mucho mejor, porque él también tuvo una lesión importante, se tiraba como casi extremo a la espalda del uruguayo, y Cañete ha jugado en Nacional en todas las posiciones de la defensa, y me parecía que invertir en los zagueros, si él lo sacaba al costado, Cañete iba a tener más recursos que Lucas. Y Lucas, por otro lado, jugó la mayor parte de su carrera siempre a la izquierda. Así que dije, bueno, me parece que es el momento ese de poder hacer un ajuste con lo que medios que contamos.
6: Un punto que se tocó respecto al intercalo a la hora de las marcas, el intercalo también en materia ofensiva normalmente con los extremos, pero le quiero consultar a la hora de la conversación con los defensores o con todos los jugadores, a la hora de marcar, por la marca personal, de ciertos futbolistas. Lucas Quintana siguiéndolo a un futbolista en específico del Palmeiras, Marcelo Chaparro con Alan, ya había sucedido también en la fase de grupos. ¿Cómo toma eso por el gol de Palmeiras, que es consecuencia de que Murilo se pierde? De el que lo tenía que marcar, aparece, se sorprende en esa zona de Lucas Quintana y Guillermo Benítez, y de ahí deriva el gol de Palmeiras. Le quiero consultar por esas indicaciones y también por la cuestión de cambiar el chip de campeonato local, Copa Libertadores, y teniendo también en el horizonte la Copa Paraguay para Cerro Porteño, tener que asumir todos esos frentes para el ciclo.
2: Mira, hoy creo que tuvimos una en el sistema defensivo un crecimiento importante en un aspecto, que jugamos no tan cerca del arquero, por eso hubo varias situaciones de posición adelantada, y es una manera de defenderse también. Y una que es materia de trabajo y para el hogar, que cuando un equipo como Palmeiras, vos no le podés presionar a la primera línea que tiene la pelota, ya empiezan a rotarlo de la segunda y la tercera línea. Nosotros no estamos tan cohesionados todavía como para cambiar las marcas, y por ejemplo Lucas, cuando el flaco se tiraba atrás, que lo tomara Bobadilla, y cuando Andreas levantaba, lo tomara Lucas. Esos cambios de marca contra un equipo de este nivel no son sencillos, y esa fue una distracción, porque también, y esto pasa, y no voy a decir cuál fue la distracción porque eso es para resolverlo en casa, pero cuando vos vas haciendo los cambios, los riesgos son eso, es decir, por un lado necesitas el cambio porque hay varios que se le acabó el combustible, y por otro lado el que entra no entra con el mismo nivel de atención en lo que está pasando sin la pelota. Con la pelota es más fácil, porque con la pelota te mueves, la agarrás y ya genera juego. Pero cuando no la tenés, tenés que ser muy disciplinado en estos partidos, porque el más mínimo detalle pasa lo que pasó. Y bueno, pero siempre teniendo en cuenta la envergadura del rival. Y lo que pasa en casa no tiene mucha explicación. La verdad todavía no le encuentro la explicación. Y las explicaciones que podría encontrar las tengo que reservar por varios motivos. Primero, pues son algunas que no dependen todas de nosotros, y otras que pueden sonar excusas. Entonces, preferir hacer silencio, y como dije el otro día, si no entran cuando tienen que entrar y entran las que te tiran, el fútbol es así, es muy difícil ganar. Y eso es lo que hay que corregir de inmediato, porque nosotros no podemos descuidar el torneo local, no podemos, ni la Copa Paraguay, porque nosotros somos un club importante y tenemos que ser protagonistas. Pero pasan cosas, y esas cosas hay que resolverlas en el seno interno de nuestra organización.
4: José Rojas, Territorio 1912.
2: Me refiero no a nadie en particular, sino a toda la estructura nuestra, el cuerpo técnico, todo. Del cuerpo técnico hacia abajo.
7: ¿Qué tal, profe? ¿Cómo le va? Muchas felicidades por el gran mandamiento y por este punto. Preguntarle, recién el colega le hacía la consulta también sobre la similitud de un partido y otro, ya sea la fase de grupo, si este encuentro. Hoy me parece que Cerro Porteño como que le perdió más el respeto a Palmeiras, tuvo más ocasiones de gol, en aquel partido se ganó, hoy se empata, pero Cerro Porteño como que tuvo más ocasiones de gol. ¿Eso lo pone contento de cada lo que se viene, de que le interesó? Hoy se empató, pero hoy Cerro creó mucho más de lo que había generado en aquel partido que se había ganado. Gracias.
2: Sí, yo creo que, che, y lo hablamos muchas veces, ¿no? Que el gran desafío para ser realmente un equipo competitivo, y porque el Cerro es uno de los tres equipos, de todos los equipos de Sudamérica, que más veces participó en la Libertadores. Está tercero en el ranking de mayor cantidad de participaciones. Eso marca la importancia que Cerro tiene como institución. Ahora, lógicamente, a mí me encantaría que nosotros podamos sentar las bases para que llegar a octavo de final sea algo normal. Y para eso, no tomes a mal lo que voy a decir, no es por el lado de perderle el respeto, que entendí el término futbolero, ¿no? Es por el lado de mejorar, no enamorarnos de estar al lado del arquero, no enamorarnos de tirar la pelota para adelante, sino de cada vez, y eso tiene sus riesgos, entonces, y tiene un proceso, que no es de la noche a la mañana, de ser un equipo cohesionado y que juegue el fútbol que juegan los grandes equipos de Sudamérica, que uno enfrenta y te sojuzgan desde sus virtudes. Y nosotros tenemos que hacer un esfuerzo sobrehumano para equiparar, primero, con mucha pasión, segundo, con mucha actitud y mucho sistema defensivo colectivo.

0: de la misma manera que juegan los equipos que son protagonistas de la Libertadores. Y te lo digo con un dato, la posesión por sí misma no marca que un equipo pueda ganar y otro no, porque nosotros en casa tenemos más posesión y tenemos este punto. El asunto es la calidad de cómo lo haces y sobre todo que ya vos trabajás más descansado y entonces podés llegar más veces al arco rival, podés poner en dificultades al rival, el rival ya no se siente tan seguro cuando va para adelante. Hoy lo estamos haciendo a través del contragolpe, porque tenemos un contragolpe jorobado, tenemos una buena pelota parada, pero hoy apareció que cuando fuimos y empatamos hubo varias jugadas colectivas y bueno, y hay que agarrarse de eso y bueno, si en el primer tiempo debemos haber estado 37, 38 a 50 y pico, o 60, 40, ponele una cosa así en la posesión, bueno, ponele, estoy un poco más bajo seguro de 40, pero eso va marcando que vamos mejorando, pero bueno, es de a poco.
1: Tanto Cerro Porteño como Palmeiras están en un mal momento en sus torneos respondientes, y aparte del planteamiento táctico brillante que usted planteó, también se aprovechó mucho el mal momento anímico que está pasando Palmeiras. ¿Usted considera que el equipo está en un buen estado anímico suficiente para aprovechar el mal momento del rival?
0: Sí, yo con todo respeto, porque no quiero ser irrespetuoso, pero dame el mal momento de Palmeiras, que está puntero en el Brasileirão, que va a jugar los octavos de final de la Copa Brasil. Después yo no me puedo meter porque no sé, pero estadísticamente el equipo está puntero en el Brasileirão. Sí, tiene algunos resultados que por ahí no se le dieron como querían, pero bueno, es difícil ganar siempre, aunque siempre uno quiera que se gane siempre. Con respecto a nosotros sí, tenemos 3 puntos en el torneo y estamos un poco lejos de la punta, y bueno, y tenemos que mejorar, y en eso estamos, y no podemos distraernos ni un segundo, porque el 2027 también depende de todo eso.
2: Fútbol a lo grande.
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4: Hora 14 en la República del Paraguay, temperatura en Asunción 19 grados. Legisladores de la oposición piden un castigo ejemplar para el ex senador Hernán Rivas por el caso del título falso y al mismo tiempo advierten que una eventual condena podría desencadenar una ola de acciones y nulidades promovidas por jueces y fiscales que fueron sometidos a procesos durante su paso por el jurado de enjuiciamiento de magistrados. Bioquímicos y farmacéuticos de varios puntos del país se manifestaron este jueves frente al Ministerio de Salud en reclamo de un atraso del reajuste salarial, nombramientos y mayor contratación de personal para evitar el colapso en la atención médica. Durante las últimas semanas, médicos y personal de blanco se movilizaron en Asunción frente al Ministerio de Salud para exigir nombramientos de contratados, desprecarización laboral, nivelación y dignificación salarial, además de denunciar la escasez general de insumos y medicamentos. La Dirección de Meteorología anuncia para esta tarde tiempo fresco, cielo mayormente nublado, vientos del sector sur con lluvias dispersas, luego mejorando con una máxima de 21 grados.
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1: 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Son las 2 con un minuto.
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4: Muy pero muy buenas tardes a todos.

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0: Ya estamos. Muy buenas tardes a todos, saludos cordiales a toda la audiencia de la radio. Estamos en vivo desde la Cámara de Comercio de la querida ciudad de Pedro Juan Caballero. Gusto enorme de poder compartir con ustedes en esta hermosa tarde. A ver, muchachos, en salud. A ver, hermano, si podemos hacer toda la audiencia. Dale, ¿cómo te van?
1: Buenas tardes, ciudades, tardes a mis compañeros de trabajo, un saludo para todos los de la 94.tv. Ya tardes nuestras, estamos iniciando aquí de la Cámara de Versión, una programación especial con algunos sábados, con los músicos de ciudades. Ya estaremos llevando adelante la programación y darle gracias al Poderoso por este día, por esta tarde maravillosa que tenemos, y ojalá que podamos llegar y llenar la expectativa de nuestros oyentes, porque estamos fuera del estudio. Estamos probando un logo que tenemos aquí en mi ciudad, que también la comprensión de todos los amigos. Ya que está allí con su receptor, ya aprendido, escuchando nuevas milicianas. También le paso con aquel compañero Blas.
0: ¿Qué tal, Blas? Sí, hablas.
2: ¿Qué tal, milicianas? ¿Qué tal, Marciano? A la audiencia y a la gente por el estudio. Un saludo cordial. Ya estamos listos para hacer toda la tarde de esta práctica de la tarde nuestra desde la Cámara de Comercio. Todo con ustedes para lo que viene por festejo especial, bolita, ¿verdad,
0: milicianas? Sí, es una otra más que real para compartir con todos los amigos este especial de así poco, siendo un poco aquel dicho que nunca es cuando lo ha dicho. Bueno,
3: nunca que todavía.
0: Vale, él tiene el micrófono, como se ve.
3: Ahí de fe.
0: Sí. Así mano al micrófono, usted le escucha en el fondo.
1: Y justamente en el fondo aquí me decías. Por eso está.
0: A ver si podemos sacar los efectos del micrófono.
1: Sí, queridos clientes, porque estamos, como decíamos, fuera del estudio. Estamos aquí en el de la Cámara de Comercio. Agradecemos al presidente de la Cámara, el señor Ivo, que gentilmente nos cede también la tarea, la señora Natalia, con quien hemos trabajado en el día de ayer. Y ella nos eliminó, ella prácticamente hizo la vía correspondiente para que podamos estar hoy, esta tarde, aquí en la Cámara de Comercio, secretaria de Cámara.
0: Vamos a probar los instrumentos. Ahí estamos a probar el teclado. Ahí tenía una prueba.
1: Ah, no, mucho, ya veo, profesor, ¿verdad?
0: Está. Vamos contigo un ratito, Oscar, y vamos a los momentos un ratito aquí.
1: ¿Cómo se clava la clave?
0: Y ya andamos en forma definitiva.

0: Ay, ya, pa, wey. Ay, de la tierra, wey.
1: La tierra es nuestra.
0: Millar. ¿Ya estamos al aire?
2: ¡Claro que sí!
0: Pues ya se hace de acá. ¡Ay, de ya se muere! ¡Le pillado la ocasión! ¡Jeje!
2: ¡El
3: yo cambio!

0: Hay que tallar a mi bebé.
1: Ojar, ¿sí o no? Ojar. 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

0: ahora sí, probando sonido, Coca-Cola.
1: Bien, estamos en el programa. Ya estamos con toda la muchacha aquí de los músicos. Les agradecemos hoy la presencia de todos y que todos ustedes. Hacemos también, hacen posible la propuesta esta y todas las veces a través de América. Hacemos a una azaí sobre generación entre Marijuez y Carlos en Europa, tras ahí el mejor azaí de toda la frontera. Como así me agradece a Ivo Lescano, candidato a concejal municipal por la lista. Son dos y Lescano canta con

0: 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Carlos Antonio decía que sí, está en Paraguay. Esa María, con el municipal, la mujer que tiene huevo. Son los patrones. Ya está, tenemos ya en vivo, Marciano.
1: Hace similares, ya vamos con los queridos a los muchos para brindar este homenaje en especial que se recuerda el día de la amistad. Como digo, ya tiene tendencia más tarde que nunca, ¿verdad? Porque ya es verdad. Y estamos ya aquí para ofrecerle esta sata a los amigos, a todos los oyentes de cuatro de la programación a tarde. Es
0: bueno, curas y para Ronald Beñi por una persona.
1: ¿Cuánto termina la música?
0: Ya está Rocío completo. Estamos aquí completo en la tele. Ponemos homenaje hoy a todos los amigos quienes parte del gran plantel de 80 Radio América FM. Gracias por siempre escuchar. Y aquí vamos a completar la música de Ronald y el eternal Marcelo Grande. Ya completaron ya de grupo.
2: No se fue a darle foto. Le llamo señora.
0: Vamos a hacer entonces hoy en directo Marcelo Cocho. Nuestro director,
2: ¿verdad? Nuestro gran.
0: Sí. Ni nada.
2: No,
0: gracias por estar con nosotros. Está Ron y él en la voz. Ojalá te llore. ¿Qué está de Yuri? Sí.
2: ¿Qué tal?
0: ¿Qué tal? Qué buen barrio. Gracias por estar con nosotros en el Baja. César Ledez, de Cruzá, que va a estar ida, va a agarrar guitarra. Por abajo va a estar Marcelo. Para todos. Y en el clavo acá en el suscrito. Ya vino. No, suscrito. Deje suscrito ahí, por favor.
2: En el lado del amigo Laru.
0: Aquí el elefante lo va a ganar.
2: A Rosa no le presenté todavía.
0: Y está sido recalde en seguir nosotros para deleitar con su precisa.
2: ¿Por qué no tío ahora en seguirte por ese rato? Ahora sí, ahora. Y
0: quería, tío, que ahora son
2: que sí. Quería a los tíos.
0: Los tíos, ¿y qué más llama que Andrés Gina? Pues anda para la
2: belleza. Anina.
1: Ya era posible, pero.
0: Y si la llanza. Dios. Acá ya te lo llamo pura de tipo, o sea, pura de 6.

0: Oye, ¿sabes un poco de
1: canto? Todos los muchachos.
0: No, está saliendo.
1: Solo este tema de Stevie Wonder. Solo se llama en inglés. Traducción en inglés. Tres en inglés.
0: Ah, Jens, solo es para decir que te amo.
1: ¿A mí?
0: Ah, sí, amo. Te amo.
2: ¿A mí no?
0: Sí.
1: ¿Dónde se pone el director? ¿Qué tal saliendo, Marcelo?
3: Y justamente se fue a escuchar allá afuera.
1: Se escuchar.
0: ¿Qué mal está, Marcelo? A ver, Oma.
1: Ah, traje tu hijo. Vas a enviar una vez, ¿no? Dale, dale, dale. Marcelo. Morto, dale.
0: Care lento.
1: Ah. Vamos a... Vamos a...
4: ¿Con qué bolsa?
1: Vamos a empezar el efeméride. Lo que pasó ya, como dice nuestro amigo David Galeano Rivera.
3: Ya un ratito.
1: Ya compartimos con todos. Todos aquí en la de nuestra, ya venimos potente con mucha música en vivo, porque tenemos mucha música en vivo para hacerles a todos nuestros oyentes en esta tarde. Pedro Juan Caballero, compartimos una tarde después, una tarde precisamente saludable, mientras tanto, quiero andar como va.
0: Buenas tardes, Marcianiano, amigo, toda la audiencia 94.0 de radio. Con gusto, un placer no poder estar viendo contigo, pues, tanto insistir para que pueda hacer un programa en vivo así con los muchachos. Por fin, buenas tardes.
1: Sí, gracias, bro. Gracias, profesor Ronald. Vamos a saludar a César Lede, que es casa, como todos los músicos que escuchan acá en Radio América FM. Nos placísimo poder partir en esta tarde con todos ustedes. ¿Cómo te va, Miguel César? ¿Cómo te va, César?
5: Gracias. Buenas tardes a todos, a los oyentes de la 94.9. Estoy muy feliz de más una vez darme aparte de esta turma, se le dice esta programa, por un mágico. Gracias por darme... grandes amigos, recordar un poco de la época. Gracias, Jens.
1: Saludarle a Alberto Rualdez, que si bien es justamente a la vez estaba diciendo, hicimos mucho con esto, porque sí, algunas que con la evolución, con el paso del tiempo, uno va aprendiendo, va rompiendo tabús. Porque anteriormente, yo anteriormente me recuerdo que cuando vos estabas en medio de comunicación, podías hablar siquiera en otro medio de comunicación. Si vos estabas en hablo de disculpe que el nombre, porque yo mucha gente de radio emulada, ¿verdad?
6: Vale, realmente me viene de memoria. Pero en la época cuando estábamos trabajando en el canal, por el canal Voz del Norte, sí, estaba Petencia, por ejemplo, el canal Tera, y que llegaba una época, el director artístico, ellos les vivían a hablar nosotros.
1: Hablarse, sí.
6: Si veían a ellos hablar, incluso les contaba el salario.
1: Oh, impresionante. ¿Eh? A lo que quiero dar es que Rualdez es el líder de Radio IFS, el que está... por la mañana, sí, por supuesto, todo se refiere a gracias por hoy, gracias por compartir. Están de todos músicos de la radio, es muy importante. Gracias, Rubén.
7: Gracias a usted. No, ya fue bastante candente de comercial, ¿no? Fue una locura. Y aparte que está dando mil, tenemos compañeros como Rodrigo Pedroso. Ahora a la tarde, por ejemplo, está Radio Urrutia a la mañana trabajando a Dios.
8: ¿Por qué estamos hablando de esto?
7: Porque no hay esa realidad, al contrario. Nos consideramos muy, muy compañeros y sabemos ya que esto se trata de una profesión y que necesitamos ese espacio cuando sabemos que la capacidad da. Entonces, el compañero Rodrigo, mañana en una tarde está en otra radio. A mí me toca trabajar 24 horas en una emisora, de igual manera, están para abrir nuestro talento, arte, no tiene medio ocasión, no tiene lista acá por partido político, todo vergüenza.
1: ¿Dónde estaba diciendo la verdad, Cuatro Costas? Me gustaría ir a un lugar y hacer un duplex de radio y radio a Mega FM. ¿Por qué no hay otras radios que tienen su nombre? Nosotros es probable que hemos transmitido, todavía no el dueño del espacio de la mañana del sábado, el compañero David le va a transmitir el festival que va a realizar el próximo 20 del corte en la explanada de la gobernación. La gente de Ateneo, que es el festival que nosotros transmitimos. Sería tan interesante poder unir en un lazo de las radios y poder tirar su vivo en directo, Dios mío.
7: Escuchamos lo de mandar.
1: Va, vive.
7: Debe ser nomás allá. Dice el oso.
1: ¿Quién es? El hombre más fuerte, somos el amor.
7: Ya está con la radio, la profesora levantada. Va a enviar su ok.
1: Así que queremos realizar ese señor. Queremos amar a ese señor.

0: en realidad el transmitir un evento cultural en las dos emisoras. ¿Por qué no? ¿Por qué no soñar con que se transmite en las otras los medios? De manera que esa es básicamente la propuesta. Vamos a presentar a Efi, ¿ya está? Efi, es lo que pasó en un día con gentileza, nuestro querido Bodavilla Larivieri, y después vinimos con mucha gente.
1: Ahora, en la tarde es mes, efemérides, lo que pasa en un día como hoy,
2: En un día como hoy, 13 de agosto, recordamos el Día de la Farmacia Paraguaya, igualmente Día Internacional del Sudo, asimismo Día Internacional del Amadico, otra parte mundial del Capop, otro lado Día Nacional de las Organizaciones Ecológicas y Ambientales, además nacimiento de un psiquiatra paraguayo, José de Rocío Diart, 1886, además nacimiento de cineasta inglés Albert Schocker, 1889, también fallecimiento de la enfermera inglesa Ense Ningale, fundadora de enfermería en 1910, igualmente nacimiento cómico y argentino Carlos Sá, 1925, asimismo nacimiento del presidente Juan Castro, 1926, otra parte nacimiento músico cantante payo Lee.

0: Lamentablemente, fallecimiento del historiador docente paraguayo Carlos Alberto Pucineri Esquela, 2002. Asimismo, fallecimiento del periodista paraguayo Celso Aguilera, 2020. Por otra parte, fallecimiento del músico, cantante y saxofonista paraguayo Carlos M. Jiménez, 2020. Del mismo modo, fallecimiento del músico y cantante paraguayo Eladio Pérez González, 2020. Y por último, fallecimiento del abogado, magistrado, escritor y docente paraguayo Juan Carlos Mendonca, 2020.
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2: Chávez, antes de dar lectura al santoral, nos olvidamos de una persona para el saludo correspondiente, Melciades. Sí. Bueno, hoy se recuerda a San Hipólito, San Casiano, Santa Calefagia, San Ponciano, Nuestra Señora Refugio de los Pecadores, San Anastasio, San Antíoco, Santa Concordia, Santa Gertrudis, San Elena, Santa Irene y San Benildo.
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4: Bueno, ya retornamos entonces aquí. Vamos. ¿Y de quién nos olvidamos, Marciano?
2: Nos olvidamos de Rocío.
4: Ah, Rocío, llevar el micrófono a Rocío.
5: ¿Qué?
4: Rocío, ¿qué tal, Rocío? Gracias por venir, qué gusto poder recibir a tantos artistas en esta tarde y poder... congregarle a muchos artistas en la casa de quienes escuchan Radio América FM. Qué gusto poder recibirte hoy, Rocío, en la Radio América FM como cantante, como una gran estrella de la música. Bienvenida, Rocío, gracias por compartir con nosotros.
6: Buenas tardes, Milciade, buenas tardes a todos los compañeros y a toda la audiencia. Quiero agradecer por la invitación a Radio América. Vamos a compartir un poco de lo que son nuestras canciones para alegrar un poco a las personas que están en su casa escuchándonos.
4: Bueno, ¿y por qué no?
2: Y también Marcelo, me decías.
4: Me olvidé de Marcelo. ¿Qué tal, Marcelo? Gracias.
7: Todo bien.
4: Marcelo es nuestro cómplice en todas estas cosas. Marcelo, César, Rubén, siempre nos. Y la idea de todo esto, ¿qué tal, Marcelo?
7: Todo bien, un saludo para la audiencia y a todos los colegas que estamos aquí esta tarde de Mercedes.
4: Bueno, la idea de esto surgió a partir de una noche yo no estaba durmiendo. Una noche no estaba durmiendo y me quedé pensando. Y dije, opanio la orquesta la Pedro Juan. Terminó la orquesta en Pedro Juan. Y qué lindo sería revivir esos tiempos de la orquesta en Pedro Juan y que haya otra vez música en vivo en todas las fiestas. Porque esa idea la música en vivo, oí las fiestas, a veces ahí velo mitad un bajapó. Y yo creo que es cuestión de que nos organicemos un poco y que podamos reavivar lo que es la orquesta. Y acá están artífices de orquesta, pero realmente de primer nivel. Marcelo, por ejemplo, fue de la escuela de los Tami en una época larga, director de Roll Star, Grupo Épocas. Ronald Montiel fue cantante también de los fabulosos Tami. Rocío también estuvo en los Tami. César Ledesma es de los Tami también, a la mitad. Pues cuál los Tami íntimos ahí, pues a ver. Señor, tuya y la nariz de la popular del grupo Andrés Mando Moaya, eso era.
7: Hoy con
4: Tete y tuya y será.
7: O con Tete y tecladista que van a ir a luchar. El Oceno iba a cáncer ahí. Cosado, maloma ahí.
4: No, realmente hay que. también está acá el amigo Alquiler Ocampos. Saludale pues a la audiencia de Alquiler. Hijo de un grande, de un gran amigo. De manera que los Ocampos son todos nuestros amigos. El querido Domingo Aquiles Ocampo. Vago y calidad, vago y morey. Pero de igual manera está con nosotros y donde está la música siempre se lo vea. ¿Qué tal, Aquiles? Bienvenido. Gracias por estar con nosotros hoy.
8: Buenas tardes a todos los compañeros aquí, Milciades, Ronald, César y a todos los presentes a esta amable audiencia de Radio América. Y sí, gracias a la COFE, mi papá, ¿verdad? También somos nosotros, estamos en el arte. Y como dijo el amigo Milciano, mañana te van a echar, pero...

0: Siempre estamos...
1: Dime más esa primera.
0: Pero siempre estamos en el arte compartiendo hermosos y inolvidables momentos, ¿verdad? De todos los estilos. Entonces, agradezco también la invitación. Y como dijiste, era como dijo Rubén, la música no tiene frontera, no tiene color. Ore, código, de la sobre. Milcia de color, vio, ¿dónde está? Milcia de
1: O Alema, ¿dónde ya era? ¿Dónde yo voy a más espacio exclusivo?
0: Esa. Muchísimas gracias, gente, porque es Milcia de Puchillema.
2: Gran artista.
1: ¿Dónde ya voy el especial de alquiler de Mandos?
0: Gracias, gracias, gracias.
1: Y vamos a escucharle un poco a Natalia, que es la. Natalia es la secretaria que es de la Cámara de Comercio.
3: Está en ella, su ella está trabajando, Mulcías.
1: Está en su de Mondoso y vaya a Aquiles. Oigo la ZB o la Cámara de Comercio y ve la secretaria ahí. ¿Qué va? Vamos a escucharla a Rocío, un tema con Rocío. ¿Qué puede ser Rocío? Acá todo improvisación, Ina. Todo improvisación.

Vamos a escuchar entonces a Rocío cantar. Cantar este tema de Rocío Dúrcal. Ha grabado en un momento determinado Pasión Vega junto a Marco Antonio cuando estuvo de gira por España, pero es la versión original de Rocío Dúrcal. ¿Cómo tu mujer canta Rocío Recalde en La Tarde Es Nuestra? Vamos, Rubén.

0: Muchas
1: la
0: gracias.
1: Voz de Rocío Recalde cantando como tu mujer este tema de la querida Rocío Dúrcal. En algún momento, sí señor, que fue suceso y que sigue quedando plasmado dentro de la mente y el recuerdo de todos y cada uno de quienes gustan de la música romántica. Mate, ¿cómo es la novita? Blas, Marciano, ¿algo ya, que quieran decir?
2: Ya se encuentra también la compañera Liz por aquí, Milciades.
1: Ah, la compañera Liz Paola.
2: Sí.
1: Que enseguida vamos a compartir con ella también algo especial.
2: Con vos para decir la ubicación.
1: Y estamos ya en TikTok, ¿verdad, Daniel? Estamos en TikTok. Saludos a la gente del TikTok, a toda la gente que se van sumando a través de la del TikTok. Muchísimas gracias. ¿Vaya, Marcelo? Chiquitoki. Sí, ahí está. ¿Quién canta ahora? ¿Quién canta? Vamos a ponerle mucha música. Ronald. Se llegó a Boila, centro hace llegar a cabeza. Pepe, sanado una segunda, me moísela. Se va a presentar si llega a puras ilusiones.
3: Mircea, te comento que del barrio Guaraní, unos seguidores nuestros nos están escuchando, acá una amiga, y pidió. pidió, yo creo que este está en tu repertorio, Mircea. Pidió, ¿qué más da? De los Aftermath me pidió.
1: Bueno, Iguaba.
3: Da para hacer eso, ¿eh?
1: De Iguaba, Rubén.
3: La. O Popu Pai.
1: No, de Iguaba.
3: Que no da ese. Ahí no, César sabe. César sabe. Ahí está, ya empezó ya. Es Popu. Ahí va. Qué temazo, ¿eh?

0: fuerte aplauso para Robert Miguel.
1: Complacido el pedido ahí de la amiga, ¿eh? Ay, cuau, clásico yo, de los Aftermans.
0: Ay, cuau, yo como desgraciado, vine a dejar mi mota, vine a dejar.
1: César es acá el sabito.
0: César es. Qué lindo realmente, qué lindo es el compartir. Nos pueden enviar mensaje al 0971-949-949 para que podamos recepcionar todo lo que ustedes nos envían y al mismo tiempo si es que hay una sugerencia musical, si está dentro del repertorio de estos excelentes músicos que hoy engalanan con su presencia nuestras tardes. O sea que nuestra tarde de hoy jueves, recordando y vivenciando un poco las orquestas. ¡Qué lindo suena!
1: Y si es muy difícil el pedido, le vamos a enviar nuestro alias.
0: Gustavo Villalba. Gustavo Villalba, coge y hoy. El pedido siempre y cuando sea por escrito por un billete de $100, no hay problema. Soy algo fácil. Va a cantar Cersa. Estamos por la semana.
1: Pues ya te soy
0: encantado.
1: Después te una turuñena.
0: Vamos.
1: Recordando uno de los grandes clásicos. Recordamos a los Tamis.

0: Mira. Espectacular.
1: Espectacular. Ahí está, ahí está, ahí está. Ahí está, por supuesto, compartiendo. Compartiendo, soy algo fácil. Uno de los caballitos de batalla de Los Fabulosos también era Ronald.
2: Así mismo, Mircea, era una... Como decía al final Ramón, carta de presentación.
1: Es la carta de presentación de...
2: Carta de presentación de los Tamis.
1: De Los Fabulosos Tamis, sí.
2: Así mismo, Es... Y con esta música recorrió todo, casi todo el Brasil, por decirlo.
1: Casi todo el Brasil. Y vos sabés que...
2: Mucho éxito en el Brasil.
1: Y lo de Andrea también, ¿verdad?
2: Andrea
1: fue popularizado porque grabó Los Celestiales con Luigi.
2: Con Luigi, exactamente.
1: Con Luigi, pero luego se revolucionó ese tema y también con Los Fabulosos Tamis fue también una referencia de un grupo paraguayo propiamente. Porque, ¿qué es lo que se toca más cuando uno va al Brasil, por ejemplo, cuando uno va al Brasil, ya sea en un grupo o en forma individual? Mercedita, India, recuerdo de Pacaraí, La Galopera, y entre ellos está Algo Fácil de Olvidar y Andrea.
2: Andrea. Sí.
0: Dígela.
1: De Taro.
2: Ahí está. A tu cargo, Mircea.
3: Sin comentario.
1: También
3: Mircea es.
1: Te
3: imaginas nosotros...
1: de ahí, paño, y voy a ver ahí te viña canati y todo, ¿eh?
4: Gracias. Ahí la abogada Cintia ya trajo también los saladitos.
1: Muchísimas gracias. Enseguida vamos a abrir un.
4: Y dijo que Ivo iba a venir a estrenar acá cantando contigo, pero felizmente viajó.
1: No.
4: Felizmente viajó.
1: Felizmente viajó. Pero sabemos este tío y la mañana le coja porque digo, yo te voy a hacer la mañana ahí. No, ahí David. Y Olecano, oye, por competencia, mamá, David. Sí, oye, por competencia, David, mamá.
4: ¿Será?
1: Oye, haz la guañera con más apicuería. Y Olecano, camioneta, anda salina, mandé a Cuaco, mamá.
2: Decía,
1: sí.
2: Está ahí, te iba, el arrero, pero pura ahí, mi llena, Rocío. Yo quiero escuchar a Rocío, por favor.
1: Vamos a escuchar a Rocío. Pero, Deigo, dale a músico a barjar, anda ahí pedido, hija. A ver, Rocío, un tema, Rocío.
5: Y por ser juez de nostalgias, Flor, mi bella flor.
1: ¡Opa! Fama, Dina, ya. Sí. Vamos a poner un acorde y ya.

0: Para todos los nostálgicos.
1: Espectacular. Espectacular. O para se te cuadra grabado palabra de tecla. De estar abajo, o sea. Vamos, ya mira la tele. A ver, Blas, y, a ver un ratito si Blas puede mencionar un poco los Blas o Marciano, si puede mencionar los que están conectados por TikTok, que nos están los por lo menos algunos. Pues yo sé que muchísima gente están conectados, y saludarle un poco ese cobrama que yo dije, y se dije, la ahí vio la oreoña conectada, anda ahora saludar, dice, así que si podés dar un poco mención a algunas personas que están conectados, compañeros.
2: Ya, un ratito.
3: Tengo aquí, por ejemplo, al abogado Wilson Benítez, está Rosy, está Beto, como así también Luis Alberto Pereira, quienes están integrando la... O sea que, quienes están viendo la programación, ¿sí? Es a través del TikTok.
1: Sí. Sí, señor. Gracias a los que están, ¿cuántos están conectados? ¿O es que no se puede ver eso?
3: Varias personas están conectadas.
1: Bueno, yo sé que varias personas están
3: conectadas. Sí, varias personas no. Acá yo no tengo cuántas.
2: 300 personas ya.
1: Ahí está. Agradecemos a la gente que están compartiendo con nosotros a través de las redes sociales y contarles que estamos de lunes a viernes a partir de...
3: Está Cristian Torres, está Mauricio Silva, Carol Dávalos. Muchísimas personas, misiones.
4: 7 mil.
1: Bueno, bueno, espectacular, espectacular.
3: Tamara Cubilla.
1: Ah, Tamara, un abrazo grande para Tamara, la querida colega Tamara.
3: Marcelo Vera Yaque.
2: Saludos, Marcelo. Está bien.
1: Qué bárbaro.
4: 7 mil.
1: Bueno, vamos a escuchar más uno, ¿verdad? César es pura mina, te dice César. Ay, pota, y te dice, ¿sabes por ahí?
2: Marcelo te sigue bien de cerca, me decía.
1: Cállate en la bobla. ¿Qué es lo que...?
5: No sea serio, César. ¿A mí puedo seguir con acá, me dice? ¿No seguir yo?
1: ¿Qué? No, a Seola no seguir, si Seola anda a Tigre, allí.
3: Al revés, me decía.
6: Es.
1: ¿Qué música va a cantar, César?

0: Gracias.
1: Ay, curta. César Ledesma compartiendo con nosotros en esta tarde. La música se llama... Vaya, ¿era cómo se llama?
2: De Ropa Novas.
1: No.
2: ¿Ah? Fevers. Sí.
3: ¿Dónde Dios muestra?
1: Desde por ahí anda y me dice ya por allá. Gracias, Jera. Somos enojes. Marcelo, ya por ahí, César, ya por ahí, ¿no? Yo ah, muy bien. Saludamos también a los que están en la página de Ronald Montiel. Sí, saludamos
2: a los seguidores.
1: Esa, vaya por ahí. Aquí vamos a cantar uno más y después vamos a marcar una pausita para el coffee break que nos mandó el querido Ivo Lescano a través de su señora esposa. No ves en mi escuela ni candidata, en mi escuela iba a
2: suerte la viajada. Suerte la viaja, por eso descompagina para este mago, dice.
1: Sí, vamos a grupo, ahí vamos a beber.
2: ¿De cuál es la música para esa música?
1: Vaya.
2: 4-4-4-4. Pues. Sabe,
1: Osama. La. Estaba descuidando tu trabajo en hablar. ¡Vamos!

0: Mucci.
1: Pero sí es serio, César. Hágalo por acá.
0: Ahora se rió.
1: Pero Joás, César, hoy estás serio, César.
2: Quédate para el lunes.
1: César, hoy voy a nuestro compromiso y nada. Si voy a enviar esta mensaje, solo gente.
3: Buenas tardes, muchachos. Buenas tardes. Qué lindo. O sea, yo te estoy viendo, mira. O sea, me encantaría estar presente ahí con usted y entre ustedes. Se puede escuchar una malagueña salerosa.
1: No, Rocío,
4: y la llamo, ¿no?
5: También dice, hola, ¿qué tal? Espectacular, está en la programación. Un saludo especial para mi querida Rocío, Felicia Galeano. También buenas tardes desde Punta Pona para lo escucho. Kio González, dice la.
1: Saludos al colega Kio González, sí, señor.
6: Muchas gracias.
1: Colega Kio González, saludos para toda la gente. Y pueden reportarse al 0971-949-949 para que podamos compartir y reportan un poco sintonía, ¿verdad? ¿De dónde nos escuchan?
5: Qué gusto escuchar la programación y estar trabajando. Saludos del complejo Salinas.
1: Ah, salud a la vida.
5: Pero no es Oscar.
1: No, ahí es Oscar. Malagueña, ¿eh? ¿Cómo conoce malagueña?
7: Malagueña es pa pa pa pa pa pa pa pa pa.
1: ¿Dónde está? De estado, ¿no? Ayer con Marcelo grabamos por un arreglo, o sea,
7: y
8: ayer lo estamos practicando ya malagueña para cantar hoy, ¿viste? Ayer lo estamos.
1: No se yucamos a la ya arreglo, o sea, ya.
8: No, Oreo ya pocho y el reggaetón malagueña.
1: La menor. Ahí está bien, Rocío. Vamos a hacer más bajo.
9: El sol menor. Ahí ya la parte de abajo, Rocío.
1: Sol menor. Esto es en vivo, señores. Esto así se improvisa. Y así estamos haciendo radio para ustedes. Estamos muy contentos de llegar hasta cada uno de ustedes y también a toda la gente que se van sumando a través de las redes sociales, en el TikTok de Milciades y también de Ronald Montiel, que ya están que están en donde estamos transmitiendo en vivo y en directo. ¡Vamos, Malagueña!

0: Tá, Rocio.
1: Qué bonito, vai dar, Rocio.
0: É lindo.
2: Improvisado.
1: Quem sabe faz ao vivo.
0: Que espectacular, que espectacular. Que espectacular. E antes de irnos a la pausa, vamos a esperar a Oscar, ¿verdad? Vamos a esperar a Oscar. Pero mientras tanto, nosotros queremos hacer algo muy simbólico, porque sabemos que la persona a quien vamos a homenajear merece muchísimo más.
3: ¿Mensajes?
0: Yo creo que...
3: Sí, llegó un mensaje acá y dice, amigazo, decirle a Melciades que cante Lástima que seas ajena, que le dedique a Rocío de parte de un administrador de lejos nomás.
0: A la puta. Así que me por ahí, otro tengo al amigo. De talo.
3: Mensaje.
0: Vale. Vale. Ya por parte sola no llevo. A mí también. Sí. Oh. La. Vamos. 1, 2, y.

0: Complacido, complacido el pedido.
1: Complacido el pedido.
0: Ahí está. Lástima que seas ajena. Con Aister.
1: Qué bárbaro.
0: Lástima que no sabía la nota. Tengo para
1: Marcelo Solombo Pupé y Volar Upiomo Pupé.
2: De César. ¿Siendo de Andrés?
1: No.
2: Pero,
1: ese es Vicente Fernández.
0: Lástima que nunca escuché. Lástima que nunca escuché.
1: Por alguien como tú, por Dios, lo dejo. Todo de mañana se denunció. Vos sos Rocío, pero parecés un lucero nomás al sonreír. Qué imagen es tan bella. Pepe, ¿dónde venían a ver? Estoy en la Marcelo Fondo.

0: que Rubén se ha solo ir a cuesteo.
1: Está el amigo Nelson Alcaraz también en el Ciudades.
0: Nelson Alcaraz, un saludo sí. Para él. A ver, en el programa nos sigue.
1: Está María Acevedo. A ver, Cesarino también se unió ahora. Está Cris.
0: Saludo para Cris. Y para a la puta, sí.
1: Claudia Gómez, Fabio Centurión. Muchísimas personas se están uniendo, muchas.
0: Sí, qué bueno. Muchas gracias a toda la gente que se están uniendo a través del TikTok, del en vivo que estamos haciendo. Y a toda la gente que nos están escuchando. Cállate, no, burro, un ratito. Saludos a nuestro amigo pintor. A nuestro amigo pintor ahí que está en el complejo Salinas, que está trabajando.
1: El hermano de Raúl Ortiz.
0: Está escuchando. El hermano de Raúl Ortiz.
1: Sí.
0: Vaya a verlo ahora.
1: Rafa.
0: Ronald, lleguen de ahí. Yo te voy a meter a Ronald la vez. El amigo Ortiz. El amigo Ortiz.
1: Mi hermano
0: no te atiende. Ah, hoy me.
1: La antigua.
0: Saludos para el amigo. Para el amigo Belita. Bueno, da para uno más, pero no más el año de operador. La gran 7 Rubén. ¿Eh? Rubén. No, yo sé eso. No hace falta que digan. Pero no. Firma Gustavo hoy. Marcelo va a cantar La Puerta del Olvido. ¿Por imaginártela?
1: La puerta que se cerró detrás de él.
0: La puerta. ¡Gago! Genaro Ríos. Genaro va a ese. Adelante, Genaro. Estábamos en Radio Murucuyá. Ese Genarito. Escuchaste este tema. Será. Y se cerró la puerta. No digo, siempre. Eva lo escoja. Se añe muy más. Cuse porte de ambos. Pues boina. Eso es. La puerta se cerró. ¿Vos conocés ese? La puerta se cerró. Genaro con lanzante hoy. La barca se llama ese. La onda, güey.
1: También se lo especial a la señora Mercedes, que está escuchando en la programación. ¿Sí?
0: Mercedes, entonces merendando, nunca dañan de invitar. ¿Sí?
1: Bueno, vaya por mi torta de limón, vaya por mi.
0: ¿Torta de limón?
1: Sí.
0: ¿Dónde será cada gusto raro de descuento? Máximo torta de limón, va.
1: Hay una ciudad.
0: No, de... ¿Qué? Vea.

0: Las puertas del olvido. Pero Andy Gen nunca más recita así, Marcelo.
1: Nemo pinín, o sea, hay de cupera de chamba, esa
0: es pura, es pura gente. O si no, hombre, usted.
2: O si no,
0: hombre, usted. Hombre, usted, Ronald.
2: No, él ha reclamado, ha declamado.
0: Hombre, usted como pura gente, va a hacer canto feliz. Oye, vos está viva para esta ciudad.
2: Oh, ya cayó, ya cayó, ya cayó.
0: Digo. ¿Dónde va tu anda? Ahí de Diego, Marrón. Recanto feliz. Amoite Epo. Amoite Epo Norte. No pura gila, no pura puy, no pensé. Ahí tengo una patrón. Pego una patrón a veo, me lloré. Me lloré. Hey, Marcelo, ve. Marcelo, ¿usted conoce aquella música que dice Recanto feliz? Yo conozco eso, es Marcelo. Conocemos ya, échale viciada con una situación. Haceo creísimo la. Creísimo, se la. La hoy cual. No, se no hay cual. Vamos a ir la introducción. Haceamos hoy cual. Oye, pues no. Yo nací en un recanto feliz, tan distante de la población. Javi, ok. Oye, le hago mañana y ha sido Ricky.

0: Mas é hora que não é nada, olha. Eu nasci no recado, velho, tão distante da população. Pam, pam, ele ia o pau, bebê.
1: Oye, rayando le digo,
0: mi Pau de festival. Antes de irnos a la pausa, mientras que Oscar prepara la pausa, nosotros queremos hacer algo muy simbólico, así como les decía. Yo sé que la persona vale más, muchísimo más que un regalo. Y yo siempre digo que ante todo tenemos que ser amigos. Ante todo tenemos que ser amigos y por sobre todas las cosas tratar de sobrellevarnos en las buenas y en las malas. Siempre hay algunas discordias de por medio cuando estamos en un ambiente laboral, pues no somos todos del mismo pensamiento y eso hace que muchas veces podamos disentir en, no solamente en una cuestión, sino que en muchas cosas, en muchas cuestiones de la vida. Y nosotros esta tarde queremos homenajearle a una compañera muy especial con un sencillo homenaje y con un simple homenaje, dándole ella a esa persona algo muy lindo que nace de parte de todos los muchachos de la tarde nuestra. Ayer estuvo de cumpleaños la compañera Liz Paola Sánchez, que es nuestra secretaria, que es nuestra compañera de trabajo, que siempre está con nosotros dentro de nuestra programación y en todas las programaciones de la radio, haciendo que la radio tenga ese toque femenino y por sobre todas las cosas, poniendo siempre la cara por la radio y la compañera Liz Paola. A veces ahora ya un mimí veo ir oreíba. A veces ya el mimí veo.
1: Café sin azúcar y
0: así
1: sin galletas.
0: Yo quiero pedirle por favor a la querida Liz Paola que pase acá enfrente. Queremos hacerte un regalo a nombre de todos los muchachos aquí de la tarde nuestra.
2: Dale a Miguelita que te filme.
0: Ahí Miguel va a filmar. Miguelito es nuestro camarógrafo hoy.

0: Sí, Paula, muchas felicidades, mi querida. Muchísimas felicidades. Todo lo mejor para vos. Vos sabés que te queremos muchísimo y que sos muy importante dentro del funcionamiento de la radio.
1: Abrí un poco para ver si te gusta. ¿No te gusta? Ya que me llenan.
0: Muy bien, muy bien, muy bien, muy bien. Vamos a cantarle la mayor que lo cumple feliz a Lipa, hola. Vamos.

0: de pausa. Vamos a marcar una breve pausa. Luego vamos a venir para el cierre de la participación en vivo, ya que César me había dicho, César me dijo así muy seriamente, me dijo, yo no estoy mía, me diga tú también. A pesar de yo me voy leña acá.
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0: sale, sale. Bueno, estamos volviendo en la tarde nuestra a través de la Nueva América, ¿eh?
1: No.
0: Es el labio. Erema, ¿dónde está mi amigo?
1: ¿Ahora que está al aire o...?
0: No. Dejo al aire mi médico. ¿Dónde está mi amigo? Invitaste a Carlito Reynoso de todo un día, Wiki, a tu hijo.
1: No,
0: es muy rico. A ver, Blas, Marciano, queremos agradecerle a...
2: Exactamente, Mercedes, porque menos mal que bajamos dos bandejas nada más, porque muchísima empanada trajo la abogada Cintia González.
0: Pero se llevó ese desayuno, ¿no? Se grindeo, se contrabe a Marciano.
2: No fue merienda, tanto ya.
0: Sí, claro.
2: Pero gracias a ella, Mercedes.
0: No, por favor, espectacular.
2: Los muchachos merendaron bien aquí en el local donde estamos, aquí en la Cámara de Comercio. Y agradecerle también una vez más al señor Pedro Ivo por cedernos su local, Mercedes, a través de la señora Natalia.
0: Sí, y a través de Pedro Ivo, agradecerle a toda la directiva y a toda la gente de la Cámara de Comercio de Pedro Juan Caballero. Una referencia en todo lo que significa el comercio de nuestra querida ciudad de Pedro Juan, ya que nosotros vivimos, hablo de Pedro Juan Caballero y de Ponta Poná, Brasil, vivimos del comercio, del turismo y del comercio aquí en Pedro Juan y Ponta Poná respectivamente. Así que gracias a la hermosa gente de la Cámara de Comercios de Pedro Juan Caballero. 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Vamos a preparar enseguida un flash deportivo junto a Futbolerito con el compañero Blas Manuel Saracho. 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A ver, ¿quién nos llama? Nos llamen en el teléfono de la radio, por favor, porque nadie les va a atender. Nunca lo se le ha atendido a la gente que llaman en el teléfono de la radio en el horario del programa, porque no es la temática de la radio atender teléfono en llamadas al aire. De manera que órdenos ideitas, envíenos mensajes de voz, envíenos audio para que podamos nosotros reproducir en el programa, pero a mí órdenos, pues no ya entendemos, ahí vende. Sí, porque es una disposición que hacemos desde el inicio del programa. 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
2: Sí, señor.
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0: También futbolerito, enseguida nos va a presentar un flash deportivo. Futbolerito, encontrarnos en todas las redes sociales. 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

0: Internacional, buscando Futbolerito en todas las redes sociales. Futbolerito Radio TV. Compartiendo la tarde nuestra a través de la Nueva América FM. Y hay un tema de...
1: Hay una información también en el CIADES.
0: Sí, Marciano.
1: Desde la capital del país, dice el exdiputado Hugo Ramírez, declaró este jueves en el juicio oral contra el ex senador Hernán Rivas, acusado de falsear su título de abogado. Ramírez confesó que la designación de Rivas como representante ante el jurado de enjuiciamiento de magistrados en el año 2020 fue una decisión política que le creyeron sin exigirle documentos que avalen su profesión, y admitió estar arrepentido de haber impulsado su candidatura.
0: Ahí está. El informe de Marciano Candia también.
1: ¿Candia?
0: Marciano Sánchez. Ya vimos. No escucho mi micrófono, hacemos. se aturdí, Wander. Aplauso para Jennifer y su papá, que vino también a prestigiarnos. Aplauso, por favor. Bienvenida, Jennifer. Saludalo para toda la audiencia, Jenny. Rápido, Jenny. Más rápido, Jenny.
2: Corre. Muy buenas tardes, querido Milciades. A toda la audiencia que está en sintonía, a todos los amigos músicos presentes, saludos cordiales a todos. Ayúdame, Milciades, por noche ya apunté.
0: Sí. Pero en la política, anda, pero más ahí te mira.
2: No, es que estaba haciendo un trabajo con los compañeros en casa y.
0: A mí me ahora no nada y trabajo ahí, ya puedo ver, mi hija. Otro trabajo de ellos ya puedo ver.
2: Gracias.
0: Bienvenida, Jenny. Enseguida vamos a cantar una música con Jenny.
2: Dale, tío, muchas gracias.
0: Enseguida vamos a cantar.
3: ¿Y por qué yo no le hace cantar?
0: No, Jenny, vamos a escucharte. Pues soy como ahí de dirigente, mandé el programa.
3: Ya oye, bueno.
0: Ya, estoy voy para Javier, donde. Ronald va a cantar Imagine con. Con este tema de John Lennon. Y ¿cuál es el momento? Ramón Vacino. En Bobumina de John Lennon. Ahora es Humberto Nino Bobumina.
3: Que me voy a coger.
0: Canta Humberto Nino. Canta Ronald Montiel.
1: Pero yo llevo a Lennon.
0: Yo vaya. Canta Ronald Montiel a la tarde nuestra.

0: Edgar. No,
1: ¡qué
0: no,
1: bueno!
0: ¡No, no, Montiel!
1: Gracias, Vinciades.
0: Una de las voces exquisitas que tenemos en Pedro Juan Caballero. Sin duda alguna que al decir de que Pedro Juan Caballero está dotado de muchos talentos dentro de en el ámbito de la música, sin duda alguna que entre ellos está como uno de los privilegiados, está el querido Ronald Montiel, por su voz exquisita y por su riqueza en el repertorio. Siempre yo admiro eso de la gente que canta de todo, porque Ronald canta de todo y es muy agradable escucharle a Ronald Montiel. Hago un popuyi y Marcelo ni va a la casino, amaneció yo guama ahí que era mi casino.
1: Marcelo ya es accionista y
0: Moscoima y eso yo guay, sí. No, Marcelo.
1: No, ella tiene tres, ya tiene.
0: Ambos a primo, ¿no?
1: Sí. Y ahora el próximo mes inaugura otro.
0: De taro.
1: Ahora, hijo, se lo hace cerrado.
0: No, Costa Rica.
1: Che, Marcel, Mercedes, hazle cantar a nuestra amiga. Mercedes.
0: ¿Cantamos o no, Jenny? ¿Quién va a cantar, Jenny?
1: Jenny, vení para Jenny, acércate.
0: Vení, Jenny.
2: ¿Qué vamos a cantar, tío?
0: No, de hola.
2: Nuestro caballito de batalla.
0: Vamos a cantar. ¿A qué?

0: Bien, muchísimas gracias, Jenny. Cambiando en esta vez, Jennifer, ella que es de la casa, que siempre está con nosotros y que es cómplice de todo lo que estamos haciendo. Para que vean ustedes de que en Pedro Juan Caballero tenemos una vasta cantidad de talentos que impresiona. Y yo nomás digo una cosa, Ronald, Marcelo, Rubén, Jenny, y todos los muchachos aquí, Marciano, Blas. El músico, la música es, no es el complemento de la fiesta. La música no es el complemento de la fiesta. Yo no sé si ustedes coinciden conmigo. Entró de contramano ahí.
1: Sí, dice buenas tardes. Hoy es el cumpleaños de Isidro Peña. Dice. Quiero dedicarle una música sobre Lorito Oga.
0: Saludos, cocina. Después le vamos a poner.
1: Saludos desde San Lorenzo. Que nos dediquen un lindo tema musical.
0: Muy bien.
1: Gracias a los amigos de Asunción, Rosana, Rosana Yegro Soides.
0: Ah, un beso grande para Rosana. Un beso grande para Rosana que nos ven. ¿Estamos también de Tito o no estamos? Ah, ya no estamos. ¿Eh? Se bloqueó, ya bloquearon, no me llamaba. Ah, Ronda le está remitiendo. Quiere decir que. Un beso. No, les decía nomás de que la música, y no sé si yo nomás pienso de esta manera, pero yo creo que todos los que hacemos. Todo lo que realizamos este trabajo, coincidimos en esto de que la música no es el complemento de la fiesta, la música es el protagonista principal de la fiesta, porque la música es el que hace absolutamente todo. Lamentablemente, el que te contrata normalmente te contrata por último. Hey de loita hoy de emborio Ronald en puta se Ronald oye te poca poca. Y su ambos putas deben tener precio X. Bueno, vamos a ponerle X, 1,5 millones. 1,5 millones cuesta Ronald Montiel. Ahí su se me da un precio más barato, hermano. De ese amigo hizo. Primero, digo, delante de amigos, ¿verdad? Es para poner. Segundo, ustedes lo invitamos de excusa. O sea, que demasiado mucho ya gasté, hermano querido. Ya gasté. O sea, que la decoración como mandó el otro de dorado, ¿eh? O de Asunción, el mozo traje de Asunción. Y vamos todos. Ja, 1,000,000 de teos las enviaste. Y va a estar el otro grupo, ¿inde? Va a estar el 7 teos, vea. Va a estar el otro grupo, ¿inde? No vas a cantarme mucho, ¿inde?
1: Pero vos. Para asegurar 15 millones, ¿inde?
0: Pero vos, cuando te vas, cuando te llevan, definitivamente vos. Te vas y ya perdés todos los trabajos que está ahí, porque de la otro grupo vino a todas veces, ah, no, la otro grupo ve, y que todo eso es en Popú. ¿Entendés? O sea que hay muchas cosas que mucha gente no valora, lamentablemente, en el Paraguay. Y lastimosamente, cuando surgen este tipo de eventos que realizamos, damos paso a la sección plagueo para descargarnos un poquitito y para decir un poco lo que nosotros sentimos como músicos. De manera que el músico no es definitivamente el complemento de la fiesta, sino que el músico es el verdadero protagonista de la fiesta. Pues, ¿cómo va a bailar sin música, por ejemplo? ¿Eh? No se puede, en absoluto no se puede. Entonces, y la gente que consume, anteayer, la semana pasada, me escribió un político y me dijo, Misía, yo quiero que me haga mi publicidad. Yo quiero que me grabe mi publicidad. ¿Y por cuánto me va a grabar un spot? Y yo te voy a hacer por. Le pasé el presupuesto. A veces ñe. Ario dice, pero sé cuál es para ti, spot. Y vete de calle de Ipuamá. Dice. Calle de Maíngula se va y puta inanderera. Y tal. Imagínate si el político ese se trata de un político de mierda y no cumple. Y yo le hago propaganda. Y no le cobro lo justo y lo. Por eso a mí me van a escuchar muy poco. Muy pocos me van a escuchar haciendo propaganda política, cantando. En radio nosotros hacemos, porque los muchachos justamente agarraron y agarraron a un buen precio, en todo caso. Pero nosotros, yo particularmente tengo una tremenda delicadeza de que no quiero pronunciar en mi canto el nombre de otra persona que promete y que por medio, por mi intermedio, va a transmitir su promesa, y si es que esa promesa no se cumple, entonces también yo me convierto, o nos convertimos en todo caso, en promotores de mentirosos cuando no cobramos lo que tenemos que cobrar. Por eso mi político siempre es priollo ya cobrar. Entonces, una vez más, vale la pena, pero vale la pena hacer música allá, Ronald. Y gusto con la música.
1: Saluda a los colegas que están allí en el estudio. Dice, nosotros comenzamos ya un poco temprano. Dice Carlonguita Mercedes.
0: Ah, Carlonguita.
1: Sí. Carlonguita. Está con su grupo mariachis.
0: Ah, está con el mariachi. Un abrazo para ellos. Cojuego. Lucho Romero de cumpleaños. O sea, en duende y brasilero medio tenorrento por ahí. Y primera vez la CCD Camargo, música por ahí, la tenor. O pura esa, hay puajata y te digo, pura gente, vamos, ahí desea. De brasileño. Marcelo, vení a cantar un poco este tema.
2: Seguro.

0: Ya.
1: Felicidades. Ah, pero está oye, boludo, no sé, demasiado más, ya busca allí.
0: No.
2: Ya.
0: Ronald, te iba a terminar así introducción aquí y te iba a recitar ayer, mamá.
2: Ya.
0: De esta, veo.
2: Ya.
0: Y Marcelo es el. Marcelo es uno de los comodines, así como. ¿Qué tenemos? ¿Eh? En el recanto feliz estamos. Gracias a la gente de la Cámara de Comercio. En el recanto feliz. Gracias. Un lindo ambiente. Un ambiente totalmente climatizado, el que estamos disfrutando nosotros aquí desde el Salón de Actos de la Cámara de Comercio de Pedro Juan Caballero. Justamente haciendo por una cuestión de espacios. Por una cuestión de espacio, en todo caso, porque en la radio, el estudio de la radio resulta un poco pequeño. ¿Ja? A veces cojo uno y te catía más. ¿Eh?
3: Churrasco.
0: Ah, oíle churrasquera entero. Esaina.
3: ¿Y cuándo hablé? Oíle churrasquera, habla bien que te voy a pues esa voy a ni
0: no van. No, Vlad, ya ni noticias no le hice. ¿Eh? Iñate, bebo un rojo huye de ya gordo, me barro. ¿Qué le embuja? ¿Qué bárbaro? Vamos, y Rubén no va a cantar nada. ¿Eh? Mira Rubén.
3: Rubén y Ojoma.
0: ¿Eh? Ojoma y Rubén. ¿Eh?
1: De tu fan número uno.
0: Ido, mi hermano.
1: No, en el hermano,
0: veo.
1: Se suegro lento.
0: Ah, don Ido. Don Ido, ¿dónde eras? Ahora hay gusto ahí, está gira ahí. No, de ellos muy macho. No, pero ya por ser ellos, oíense.
1: No, pero que sea demasiado buscado, ¿vale? Estaba en ese de ir demasiado buscado.
0: No, pero ya por ser la mla.
3: Vale, se hace el aquí.
0: Vamos a escuchar a la Jenny cantando.
4: A la Jenny.
0: ¿Cuál se hace entonces, por ahí, no?
5: ¿Qué cantamos, tío?
0: Espera un ratito. A ver, era de la semana, a ver.

0: Él la ligaba a Barcelona. Y esa se llevó la lleva. Andu James Matthew Pese. Andu James. ¿Una ego? No. Digo, ¿una ego? Marco Ñomo que está en Diela. Marco Ñomo que está en Diela. Va a decir go.
1: Ya, dale.
0: Oye, mo, te han dicho la full edition. Debí, a ver, debí saber Manchester United, mo, eso. Ah, eso, sabe dónde eso. Eso, debí saber Mbappé, eso. Ay, cuá, Mbappé va a estar guapo, ¿no? Veamos, qué tercera. Ah, eso es la pelota de Nino Mosai. Ah, eso es la pelota de Nino Mosai. No, es un baile, esa, pero debí ir cuá, o sea, ya, ya, pues, tirín, de mango, o sea.
2: 5 años sé profesionalmente a jugar, dice. Legalo.
0: ¿Cuánto falta, Marciano?
3: ¡Ya, Javi!
0: ¿Falta 5?
4: Son bueno, las 4 con 55 minutos.
0: Bueno, 55. Bueno, vamos a despedir. Vamos a despedir el programa. A la puta. Agradeciéndoles a todos por la sintonía, por estar con nosotros. A toda la gente que nos sigue a través de las redes sociales, muchísimas gracias. Un abrazo a mi querida amiga Rosana, que está en San Lorenzo. Un beso grande para ella y para toda su familia. Quiero agradecerle una vez más a la gente que... César ya se fue, Rocío también ya se fue, Rubén también ya se fue, Ronald enseguida también ya se va a ir. Y...
5: Añande ahí. Ojalá ñe.
0: Claro, Guillermo al final se apesan de Juan. De la Puicoaque. De la
5: Puicoaque.
0: Gracias a todos. Realmente fue una otra experiencia más que nos ganamos. Y suerte que la dirección de la radio, tengo que decir esto, la dirección de la radio siempre nos permite hacer esto y llegar a la audiencia de esta manera. La dirección en la persona del querido Ever, de toda la producción de Radio América FM, que nos deja siempre hacer esto, este tipo de aventura por radio, porque es una aventura y porque nosotros creemos fielmente de que este es el espacio.
2: Milcia,
0: este sí,
2: Roña, yo coimita Milcia. Sí. Antes de despedirte, Milciade, yo quería comprometerte, Milciade.
0: Sí.
2: Me quiero tomar la libertad y comprometerte, Milciade. Si hay posibilidades, por lo menos, de hacer una vez al mes este encuentro entre los músicos, porque... Creo la ñan de vida, Milciade.
0: Sí.

0: Interesante, y de hecho que vamos a madurar esa idea, Ronald, vamos a madurar la idea. También yo dependo mucho, porque hay gente que piensa que la radio, pero este es el lugar donde tenemos que compartir. Ñañez en Duca, no es justamente para porque no está a veces India ahí, a veces... ya año puse ese cumpleaños, vamos a invitar a Radio Guadalajara a promocionar. Eso tampoco es la pavada, ¿por qué? Porque nosotros, acá en Pedro Juan, por ejemplo, ya somos todos conocidos, pero en el caso nuestro, por ejemplo, acá se transmite en todas las redes sociales, en la medida de nuestras posibilidades, se transmite por las redes sociales. De manera que está hecho el compromiso, mi querido Ronald, y vamos a hacer, y queremos también agradecerle a la gente de la Cámara de Comercio, en la persona de la querida Natalia, que nos trató de manera muy gentil, inclusive
1: facilitó
0: absolutamente todo, porque fue muy fácil acceder a venir acá en la Cámara de Comercio. Fue muy, pero muy fácil. Así que, Natalia querida, muchas gracias por la deferencia, y también decirle, está de más decirle que seguramente vamos a estar todos involucrados en el próximo Black Friday, Friday que se va a estar realizando en los próximos meses, en los finales de este año, en septiembre. De manera que llega todo ya el Black, y pienso yo de que la gente de la Cámara de Comercio nos va a involucrar, por lo menos algunos músicos, y por qué no soñar con un festival para ser un atractivo dentro de lo que es ese evento comercial que es el Black Friday.
1: ¿Sabía anunciar que está en el ánimo, digo bien, de la Cámara de Comercio, por ejemplo, de realizar el festival allá en la línea internacional? Llevar todos los músicos. Acá viene justamente Natalia. Ella.
0: Si podemos escucharlo, un poco a Natalia. Acá, Natalia, si Natalia, queremos, ante todo, queremos agradecerte por la deferencia, porque nos trataste con tanta amabilidad. Sí. Y por sobre todo, justamente decía yo, de que fue muy fácil acceder, estar hoy en este hermoso recinto donde contamos con toda la infraestructura, donde contamos con un ambiente climatizado y todo lo que necesitamos para un programa en vivo. En tu persona, agradecerle al querido Pedro Ivo y a vos principalmente, porque vos sos la que nuestro contacto, el nexo de la cámara en todo caso, porque contigo hablamos y desde el primer momento recibimos un sí muy, muy, muy enérgico, y eso también nos motivó a nosotros venir, así que también nosotros estamos a disposición para lo que hubiere lugar, y agradecido por esta deferencia que nos dieron.
2: Buenas tardes a todos los presentes, un saludo cordial también a todos los oyentes de Radio América. Sí, estuve escuchando un poquitito lo que dijiste y quería nada más comentar. Estamos trabajando ya, como Marciano más bien sabe, todo sí. Lo que estamos haciendo, y sí, queremos contar siempre con Radio América. Justamente también ahora vamos a trabajar más la parte de marketing, ¿verdad? Sí. Justamente, y vamos sí a llevarle la invitación, vamos a esperar también ya de parte de ustedes. Y comentar un poquitito que vamos a tener la Feira Sin Frontera, que esta sería la edición del Black Friday, sería el 19 y 20 de septiembre, sería sábado y domingo, y sí, solemos tener música en vivo, danza, sorteos también estamos teniendo en nuestra página, que sería Conexión Frontera. Los jueves empieza nuestro sorteo y sábado sorteamos a la noche a las 20 horas. Solamente comentar un poquitito de esto y claro,
1: con todos los participantes.
2: Sí, justamente en Conexión Frontera tenemos los sorteos para todo público, para los turistas, tanto acá de Pedro Juan también como en Punta Porana, ¿verdad? Es para todo público. Agradecerle también la presencia de usted acá, es algo nuevo para nosotros también, ¿verdad? Es un gusto recibirla a ustedes y esperamos que esto continúe.
0: Muy bien, aplauso para Natalia. Sí. Muchas gracias, Natalia. Muchas gracias por la deferencia. Y cerramos con Jenny. Cerramos con Jenny. Agradecido a Jenny también por venir aquí. De manera que todo lo que hoy expusimos aquí en este espacio radial son créditos locales, son talentos de Pedro Juan Caballero, que siempre están a disposición de los que quieran pasar una linda fiesta. Eso

0: lo más importante. Yo quiero dejar, por favor, el número de cada uno de los que quieran contar de repente con los servicios de estos muchachos, de estas chicas. Marcelo trabaja con Rocío, así que vamos a conocer el número de Marcelo y Rocío para cualquier acontecimiento con Marcelo y Rocío.
1: 0994.
0: Allá. No. El número de hay que decir que ya te vola más. Y vos la llevas y te ronda.
1: Rocío, el número pasada.
0: 40. De tanto que digo, hola, ahí, número llevo ya, hoy día.
2: ¿Qué es más? Número más memo.
1: No, Pablo, sí, el número de emoción hay que ponerle ahí nomás.
0: A ver, conocido, número más, ahí, número de igual ahí.
1: No, en Poblado son 0994401816.
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1: Sí.
0: 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Para los que quieran llevarle a Marcelo y Rocío para todo tipo de acontecimientos. Ronald.
3: El mío es. 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Aprovecha, pues, te está con oportunidad. 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
3: Sí, señor.
0: Ronald Montiel, así como le decía, una de las voces exquisitas que tenemos dentro de Pedro Juan Caballero. Y la querida Jenny, ¿a qué número Jenny se le encuentra a Jenny y su grupo, los hermanos Rodríguez?
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4: ¿Y a Milcia de Brites cómo le podemos contratar?
0: Lo que pasa es que yo no quiero dar mi número, a mí después me chatean.
4: Vamos a pasar el número de Marcos.
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0: Se llama Marcelo Macedo. Me llamo
3: Marcelo y
0: no la número.
3: No,
0: ¿eh?
5: Y a Marciano y hablas 949-949.
0: Y a Marciano y hablas el 949-949. Bueno, nos estamos yendo, muchachos. Marciano, Blas.
5: Gracias por la oportunidad, Mencia, de compartir con todos estos artistas en esta tarde espectacular que vivimos por. La tarde es nuestra. Lastimosamente, justo me dio el micrófono que no tenía pila, por eso es malo que no compartimos y hoy no pude.
0: ¡Hala!
5: Saludos a todos los oyentes, chao, chao.
3: Y vos la de Marcelo.
6: Y agradecerle, felicidades, principalmente al Todopoderoso por esta tarde maravillosa que hemos compartido aquí con los amigos. Y ojalá que no sea la primera ni la última, ¿verdad? Como decía Natalia, ¿verdad? Ojalá que. Y también acá el pedido especial de Ronald que podamos realizar este encuentro por lo menos una vez en cada mes, ¿verdad? Mencionada. Y invitarles un poco también a los músicos que quieran participar para que también nosotros podamos hacer ese pase, ¿verdad? Entre el público y los músicos, como siempre he venido diciendo, Mencionada, hace falta que. Yo realmente no lo conozco porque ya es un ya fue años anteriores, ¿verdad? Quien sea, yo ni he nacido en esa época, como por ejemplo el bar que se tenía en la capital del país, ¿verdad? Donde se reunían todos los músicos.
0: Sí, ¿Ronald conoce eso?
6: ¿Vos conoces, Ronald?
0: El 22 de septiembre. Allá el que sí. Está allá sobre Eusebio Ayala. Y Siervo también. Sí, sobre la diagonal, sí.
6: Sí.
0: Ya cortó. Vamos a despedir con Jenny.
6: Ojalá que sea así, Mercedes, que los, principalmente los que están aniversariantes, que están completando años, que quieran hacer o invitar
0: sí.
6: A un músico que venga del local para que pueda elegir a los músicos.
0: Que puedan deleitarse, por sí. Supuesto. Aquí Jenny Sierra, gracias por la sintonía.

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2: Son las 5 y 10 minutos.
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Muy, pero muy buenas tardes. ¿Qué tal, amigas? ¿Qué tal, amigos? ¿Cómo están? Tengan todos ustedes una tarde de maravilla, podemos decirlo de esa manera, en el día de la fecha, hoy jueves. Ya estamos de vuelta para compartir con ustedes las informaciones deportivas. El gusto de poder saludarles. Soy Miguel Villalba, como siempre, para acompañarles con las noticias deportivas aquí por América FM 94.9. Como siempre, somos tu radio América FM. La buena onda, la buena música, la buena vibra siempre vas a escuchar a través de la 949 América FM. Zona de Gol Deportes, ya con la información. El resultado auspicioso consiguió Cerro Porteño ayer jugando de visitante ante el Palmeiras. Un partido que parecía que no iba a ser fácil para el Ciclón, o sea que no fue fácil el partido en realidad, pero que consiguió rescatar un heroico empate ante Palmeiras en Brasil y se ilusiona para la vuelta. Parece que se está repitiendo la película, ¿verdad? En la fase de grupo también fue así, con un empate, pero jugando de local y de visitante, se mostró la rebeldía para poder ganarle a un Palmeiras con un estadio prácticamente lleno. Ayer parecía que se iba de la mano del Ciclón el partido, pero al final consiguió nuevamente un empate, heroico empate, por cierto, en el estadio del Palmeiras. Cerro Porteño logró un heroico empate 1-1 ante Palmeiras en São Paulo por la ida de los octavos de final de la Copa Libertadores. El Ciclón soportó un enorme desgaste y encontró su premio sobre el final para dejar la serie abierta que se definirá la próxima semana en Asunción. Cerro Porteño sacó a relucir su carácter copero y rescató la paridad, en este caso, ante Palmeiras. Por la ida de los octavos de final, el conjunto brasileño se puso en ventaja pese a quedar con 10 hombres. Eso es lo que no entendía ahora, porque cuando estaba con 11 no conseguía hacer el gol, pero cuando fue expulsado uno de los jugadores mediocampista de Palmeiras, ahí sí pudo llegar al tanto de apertura el equipo local. Pero el Ciclón no bajó los brazos y encontró el empate en el descuento para dejar la serie abierta. Palmeiras dominó gran parte del primer tiempo y tuvo las ocasiones más claras, pero Manuel Rojo estuvo a la altura y respondió con toda su experiencia como un portero. Estuvo espléndido el portero de Cerro Porteño anoche. Arquero que se va ganando también la confianza, ¿verdad? Porque en los primeros dos partidos que jugó por Cerro Porteño, no, su presentación no fueron muy buenas, pero esta vez sí demostró de que del por qué lo trajo Ariel Holland, y tuvo tapadas espectaculares anoche el portero de Cerro Porteño, Emanuel Rojo. Sí, consiguió varias tapadas, no permitiendo así que Palmeiras pudiera llegar al primer tanto. Bueno, y el problema era John Arias, que con su manejo y desequilibrio complicaba a la defensa azulgrana, pero no tenía precisión a la parte final. El que más intentó fue el Flaco López, que ante semejante marca que tenía, obligado a bajar casi hasta el medio para generar jugadas, para recibir y también distribuir. Para fortuna de Cerro, Víctor Roque y los laterales Martínez y Piquerés fueron los más flojos en el Verdun, que no contó de entrada con Gustavo Gómez, su capitán. A los 72, el Ciclón estuvo cerca de ponerse arriba en el marcador mediante una fantástica maniobra individual de Guillermo Benítez. Pero también en el primer tiempo, se van a recordar ustedes, los que vieron el partido, por lo menos, que Cecilio Domínguez desperdició una magnífica oportunidad solo dentro del área, prácticamente quiso eludir al portero, y en ese afán de escapar de la marca, en vez de definir, yo, de mi punto de vista y la observación que tuve de esa jugada, es que se tiró Cecilio, ¿verdad? Como ya picó mal esa pelota, no tuvo la voluntad y la fuerza suficiente para ir a buscar y definir la jugada, terminó pisando la pierna del portero Carlos Miguel y se cayó dentro del área. Era una jugada clarísima de gol que tuvo Cerro Porteño con Cecilio Domínguez, que hasta el momento no convence Cecilio Domínguez, ¿verdad? Tiene
Parece que está un poco pesadito, no está en ritmo. Algo le falta a Cecilio, no es aquel Cecilio que conocíamos anteriormente, ¿verdad? Pero lo cierto es que desperdició una jugada espléndida, una oportunidad, una magnífica oportunidad, por cierto, para abrir el marcador. Y esta vez también en el segundo tiempo, ¿verdad? El lateral izquierdo ingresó decidido al área, dejó en el camino a Murilo con un exquisito caño y definió con frialdad un costado ante la salida del arquero Carlos Miguel para desatar el festejo azulgrana. Sin embargo, tras la intervención del VAR y el trazado de líneas, se detectó una posición adelantada del defensor, por lo que el tanto quedó invalidado y el marcador se mantuvo en blanco. El partido cambió a los 73 minutos cuando Andrés Pereira fue expulsado por una agresión sin pelota contra César Bobadilla. Visto a un metro del juez Tejera, quien no dudó de la sanción. Con un hombre más, Cerro intentó aprovechar la superioridad, pero fue Palmeiras el que golpeó. A los 82 llegó el gol de Artur. A los 82 llegó el gol de Flaco López. Artur Gabriel fue el que envió un centro desde la derecha. Gustavo despejó a medias y Marlon Fleitas asistió de cabeza al Flaco López. Y el delantero argentino definió con un potente zurdazo para poner el 1-0. Como ya mencioné, parecía que el ciclón se marchaba, ¿verdad? Con las manos vacías, pero apareció el último empuje azulgrana. A los 93, Jonathan Torres lanzó un centro desde la derecha y Pablo Vegetti, aunque no llegó a conectar, se desvió en el arquero Carlos Miguel la pelota y terminó ingresando para el 1-1. El gol finalmente fue concedido al portero del Verdun contra su valla. Autogol del portero del Verdun. Cerro resistió hasta el final y se llevó un empate de enorme valor. La serie se definirá el próximo miércoles en la Nueva Olla, donde el ciclón buscará sellar su clasificación a cuartos de final. Qué interesante será, ¿verdad? Si Cerro Porteño consigue cerrar con una victoria, si consigue pasar del Palmeiras, no te imaginas el envión anímico que le va a dar al ciclón de Barrio Obrero si es que consigue pasar en esta última. Ustedes saben que jugar contra Palmeiras, ¿verdad? Por más que sea en casa, no es fácil. Es un equipo que te sale a buscar el partido y que tiene muchas piezas, muchos jugadores de alto nivel, de alto rendimiento, que pueden marcarte la diferencia en cualquier momento. Así como sucedió anoche, Flaco López tuvo una chance y la mandó adentro. Bueno, el próximo miércoles 19 de agosto es la revancha de los octavos de final de la Copa Libertadores 2026. Las entradas para todo público ya están habilitadas. Cerro Porteño sueña con los cuartos de final de la Copa Libertadores 2026 después del valioso heroico empate. El ciclón define la serie a los 16 de los 16 mejores en condición de local. A pesar del mal arranque en el torneo Clausura 2026, el resultado en Brasil genera la ilusión de los hinchas que esperan con ansias el partido de vuelta. Bueno, qué bueno, ¿verdad? Y mira que ya están en venta, como ya mencioné, las entradas. El Club de Barrio Obrero habilitó la compra de tickets para el público en general el lunes 27 de julio. Luego de tres etapas destinadas para los socios, los que no están asociados tienen acceso a localidades en la app de Cerro Porteño, como en el lobby de la Nueva Olla. Los niños de todas las edades abonan la totalidad del valor de las entradas para ingresar a los sectores. El precio, preferencia VIP, 220.000 guaraníes.
preferencia lateral 180.000, platea baja 80, platea alta 80.000, gradería novena 60.000 y gradería norte 60.000 guaraníes. Es el precio de las entradas para el partido de Cerro Porteño Palmeiras, partido de vuelta que se va a disputar el próximo miércoles 19 de agosto a las 19 horas. Ahí está. Qué partido, señoras y señores, ¿eh? Y ojalá, ¿verdad?, se dé una victoria. Se va a jugar seguramente a casa llena. El Ciclón se prepara con todo para disputar el partido de vuelta de la Copa Libertadores por los octavos de final. A meterse entre los ocho mejores. Impresionante. Y vamos a ver cómo se comporta Cerro Porteño. Ojalá que no le supere, ¿verdad?, nuevamente, porque siempre parece, siempre se comenta del pánico escénico que tiene Cerro Porteño todas las veces que disputa un partido de esa magnitud dentro de casa. Ojalá que esta vez pueda trabajarlo bien Ariel Holland, preparar mentalmente a los jugadores del Ciclón de Cerro Porteño para poder enfrentarle a un Palmeiras que va a venir con todo, ¿verdad? Venir con todo ante el Ciclón de Barrio Obreros. Y se alegró bastante el presidente de Cerro Porteño, Blas Reguera, que analizó el empate del Ciclón en Brasil ante el Palmeiras y presagia un recibimiento histórico para la revancha. En este caso, los primeros partidos nos costó, pero ayer sí encontramos el funcionamiento que queríamos, mencionó el mandamás del Ciclón. Estamos en pleno proceso de trabajo y se va encontrando el rumbo deseado. Los muchachos hicieron un gran partido, explicó el presidente de Barrio Obrero, del club de Barrio Obrero. Tras conseguir un marcador importante de cara a la revancha, que será en la nueva olla el miércoles 19. Vimos ese equipo rebelde que tanto el hincha quiere. Los 3.000 hinchas que nos acompañaron vuelven contentos de Brasil. El grupo cumplió, pero queda aún un partido más. Agregando, queremos jugar a estadio repleto y ya pensamos que el miércoles vamos a tener un recibimiento histórico para lograr el objetivo. Bueno, y es llamativo, ¿verdad? El fantasma del VAR que vuelve a sufrir Cerro Porteño. Cerro Porteño volvió a sufrir una controvertida decisión por posición adelantada en la Libertadores como aquella vez ante Fluminense en el 2021. Con el partido 0-0 ante Palmeiras por la ida de los octavos de final de la Copa Libertadores 2026, Cerro Porteño logró marcar a los 70 minutos por intermedio de Guillermo Benítez. Sin embargo, el árbitro uruguayo Gustavo Tejera, a instancias del video arbitraje liderado por Leodán González, decidió invalidar el tanto por una supuesta posición adelantada. La jugada generó inmediatamente cuestionamientos, ya que el VAR interpretó que Benítez se encontraba en posición adelantada al momento en que César Bobadilla golpeaba el balón que finalmente el lateral transforma en gol. Sin embargo, no se percataron de que Jonathan Torres toca la pelota en el trayecto y habilita a Benítez, debiendo ser gol legítimo para Cerro. La polémica vuelve a recordar lo ocurrido en 2021 frente a Fluminense en los octavos de final de la Libertadores, cuando Cerro Porteño fue perjudicado por una decisión de posición adelantada que tras la intervención del VAR, que trazó mal la línea del juego prohibido, en aquella oportunidad la acción se produjo alrededor de los 40, tras un centro desde la izquierda y una peinada de Robert Morales al argentino Mauro Boselli, recibió el balón, se acomodó y convirtió. No obstante, el asistente Julio Fernández levantó el banderín para sancionar offside.
El árbitro principal Facundo Tello llevó entonces la mano al oído aguardando la revisión y confirmación del VAR a cargo de César Deisler. Debido a lo ajustado en la jugada, finalmente la tecnología respaldó la decisión del asistente y el gol fue anulado. Sin embargo, la repetición mostraba que Boselli estaba habilitado por el lateral derecho de Fluminense Samuel Xavier, quien se encontraba saliendo y rompía la línea de fuera de juego, pero el VAR no lo tuvo en cuenta al momento del trazado. Y ahora, 5 años después, vuelve el fantasma del VAR, vuelve a aparecer para Cerro Porteño. Otra vez una jugada milimétrica y nuevamente una decisión que deja al Ciclón con la sensación de haber sido perjudicado en la Conmebol Libertadores. Benítez estaba en offside, supuestamente, según el VAR, y no subió al marcador el tanto de Guillermo Benítez. Y bueno, y la jugada de Cecilio Domínguez, que se fue de cara al gol ante el portero Carlos Miguel, cayó dentro del área del Palmeiras, pero el árbitro no pitó falta ni tampoco fue llamado desde el VAR. La consulta, ¿fue penal o no fue penal? Porque hubo un contacto de parte del arquero que salió a buscar la jugada, no llegó a tocar la pelota, pero sí le tocó a Cecilio Domínguez. Como ya mencioné, mi impresión era que Cecilio tenía como jugar a la pelota y definir, pero prefirió caerse dentro del área. Y en este caso, ¿fue penal o no fue penal? Es la pregunta, ¿verdad? Como ya mencioné, todo Cerro Porteño pidió penal de Carlos Miguel sobre Cecilio Domínguez, que se iba solo de cara al gol, pero el árbitro Tejera dijo que no y tampoco fue llamado desde el VAR.

0: Seguimos informando aquí en Zona de Gol Deportes. También en el día de la fecha, otro partido internacional para uno de los equipos de nuestro país. Es Olimpia el que le enfrenta al Vasco da Gama por la Copa Sudamericana. Señoras y señores, también otro partidazo se presagia en el día de la fecha para el decano del fútbol paraguayo, que tiene la difícil misión. También se conocen ya desde la fase de grupos, desde la fase de grupos se conocen Olimpia, que le va a enfrentar hoy al Vasco da Gama por los octavos de final de la Copa Sudamericana. Ya enseguida vamos a estar hablando más al respecto aquí en América FM 94.9, Zona de Gol Deportes. El saludo cordial a nuestros amigos que nos están acompañando ahí en la zona de Terrazas, ¿sí? Terrazas. Pasando Jardín Aurora, los amigos que acompañan siempre el programa Zona de Gol Deportes, gracias por la sintonía, por la preferencia. El saludo cordial, el saludo muy pero muy especial a cada uno de ustedes. Gracias por acompañarnos siempre, ¿eh? Estamos siempre abiertos a la gente que quiera comunicarse con nosotros a través del 0971-949-949. 0971-949-949 es el número para que usted pueda entrar en contacto con nosotros. Envía tu mensaje, tu opinión, queremos escucharte, queremos saber cómo ven el partido de hoy, Olimpia, Vasco da Gama, Olimpia. Partido de ida también tiene Olimpia la misión de jugar en el San Januario a las 19 el encuentro por Copa Sudamericana.
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Zona de Gol Deportes a través de América FM 94.9. Saludo a nuestro amigo Elías que está en sintonía, Elías Rojas, acompañando el programa ahí en la zona de María Victoria. Gracias por la sintonía, gracias por acompañarnos, nuestros amigos que están expectantes, ya preparándose para el partido de Olimpia, dice, ¿eh? Bueno, ahí está, ¿eh? Hay que prepararse, ¿verdad? Para compartir de repente un asadito ahí con los amigos, ¿verdad? ¿Mm? Hoy juega el decano del fútbol paraguayo. A las 19 el encuentro de Olimpia ante el Vasco da Gama.

0: Y bueno, ¿y cómo estarán los olimpistas hoy, eh? ¿Cómo estarán los olimpistas que tienen también la difícil misión de jugar contra el Vasco da Gama? Se van a recordar ustedes de que en la fase de grupo, en el partido de ida fue victoria del Vasco da Gama por 3-1, y en el partido de vuelta, mismo resultado se dio en el estadio Defensores del Chaco, en donde Olimpia le había enfrentado al Vasco da Gama. Y ahora, ¿verdad? Todo el panorama, se clasificó primero Olimpia en ese grupo y se quedó en el playoff Vasco da Gama, que ahora tiene esta misión de conseguir un buen resultado en Río de Janeiro jugando contra el Vasco da Gama y después tratar de definir en casa. Tiene la oportunidad también Olimpia de poder cerrar la serie jugando de local ante el Vasco da Gama. Y qué partido, señoras y señores, ¿eh? El onceno, probable onceno que va a poner Vitamina Sánchez en el día de la fecha, sería con Gastón Olveira, ¿verdad? Como titular en el pórtico. Gastón Olveira, que viene siendo titular absoluto en el equipo de Vitamina Sánchez. Prácticamente solo estuvo fuera cuando estuvo por el Mundial, ¿verdad? Después, o sea que cuando estuvo en la fase de preparación para el Mundial, el otro uruguayo también estuvo como titular, ¿verdad? Gastón Olveira como portero. Por derecha, Raúl Cáceres. Casaca número 2 para Brian Bentaberry. 15 para Mateo Gamarra. 23 para Esteban Matus. ¿Le gustó el ingreso de Matus a Vitamina Sánchez? Y que le va a poner nuevamente titular, ¿verdad? Como lateral izquierdo. Le ganó la posición, la pulseada a Coyote. Alan Rodríguez, ex Cerro Porteño. Es Rosario Central, el jugador trasandino Esteban Matus. En el medio sector de la cancha, Fernando Cardoso, casaca número 7, Richard Sánchez, Sebastián Quintana. Como extremo por derecha, Eduardo del Mas. Por izquierda, Romeo Benítez y Brian Romero, que esta vez va a arrancar desde el vamos. Porque antes, el 2 de mayo, jugó Sebastián Ferreira, jugó como titular. Director técnico de Vitamina Sánchez. Probable onceno que va a presentar en el día de la fecha Vitamina Sánchez para enfrentar al Vasco da Gama. Son los jugadores que tiene el elenco decano para poder jugar su partido en el día de la fecha. Bueno, vamos a ver cómo se comporta Olimpia, ¿verdad? Ojalá también pueda conseguir un resultado positivo, que pueda sumar ya jugando de visitante a las 19 el encuentro, a las 19.
1: Olimpia campeón de los campeones.
0: 18:08 en todo el territorio nacional. Todo se prepara también para el torneo local, el torneo clausura que va a tener nuevamente mañana. Se abre con el partido entre Deportivo Recoleta y el Sportivo 2 de mayo. A partir de las 18:30 vamos a estar con ustedes ya desde las 17:30, por supuesto, con el programa Zona de Gol Deportes, ya la previa del encuentro Deportivo Recoleta Sportivo 2 de mayo por la fecha número 5 del torneo Clausura 2026. El invicto del campeonato, el puntero del campeonato, se presenta mañana de visitante ante Deportivo Recoleta. El Gallo Norteño, ¿quién diría? El Gallo Norteño, que está ahí en la punta del campeonato.

Bueno, así entonces la fecha número 5 se abre con Deportivo Recoleta, Sportivo 2 de mayo. El sábado a las 16, Guaraní, Rubio Ñun. El encuentro el sábado 15, feriado. Qué partido también, Guaraní, Rubio Ñun. Va a estrenar Rubio Ñun su nuevo entrenador, Javier Torrente, ex Cerro Porteño, ex Libertad. Va a estar al mando luego de la salida de Felipe Jiménez. Trinidense Nacional se enfrentan a las 18:30. Otro partidazo que vamos a tener también. Trinidense Nacional, 18:30. El domingo a las 10 de la mañana el partido Cerro Porteño San Lorenzo. 10 de la mañana Cerro Porteño San Lorenzo. A las 16 el partido entre Sportivo Luqueño Libertad. El Guma le va a enfrentar al Cureluque. Así está la programación. Y a las 18:30, tres partidos el domingo. Olimpia Sportivo Ameliano, 18:30. Después se viene la fecha número 6. Ya también se tienen que programar los horarios. En la fecha número 6, 2 de mayo, estaría recibiendo a Guaraní, al legendario, en el estadio Río Parapiti. Horario a definir. Se tiene que definir el horario de estos encuentros por la fecha número 6. Por supuesto, vamos a estar difundiendo también aquí por América FM 94.9, por Zona de Gol Deportes. Les invitamos a que nos acompañen mañana. Mañana estamos en directo. En directo con la transmisión del partido Deportivo Recoleta ante el Sportivo 2 de mayo. Y tenemos que ver un poco, ¿verdad? ¿Cómo se prepara el Gallo Norteño para este encuentro? No tenemos todavía la lista de convocados, de viajeros. Nada de esas informaciones todavía, pero seguramente ya en algunos minutos más o mañana en el horario del partido ya vamos a tener ya los convocados, ¿verdad? Haga la cuenta ya, porque son malos los muchachos, ¿eh? Los que van a concentrar mañana a 20, 30 minutos del horario del partido. Pero eso es normal, ¿verdad? Generalmente hay muchas otras cosas que se hacen, pero más o menos también ya estamos con una idea del probable onceno que va a presentar el Gallo Norteño ante Deportivo Recoleta. Seguramente que va con Rossi en el pórtico. Por derecha no creo que haya variaciones. Se presentó muy bien el jugador Alexis Villalba jugando de lateral derecho. Si es que no se recupera el jugador preferido de Eduardo Ledesma, ¿verdad? Beto Espínola. Entonces Alexis Villalba sería el titular. Con Pedro Sosa y César Ramírez, César Castro. En el medio sector, Romero, seguramente la vuelta de Marcos Gómez, que no pudo estar ante Olimpia por pertenecer a los registros de Olimpia. González por derecha. Alan Gómez. Y Pedro del Valle, que está lesionado, me imagino que podría ir Tobías Portillo. Y como centro delantero, Jorge Sanguino. Probable onceno, ¿verdad? Es lo que nosotros presagiamos. De repente puede ser que haya cambios, variantes. No sabemos también, ¿verdad? Puede ser también que la vuelta de Camilo Sáiz, que está lesionado, se está recuperando una lesión, pueda estar ya de vuelta también, ¿verdad? Que no desentona cuando juega como zaguero central, el colombiano. Probable onceno del Gallo Norteño, aquí por Zona de Gol Deportes, para toda la audiencia, de la 94.9. Estar en la punta es una gran satisfacción. Lo dijo el vicepresidente el 2 de mayo, que valoró el momento que está viviendo
el club en el torneo clausura. El Sportivo 2 de Mayo está atravesando por un buen momento en el torneo clausura, siendo el único puntero con 10 puntos en la tabla de posiciones, producto de 3 victorias y un empate. Víctor Duarte, vicepresidente de la institución, en charla con uno de los medios de la capital, dio sus sensaciones ante este magnífico presente que vive el equipo. Este momento nunca lo hemos vivido así. Estar en la punta es una gran satisfacción. Es un momento que nos sorprende gratamente. Pero esto hay que sostenerlo. Recién empieza, tenemos que seguir trabajando, comentó el vicepresidente. El próximo partido del Gallo será mañana, por la quinta fecha del torneo clausura 2026 ante Deportivo Recoleta, que tiene también otro encuentro importante, ¿verdad? Por Copa Sudamericana, ante Boca Juniors. Ante Boca, el Deportivo Recoleta, que seguramente va a presentar variantes para este encuentro ante el Sportivo 2 de Mayo, que el martes no vaya a jugar por Copa Sudamericana. Y tiene esa misión, que no es muy fácil, una misión de poder también cambiar la historia, ganándole como mínimo por 2-0 al equipo de Boca para llevar a la tanda de penales. Y luego, ¿verdad?, tiene que ganar por 3-0, en todo caso, si es que no quiere llegar a esa instancia el canario del fútbol paraguayo, el funebrero Deportivo Recoleta. 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
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Ahora conseguir el permiso es otra historia, ¿verdad? Conseguir jugar el partido. Tiene esas cosas el presidente de Recoleta. Quiere aparecer siempre, está ahí intentando, buscando la forma de aparecer. Y decía él mismo de que quería jugar el partido por Copa Sudamericana.

Gracias por la sintonía, nuestro amigo Alcides Villagra ahí en el barrio San Gerardo, escuchando el programa y también preparándose para el partido de Olimpia ante Vasco da Gama. Gran olimpista, Ahí está Alcides Villagra. Gracias por la sintonía, por la preferencia. Gracias por acompañarnos.

Hablando de fútbol internacional, Enzo Fernández al Manchester City, es la pregunta, ¿eh? Según el periodista especializado en el mercado de pases, Enzo Fernández sería uno de los jugadores que el Manchester City quiere incorporar a sus filas para la temporada 2026-2027. El conjunto del City hará este esfuerzo económico por pedido especial de su entrenador Enzo Maresca, con el que ganó el Conference League 2024-2025 y el Mundial de Clubes en el 2025. Sin lugar a dudas, el argentino recuperó gran nivel. Enzo Fernández, de 25 años de edad, cuenta con un contrato vigente hasta el 2032 con el Chelsea, y el Manchester ofreció 120 millones de euros, pero los Blues volaron a su capitán en 120 millones de libras, lo que equivaldría a unos 139 millones de euros. Hasta ahora se desconoce la respuesta del último campeón del mundo, pero el Manchester City hará lo que esté a su alcance para vestir la camiseta celeste para la temporada que viene. Así están las cosas, ¿eh? Qué buena plata, qué buena plata se está ofreciendo por el jugador Enzo Fernández.

0: 18 con 27 minutos en todo el territorio nacional. Estamos llegando a la parte final de una edición más de lo que es Zona de Gol Deportes, agradeciendo a cada uno de ustedes por su amable sintonía. Que tengan un buen resto de jornada. Mañana estamos desde las 17:30, ya con la previa del encuentro deportivo Recoleta, el programa Zona de Gol Deportes, y ya en forma definitiva, ya con la transmisión del partido desde las 18:30. Deportivo Recoleta 2 de mayo por América FM y Zona de Gol Deportes. Por su audiencia, muchas gracias. Dios mediante, estamos de vuelta mañana. Sigan en sintonía, se viene otro programa más aquí en la 94.9. América FM, somos tu radio. Muchas gracias. Hasta la próxima.
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36 minutos de la hora 18. Muy buenas tardes, ¿cómo están, amigas, amigos? Ya estamos de vuelta nosotros. Hoy día jueves, con una temperatura de 23 grados a esta hora, despejado, por supuesto, pero la sensación de 25 grados. Y la probabilidad de precipitaciones 0%, viento del noreste a 5 kilómetros por hora, 77% la humedad. Y ya llegando de vuelta, fin de semana, viernes, sábado, va en aumento la temperatura. Vamos a llegar el fin de semana hasta 32 grados. Y domingo 33, lunes 34 grados. Yande yara, mucho calor va a ser este fin de semana en la terraza del país. Hoy es jueves 13 de agosto. 2026, 37 minutos de la hora 18. Ya rápidamente me está haciendo el profesor Juan Cano Quiñones, que está barajando las mejores canciones para ustedes. Canciones, los más importantes temas musicales de las últimas décadas. Pero más guaray en el tiempo ya. Cuando teníamos, cuando era jovencito de 18, 19 años. Canciones del año 70, 80, 90. Así también la participación de la audiencia. Nos pide a veces canciones de recientes producciones de artistas plenamente románticas. Soy David León Roja, ¿cómo están? Tranquilo Paité, bienvenido a nuestro programa. Y esperamos que disfrute de la programación de hoy, que siempre nosotros arrancamos ya con los saluditos a cada uno de ustedes, lo que está escuchando en casa, en el trabajo, en su vehículo, esté donde esté, por la ruta, va y zapa, tranquilo Paité. Y bueno, vamos a hacerle compañía, aquí estamos para hacerle hacerles compañía desde la ciudad de Pedro Juan Callero a través de América FM 94.9. Muy bien, agradeciendo la empresa que siempre está con nosotros, el amigo José Báez y la señora Diana del Valle, propietario de José Cel. Agradeciendo también a mi querido amigo Jorge González, ahí de Multoservi, San Jorge, Chapería y Pintura. Agradeciendo también al profesor Francisco López de la lista 1, opción 11. También de la señora Angélica Valdés, concejal municipal de la lista 2, opción 10. También a la señora Blanca Villalba, propietaria de Despensa Rafa. También a mi querida prima, Janet Rojas, propietaria de Quincho Bella Eventos. Y el amigo Reinaldo Valdés Méndez, propietario de Sastrería Rey. Muy bien, saludo ya también a la gente de Capitán Vado, San Japuitá, en el cruce, Uyahú, también en distrito de Cerro Coray y las distintas colonias que tenemos en el departamento de La Mambay. Bienvenido, todo tranquilo, tranquilo pa. Entonces, nosotros como en primer lugar, antes de iniciar las canciones, le pedimos a Dios la bendición para que sea el agrado de todos los oyentes y juntos poder compartir hasta las 20 horas la carretera. Muchas bendiciones para cada uno de ustedes. Cuando más mayor me hago, más me doy cuenta de que cuando alguien dedica tiempo para ti, es una de las señales más claras que realmente le importas. Todos están ocupados, todos tienen responsabilidades y sus propias batallas que enfrentar. Así que cuando alguien elige constantemente pasar tiempo contigo, se preocupa por saber cómo estás y hace un espacio para ti en tu vida, entonces eso significa mucho, porque el tiempo es una de las pocas cosas que nunca podremos recuperar, y las personas no lo entregan a la ligera. Hay una persona que está siempre a tu lado, en la buena y en la mala. De acá tengo una vez agua persona. Muy bien, ya estamos nosotros preparaditos para escuchar las primeras canciones. La canción de José Luis Perales, Quisiera decir tu nombre, suena aquí en la carretera.

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1: 46 minutos de la hora 18, la canción de José Luis Perales. Quisiera decir tu nombre. Suena aquí en la carretera. Al 0971-949-949, la persona que quieran participar con nosotros. Hasta las 20 horas, la carretera. ¿Vos sabés qué, profesor? Hay recuerdos que no hacen ruido, pero sigue viviendo en el alma, como aquella voz que ya no escuchamos, pero sin embargo todavía nos calma. Muchas veces el tiempo nos llevó tantos momentos, puede ser personas, abrazos y caminos. Pero hay cosas que nunca desaparecen, porque quedaron escritas en nosotros mismos. Y quizás la vida sea eso, aprender a soltar sin olvidar, seguir caminando con el corazón lleno, aunque algunas ausencias nos enseñen a llorar. Aquí en la carretera le llamamos a Paloma San Basilio. ¿Por qué me abandonaste? Suena aquí en la carretera.

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1: Muy bien, 51 minutos de la hora 18, la canción de Paloma San Basilio, ¿Por qué me abandonaste? Suena aquí en La Carretera. Dice, hola David, saludos desde San Capitá. Quisiera escuchar una música bien romántica, dice. Por favor, nos pidió nuestra amiga Elvira. Muchísimas gracias, Elvira, por estar con nosotros. Ya enseguida vamos a preparar una canción espectacular. Vamos a prepararle ya enseguida una canción, especialmente a la gente linda de San Capitán, principalmente para Elvira. 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Muy bien. 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
1: 57 minutos de la hora 18, Angaité, Moñé, Purmutaina, Vasco y Olimpia. En este momento hay un minuto de silencio con la gente de Vasco da Gama. Muy bien, también está con nosotros la señora Angélica Valdés, concejal municipal de la lista 2, opción 10.

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Muy bien, 58 minutos de la hora 18. Le llamamos a Los Ángeles Negros para nuestra amiga de San Japután, Elvira, que suena la canción Déjeme si estoy llorando. Suena aquí en la carretera.

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1: La canción de Los Ángeles Negros de Sigo Llorando. Muy bien, un minuto de la hora 19 ya con el partido de Batacama Olimpia 0-0. Bueno, muchas veces nosotros, por quizás las personas menos indicadas para hablar un poco del amor de Dios, porque bien sabes que, profesor, mi historia es lleno de errores. Y a lo mejor quilombo, ¿qué vas a hablar de el amor de Dios, verdad? Muchas veces hay heridas, hay decisiones, me siento orgulloso, pero también soy una prueba viviente de su gracia. Fallado, veces de la que puedo dar, dudado, equivocado y alejado del camino, Señor. Dios nunca alejó. Cuando todos veían mis imperfecciones, Él seguía viendo dolor. Cuando pensé que ya merecía una oportunidad, Él me extendió una más. Por eso, si algo puedo decirte con certeza, es que Dios no abandona a los imperfectos. Al contrario, los abraza, los transforma, les recuerda su amor es mucho más grande que cualquier error. Muy bien, le llamamos ahora a Pase Verdes. Canción El Oxo en la Carretera.

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1: Muy bien, 7 minutos, ahora 19 en la opción de Pérez Verdes. Poco. No a la gente de Popona, Brasil, Marcial pelota de hoy, que por día. Igual nos queremos muchísimo. Un beso tras otro. Ramón Gómez, Balvin, bien. La gente espectacular de Pontapona, Brasil. Al 971-949-949. Hola, mi querida Curecta, en la radio, Amacia. A Damiana también, muchísimas gracias. De Romero, Damiana Chávez. Muy bien. Mi querido José Ciano de Cerdo, muchísimas gracias por sintonía. Eddie Filiutan, ahí de San Blas, muchísimas gracias. Lindo, qué gusto. Lo mucho también de Atlético Nacional, se ha partido y nada, pero no nada. Muy bien. Nos vamos a canción de RBD. Sálvame. Suena la canción 2. Pues.

Buenas noches, amigo David, espectacular el programa. Quisiera escuchar música de José Lolo Díez. Tengo derecho a ser feliz.

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Muy bien, 41 minutos de la hora 19. Sigue empatando Vasco Olimpia 0-0, 42 minutos de la primera etapa. Muy bien, ayer también Cerro Porteño con Palmeiras 1-1. Está bien el equipo paraguayo, verán, como visitante. Eso es lo más importante. 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Estuvimos escuchando la canción de Jorge Cafrune, la canción Que Sea Vos, como cortina musical que suena aquí en la carretera. 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Muy bien. 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Muy bien, al 0971-949-949, la persona que quieran solicitar sus canciones, sin problema. 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
1: Muy bien, 47 minutos de la hora 19. También está con nosotros la señora Angélica Valdés, concejal municipal de la lista 2, opción 10.

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48 minutos de la hora 19. Hola, buenas noches. Soy María Cañete. Estoy escuchando tu programa. Está muy bueno. Yo quisiera escuchar la música Noche de Terciopelo, dice. Ahí ya con el profesor Zapuaité. Saluda a mi querida amiga, la concejal departamental, la licenciada Olga Gómez. Ya enseguida también. Ya está por terminar el partido, ¿verdad? De Vasco da Gama y Olimpia. 0-0, gente, la partida. Bueno, vamos a ir escuchando más canciones. Tenemos dos canciones pendientes, ¿verdad? La canción de Diego Bernaguer, Volveré, suena aquí en la carretera.

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Excelente tu programa, como siempre. Escuchando a Jorge Cafrune, mejor todavía. Quiero escuchar la música Samba de mi esperanza. Éxitos y bendiciones. Saludos. Buenas noches.

54 minutos de la hora 19. Ay, esta interima ya le cobra pedido. Pero por lo menos vamos a complacerla a todo el mundo, sin problema. Dice, hola David, vamos pues a escuchar la música Estoy Enamorado de Thalía, dice, y Pedro Capó, Zipa. Y otro Mil Amores de Marco Antonio Solís, por favor, dice. La vez pasada te pedí lo y no me... Tranquilo. De Catrinta ya complace, falla, profesor. Sí, última hora nominal. 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La señora Blanca Villalba, propietaria de Despensa Rafa. También a la señora Angélica Valdés, concejal municipal de la lista 2, opción 10. También al profesor Francisco López, de la lista 1, opción 11. 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No vamos por hoy, pero van a seguir escuchando más canciones. Ya complace Padena, sin problema. 56 minutos de la hora 19. En nombre del profesor Juan Cano Quiñones, David León Rojas, junto a Lesión, muchísimas gracias, muchas bendiciones. Mañana a partir de las 18:30 horas de vuelta con ustedes. ¡Nos vamos! ¡Chau, chau! Buenas noches.

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1: Son las 8 con un minuto.
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6: En el Evangelio de este día jueves, escuchamos que Jesús dijo a la multitud: el reino de los cielos se parece también a una red que se echa al mar y recoge toda clase de peces. Cuando está llena, los pescadores la sacan a la orilla y sentándose recogen lo bueno en canastas y tiran lo que no sirve. Así sucederá al fin del mundo. Vendrán los ángeles y separarán a los malos de entre los justos para arrojarlos en el horno ardiente. Allí habrá llanto y rechinar de dientes. ¿Comprendieron todo esto? Sí, le respondieron. Entonces agregó: todo escriba convertido en discípulo del reino de los cielos se parece a un dueño de casa que saca de sus reservas lo nuevo y lo viejo. Cuando Jesús terminó estas parábolas, se alejó de allí.

La parábola que hemos escuchado en primer lugar complementa la del trigo y la cizaña. No hay que perder la paciencia. Al final de los tiempos se hará una clara distinción entre el bien y el mal, y cada uno recibirá lo que le corresponde. Mientras tanto, el reino de los cielos se extiende sin hacer distinciones. El anuncio de la salvación no es sólo para los buenos, los religiosos o un grupo determinado. Jesús ofrece su salvación a todos. Tira la red en el mar. El reino es una invitación para que todos formen parte de él.

Él, porque mientras estamos en este mundo, tenemos posibilidad de convertirnos y es más posible que alguien se convierta estando dentro que fuera. Al final Jesús nos presenta otra parábola, la del escriba convertido en discípulo que sabe aprovechar lo viejo y lo nuevo. Los escribas eran maestros de la ley que repetían lo que habían escuchado. Se limitaban a reproducir lo que otros habían dicho antes. Por eso Jesús hace la diferencia con el discípulo, que también debe enseñar a partir de lo que él ha aprendido, pero también tiene que ser capaz de estar abierto a la novedad de Dios, en primer lugar las enseñanzas de Jesús y también la acción del Espíritu que sigue inspirando y enseñando a la Iglesia.

y recemos juntos esta oración. Señor, que siempre pueda ser tu discípulo, aprendiendo de ti y anunciándote en un mundo que busca respuestas profundas. Amén. Y que la bendición de Dios Todopoderoso, del Padre, del Hijo y del Espíritu Santo los acompañe siempre.

Buenas noches a toda la audiencia de la 94.9 Radio América FM. Buenas noches a toda la familia, señora, señor, a los vecinos y a toda gente reunida, ya sea en alguna situación de trabajo, alguna situación de conversaciones varias, actividades varias, a toda gente ya dispuesta a disfrutar de las mejores músicas y los más gratos recuerdos a través de esto que llamamos el Club de los Años Dorados. Jorge Domínguez, quien les saluda, y Jorge Rafael, hacemos este programa para todos ustedes y con ustedes y con todos ustedes. Por supuesto, con mucho cariño y respeto, con lo que nos gusta realmente, que es recordar los viejos buenos tiempos a través de la magia de la música y, por supuesto, aquí en el Club de los Años Dorados. Hoy jueves de TBT, jueves de los covers, de músicas clásicas que escuchamos a través del idioma inglés y luego también los covers en español. Vamos a estar disfrutando esta noche de recuerdos con los cuatro primeros temas, más bien de clásicos del rock. Así es que, como siempre, sorprendemos a la gente que no ha escuchado las versiones de la música que solemos pasar, ¿verdad? Y hoy no va a ser una excepción al respecto. Y bueno, también agradeciendo a Dios Padre por darnos la oportunidad de hacer este programa para todos y a través del Evangelio hacer nuestra reflexión diaria y buscando practicar lo aprendido. Gracias Dios por darnos esta oportunidad de estar entre todos compartiendo la buena música, calor humano y, por sobre todo, los buenos y gratos recuerdos. Y a propósito de calor humano, tenemos un clima súper agradable en esta noche aquí en la terraza del país, Pedro Juan Caballero. Y se avecinan días calurosos. Ya viene el calorcito de nuevo y vamos a estar preparándonos para eso también, cuidando el tema de la salud, la gente hipertensa, la gente que tiene problemas así, con los cambios de tiempo, bueno, a cuidarse, a medicarse. Y bueno, a propósito de eso, saludar a toda la gente, especialmente de los sanatorios, tanto públicos como privados, a la gente de la vigilancia, tanto pública como privada, a la gente que trabaja en los lugares nocturnos, en los lugares gastronómicos, en los comercios, supermercados, fábricas, en fin, un saludo para toda la gente que elige a esta hora y en los próximos 120 minutos la compañía de Radio América FM y el Club de los Años Dorados. El 0971-949-949, la vía para recibir sus mensajes de texto, mensajes de audio, llamadas y también los pedidos musicales, por supuesto. Bueno, empezamos entonces esta noche de TBT, esta noche de buenos recuerdos, como les dije, con clásicos del rock mundial. Vamos a empezar entonces con el grupo alemán Scorpions, grupo rockero alemán, ¿verdad? Super clásico de clásicos. Still Loving You, Aún Te Amo, en la voz del grupo Scorpions, ¿verdad? La musicalización del grupo Scorpions y, por supuesto, con su cover correspondiente en español para conocer un poquito más de esta música. Adelante entonces, Jorge Rafael, con la selección musical del día de hoy en el Club de los Años Dorados.

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